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0: ¡Wow! ¡La chona!
1: Bonito lunes, papo.
0: Bonito lunes, un regalo de parte del tlacuache de los 40 para toda la gente que nos viene escuchando en el tráfico, con la pesadez de ¡ay, lunes! ¿Ya quiero llegar? Pues no, todavía no, porque hay tráfico, señores. Pero de que la vamos a pasar bien, la vamos a pasar bien.
1: Ya estamos con ustedes.
0: ¡Lunes! Claro que sí. Ya junio.
1: ¿Ya?
0: Ya, medio año.
1: Medio año se fue.
0: ¡Órale! Y casi no ha pasado nada en estos meses, ¿verdad?
1: Es mundialista.
0: O sea, ha habido de todo. Ya no sé cuántos virus hay, guerras ya no sé cuántas hay. No, ya hay de todo. No, bueno.
1: No, pero seguimos, adelante, seguimos, para alegrar a la gente, a la mano.
0: Seguimos aquí, así es, para alegrarlos. Así es. Hoy lunes tenemos nuestro chismecito tlacuachero con nuestra querida Andy García. Oye, por cierto, mañana martes va a venir...
1: ¿Quién?
0: La banda auténtica de Jerez.
1: ¡Qué chido!
0: Y son como 20 o 17, algo así. Y van a tocar aquí, desde Diablópolis.
1: ¿Todos aquí?
0: Todos aquí. Ahí, mira.
1: ¿Todos aquí metidos?
0: Ya los ubiqué, ¿dónde? Ahí en la canchita de fútbol. Ahí los vamos, ahí caben.
1: Ay, perro,
0: ahí caben, así es.
1: 17, creo que son 17, la auténtica
0: son 17.
1: De Jerez.
0: Son 17. La auténtica de Jerez.
1: Exactamente, andan estrenando sencillo.
0: Así es. Entonces van a estar mañana para que estén pendientes y mañana nos echemos su nueva rolita.
1: Palomazo, ¿no?
0: Así es.
1: ¿Vas a cantar con ellos?
0: Oye, pero hoy viene Pambo, gran amiga aquí mía, la Pambo, que nos viene a platicar de su nuevo sencillo, Quedarnos en Pijama. Ay, qué rico, ¿verdad?
1: Ay, qué bonito.
0: ¿Pijama? ¿Pijamada? Bonito. Una pijamadita, güey.
1: Qué bonito, bebé.
0: También estará con nosotros Víctor Tarot, para que marquen y les lean el tarot gratis.
1: Además anda de lanzamiento Víctor Tarot.
0: Anda de lanzamiento.
1: Anda estrenando podcast.
0: Sí.
1: Víctor Tarot.
0: Víctor Tarot y también, pues obviamente, campeón la PSG, mi querido Rulo.
1: Sí, sufrido. ¿Lo viste?
0: Sí, penales.
1: Penales, bien.
0: ¿Tú vas al PSG?
1: Yo quería que ganara el PSG. Yo le voy al Puebla originalmente. Pero yo quería que ganara el PSG.
0: ¿Querías que ganara el PSG? Pues sí, estuvo bien.
1: Campeonato por Luis Enrique.
0: Por Luis Enrique sobre todo, ¿eh?
1: Sí.
0: ¿Qué tal, eh? Que él te dijo, se fue Mbappé y ahora sí vamos a ganar todas.
1: Y bien, y sí, lo ha cumplido, ¿eh? Bien.
0: Fíjate lo que un
1: ¿te imaginas la solo... fiesta de campeones que se han de ver aventado?
0: Imagínate.
1: Han de seguir festejando ahorita.
0: Seguro. También tenemos... para el Tri 25 de julio, boletos... Este 25 de julio en el Palacio de los Deportes, el Tri, como ño.
1: Para la banda, ¿eh? No vayan a ser.
0: Sí.
1: No, pensé que el Tri, la selección.
0: Y obviamente, como todos los lunes, historias de un taxi. Manifiéstense, por favor. Pues conductores, usuarios. O ya, chismosos, metichas sí, también pueden. Sí, nos encanta aquí.
1: Sí, o mitómanos también.
0: También, mitómanos, miéntanos.
1: Sí,
0: o sea,
1: claro.
0: Mientras
1: sea buena la mentira.
0: Mientras la mentira. Nos tenga entretenidos. Ay, ustedes dense, güey. Yo creo todo, ¿eh? Yo soy de... No, pues, ¿qué crees que este güey? No, pues, ¿qué pasó?
1: Sí, se subió
0: ¿a poco?
1: Alguien,
0: ¿y si, ¿cómo no? crees, no? Ah, pues, güey, pues, ¿por qué me vas a mentir? No, no. Ya me estoy yo hablando y respondiendo solo, ¿no? Así es, mi querido.
1: Estás enloqueciendo.
0: Estoy enloqueciendo, mi querido.
1: Ajá. Mi Evaristo.
0: Querido. ¿Eh?
1: Evaristo.
0: ¿Evaristo? ¿Quién es Evaristo? No sé. Andamos medio enloquecidos, ¿verdad?
1: Sí, pues es que ya, también. Mes mundialista. Casi también vacación.
0: Casi.
1: Casi. Tú, pues a mí me parece que estás en un proyecto, ¿no?
0: Así es.
1: Muy bueno, a mí me parece
0: por
1: que
0: cierto.
1: Estás en un proyecto muy, muy
0: a
1: bueno.
0: A ver, la
1: Canal de las Estrellas.
0: Gente que nos oye, este domingo...
1: Ya este domingo 7 de junio,
0: así es, a las 9 de la noche, por las Estrellas, ahí estaré, dándolo pues todo, ¿eh?
1: ¿Qué te digo? Estoy feliz y está Jordi Rosado.
0: Y una Marie Claire. Está nuestra Marie Claire.
1: Vi a Damari López.
0: A Damari López.
1: Vi a Michelle Rodríguez.
0: Michelle Rodríguez.
1: Y vi a
0: Jordi Rosado.
1: Está la verdad muy, muy divertido.
0: ¿Ya nos vas a contar qué vas a hacer?
1: Sí, pues es ¿quién es mejor? Es un reality de talentos.
0: De talentos, cazatalentos.
1: Cazatalentos. Entonces, fíjate bien. Estamos los expertos, que somos Jordi, Michelle, Adamari y yo.
0: Ajá.
1: Y son tres rondas, cada ronda con cuatro talentos.
0: Ok.
1: Distintos. No sabemos
2: Tú no sabes el talento que
1: nos
2: traen.
1: Nos lo ponen ahí y no sabemos. Okay. Hay unos que dices, no doy un peso.
2: Se puede ser chiflar.
1: Por Martín no doy un peso, se cuenta. Entonces decimos, no, pues a ver, esta se ve como que va a bailar o algo, ¿no?
2: Ese ángel, no,
1: a ver, claro. Pero... el ángel, no, está ahí sentado ahí nada más. Ajá. Y entonces dices, bueno, vamos a ver ángel. Y llega el ángel.
2: Y sorprende. Y
1: sorprende, ¿no? A lo mejor es un mago y hace un acto cabrón. Y nosotros decidimos si nos lo quedamos o no. De o cada sea, ronda... ¿Los equipos? No, los expertos en cada ronda nos quedamos con un talento.
2: Ok.
1: De cada ronda de cuatro. Entonces decimos, no, pues el angelillo pillo nos gusta. Nos lo quedamos. Bueno, ya se quedaron. Fue el segundo punto, el segundo acto, ¿no? Si vimos el primero y no nos gustó, decimos, no, queremos ver otro talento. Sí. Pero ese talento va para la votación final porque el público también vota.
2: Ah, caray.
1: Ya me entendí, ya expliqué.
2: Y ya cuando tienes los finales, los
1: que tenemos tres, al final tenemos tres, sí, los expertos. Y todos los otros actos, el público vota por uno. Por cuál fue el mejor de la noche. Y nosotros votamos por cuál fue el mejor de los tres actos que escogimos.
2: Ok.
1: Entonces, al final de cada programa, queda un finalista nuestro y un finalista del público. Y también está el peor. Por el que el de menos votos. Pero ese güey se va, mira, en trono, feliz. Ajá. Se le hace toda una fiesta,
2: sí,
1: al
2: laureado,
1: peor.
2: Sí.
1: Laureado al peor, ¿no? Entonces está muy simpático porque puedes ver de todos los talentos, mi querido Rulo, desde magos, contorsionistas, gente que domina la pelota, todo eso, todo eso. Y la verdad está muy chido porque pues cada acto es completamente distinto. Entonces es un programa que todo el tiempo está pasando.
2: Para sorprender, qué chido, sí.
1: Está chido, y así como acabamos sorprendidos nosotros, pues el público también, ¿no? Entonces, pues sí es un poquito esta. Ir y venir entre los expertos y los, o sea, los que vamos eligiendo, pero todo lo que no elegimos o a veces nos perdimos por elegir antes, eso el público al final decide también.
2: El público también interactivo bien, papote.
1: Entonces, en la gran final, pues van a ser los 12 talentos, 6 de los expertos, 6 del público y a ver quién es mejor.
2: ¿Quién es mejor? ¿Quién claro. Es mejor?
1: Hay unos,
2: este domingo estrena, ¿no?
1: Hemos visto unas cosas impresionantes.
2: ¿Este domingo ya estrena?
1: Este domingo estrenamos 9 de la noche en Las Estrellas, José, señores.
2: Es tu
1: ¿quién
2: año,
1: es mejor?
2: Es tu año.
1: Es mi año,
2: es tu
1: ¿eh?
2: Año.
1: Es mi año.
2: Ahí, divina comida. Ya
1: divina
2: chef.
1: Comida, siendo chef. Y ahora, pues, nos vamos al prime time.
2: ¿Cuál es el límite, diablo? ¿Cuál es el límite?
1: El cielo, ti? Las estrellas. Las estrellas,
2: papote, qué chido.
1: A las 9 de la noche. ¿Quién es mejor? Domingo, 7 de junio, ya este domingo, mi querido Rulo.
2: Te lo mereces.
1: Vamos con la número uno, gracias, mi Rulo. Vamos con la número uno de los 40. Así es. Acaba de llegar... Y se me hace que estas de las que se queda un buen rato, ¿eh?
2: Nuevecita.
1: Olivia Rodrigo ya está aquí en la número uno con Drop Dead en los 40.
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0: Ya estamos de vuelta aquí en el Tlacuache de los 40. Y sí, hay chisme, ¿cómo no? ¿Cómo no? Y para eso, pues tenemos a nuestra corresponsal que vive en Chismelandia. Ella, Andy García, ¿cómo no?
1: ¿Cómo no? ¿Cómo están desde Chismelandia?
0: ¿Cómo van las cosas en Chismelandia?
1: De lujo, ¿eh? Mucho chismecito, lunes arrancando semana, buena actitud y las mejores vibras para los tlacuacheros.
0: Así es. Oye, y hay mucho chisme, ¿no? Oye, a ver, sí. ¿Cómo va todo este chismerío de Paco de Lao? O sea, Gaby Platas está involucrada, creo que es su exesposa, y pues como que, no sé si le hizo una denuncia, pero bueno, en alguna entrevista habló de que sufría maltrato por parte de Paco de Lao. Pero este señor ya como que empezó a subir unos videos muy raros, ¿no?
1: Muy raros, y además le dieron espacio en una página de Instagram que en teoría es liderada por un psicólogo. Entonces, el psicólogo escucha el testimonio de Paco de la O y de su nueva pareja. Y espérate, porque la nueva pareja dice que es acusada de ser proxeneta, que le da pena salir a la calle, que porque las exparejas de Paco de la O ya le hicieron esa fama. Y Paco de la O, no sé en qué momento se nos desvió. O sea, está con un comportamiento rarísimo. Ya dijo que sí, de pronto tiene pues alguna que otra maña a la hora de cochar, que pues son medio extrañas, que de pronto tiende a ser agresivo, que hay adicciones de por medio, o sea, unas cosas. Y él se sube hablando solo, gritando, pero ya Gaby Platas y su ex, que se llama Malú, interpusieron orden de restricción y ya dijeron que cualquier cosa que les pase a ellas van sobre Paco de la O.
0: Órale, también por ahí hubo un audio, ¿no? Donde como que parece que está amenazando a... Como que sí, suelta unas amenazas por ahí, ¿no?
1: Sí, o sea, son amenazas duras y directas en contra de...
0: De Gaby.
1: Pues de las dos, porque... Y sobre todo de Gaby, porque dice que se las va a pagar. O sea, él ya en villano de telenovela, en la vida real. Y dice que la quiere destruir. O sea, ¿en qué momento? Yo no sé, no sé. Perdimos a Paco de la O.
0: Qué fuerte, mi querida. O sea, pues digo, se sabía que tenía como... pues sí, ¿no? Como que tenía... esta cosita de alcoholismo y drogadicción, que ya lo había como he comentado, pero ya esto pues se supone que ya lo está haciendo desde la sobriedad, ¿no? O seguirá ahí él recayendo en estas cosas.
1: Si ustedes lo ven en las entrevistas, no se ve, o sea, no se ve chido físicamente. La verdad creo que sí ha, no sé, si tal vez sí debe tener por ahí algún... Pues alguna adicción recurrente, no lo sabemos, porque él había dicho que ya había estado como en rehabilitación y cosas así, pero uy, yo no lo veo tan bien, ¿eh? No sé qué opines, como que la sobriedad se nota.
0: Pues sí, está muy raro todo ese asuntillo, ¿eh? La verdad, pero bueno, pues... Ahí van, a ver, creo que qué pasa con eso, pero está muy, muy raro, güey.
1: Qué miedo, ¿no?
0: Qué miedito, y como dices, ¿en qué momento? Pues Paco de la O estaba en Venga la Alegría, algo así, ¿no?
1: No, y además, pues es un gran actor, o sea, sí ha
0: hecho
1: cosas.
0: Pero no le ha ido bien.
1: Pero, ajá, en los últimos tiempos, pues desde que Azteca quitó la producción de novelas, honestamente hace mucho no se le ve a Paco de la O ni en teatro. También yo creo que eso le debe estar afectando mucho, porque cuando tienes todo el tiempo libre del mundo, ahí es donde te dechavetas poquis.
0: Sí, pero fíjate que también estaba conduciendo él, ¿no? Estuvo un buen rato en Venga la Alegría, uno de esos. Pero bueno, pues así es, qué lástima, porque, pues bueno, al final, si obras mal, pues se te pudre el tamal, ¿no?
1: Correcto, ya veremos en qué acaba esto, pero pues qué bueno que ellas, que sí son víctimas de agresión y violencia, pues pudieron
2: interponer denuncias y hacerlo por la vía legal, y que muchas mujeres se atrevan, que ellas sirvan también como pues para poner este, digamos, precedente.
0: Así es, mi querida Andy. ¿Qué más chisme? Ahí estamos.
2: Oye, ¿viste lo de pues ya también siento que es súper de vecindad lo que está pasando entre Maribel Guardia,
0: uy, ese chisme,
2: su exnuera?
0: Ya vamos para el año, con ese chisme.
2: No paran.
0: No paran, nos ha dado mucho.
2: Ya,
0: nos
2: por
0: han
2: favor.
0: Dado mucho.
2: Oye, ahora resulta que Marco Chacón, que es la pareja de Maribel Guardia, dijo, pues es que ustedes no lo saben, pero de la casa desaparecían muchas cosas. E Imelda trae una bolsa de diseñador, una Chanel, que Maribel jamás le dio. Entonces ella agarraba cosas y luego las vendía.
0: Ándale, pues.
2: Eso sí, ya está.
0: Esta Imelda Tuñón sí es una fichita, ¿verdad? ¿Te acuerdas el video cuando dejaba, recogía la droga atrás? ¿Atrás?
2: Esos videos.
0: Nieve, cuando recogía su nieve atrás de la de nuestra Virgen de Guadalupe, tallada en tierra, en piedra, no puede ser, de verdad. De verdad.
2: Qué descaro, ¿no?
0: Qué descaro. Pero oye, pues sigue eso, y ahora ¿sabes quién entra dentro de todo esto?
2: ¿Quién?
0: Ya la Laura Bozzo ya está ahí metida.
2: Ay, me encanta que ahora ya la agarraron como... como lo era Carmelita Salinas, ¿te acuerdas? Que opinaba
0: sí,
2: de todo.
0: Opinaba
2: ahora
0: de todo.
2: Y a Laura Bozzo también.
0: Pues sí, fíjate que ahora, pero se va contra la hermana de Imelda Tuñón.
2: No, es que no es su hermana. Adis Tuñón.
0: Ah.
2: Ella es conductora de espectáculos y muchos años fue reportera. Resulta que ni son familia, pero según Imelda, es su tía. Y ahora ella es la tutriz.
0: A ver, ella es la tutriz del hijo de Julián Figueroa y de Imelda Tuñón.
2: Correcto.
0: Pues esta explotó contra ella y le dijo, ay, a ver tú, te pido que te ocupes de tu sobrina. Digo, no sé
2: Exacto.
0: cómo lo dijo, pero estoy casi seguro que en ese tono.
2: No, y lo que no sabe Laura Bozzo es que no son familia. Lo dijo la ex mejor amiga de Imelda Tuñón, dijo... Pues ella dice que es su tía, pero no hay ningún lazo consanguíneo. Se apellidan igual. Entonces,
0: ni siquiera.
2: Exacto. Ahí no hay vínculo familiar. Te digo que ya es. No. O sea, una. Mejor que una novela turca esto.
0: No. Pues esta ya dijo y aseguró que nadie mejor que Maribel Guardia para protoger a su nieto y pidió a Adis Tuñón priorizar el bienestar de su sobrina y del niño por encima de cualquier tema económico.
2: Claro.
0: Pues yo creo, pero yo creo que ahorita ya sé, pobre niño, la verdad.
2: ¿Verdad pobre que niño. Sí?
0: Pues es que el qué, y seguro ya le han de hacer sus coco wash por todos lados, ¿no?
2: Sí, está muy feo, porque creo que ya esto parece como una lucha de poder. Y no necesariamente por parte de Maribel Guardia, al final pues ella es la abuela. Y si ella considera que la mamá no está en condiciones de hacerse cargo del menor, pues ¿por qué no tenerlo con ella? Pero bueno, o sea, al final pues la mamá es la mamá, las leyes ya hablaron y dijeron que el niño, la Bendy, se quede con su madre. Y bueno, ahora ya es Adis Tuñón, la tutriz.
0: Ya es Adis Tuñón, la tutriz, que aparte ni es tía de Imelda. O sea, no, traen un desmadre ahí, ¿verdad?
2: No, pero desmadrito, o sea, sabroso.
0: Y nosotros, pues, felices, porque nos están dando para bloques y más chismecito.
2: Durante,
0: nos han dado, ya, ¿cuánto tiempo? No, hombre, ¿qué no, tres ya. meses? No, esto tiene desde el año pasado, ¿no?
2: A ver, Julián ya lleva 2 años de fallecido.
0: Así
2: es. Siguen y siguen los pleitos. También
0: o sea,
2: yo creo que ya, ¿no? Ya debería dejarlo descansar.
0: Hace 2 años fue que Tania Rincón nos dio ese momento de Chabelo, ¿no?
2: Sí, que se le fue así.
0: Se le empezó en la voz, al estilo Lolita Ayala.
3: Lolita Ayala.
0: Sí.
2: Un Phil Barrera.
0: Ya se fue. Pero ya, fíjate, ya 2 años. Y luego todo esto empezó como al medio año o al año que empezó a salir todo esto de esta niña.
2: Ajá. No, sí, no, o sea, ya
0: llevamos como un año. No, pues gracias, gracias, ¿eh? Gracias por tanto chisme. Y gracias a ti, Andy García, por tanto chisme, nuestra corresponsal de Chismelandia. Pues ese lugar donde habita el chisme del mundo del espectáculo.
2: El bonito mundo del espectáculo. Besos desde Chismelandia, hermanos tlacuacheros. ¡Qué emoción! Arrancar
0: te queremos.
2: La semana. ¡Ay, los quiero!
0: Te queremos, mi querida Andy. Descansa, por favor. Descansa de tanto chisme. Vamos a una rolita y regresamos aquí al Tlacuache de los 40.

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0: Claro.
1: La taxi. Así es, ya estamos. ¿Por qué me pones esto aquí? No. Ya estamos aquí en Historias de un Taxi, mi querido Rulito.
0: Pajera.
1: Para que nos marquen. Ahí están los teléfonos de cabina. 5551-668101. El 80.061.000. ¿Y saben qué? No hay WhatsApp.
0: Hoy no.
1: Hoy no hay. ¿Qué pasó? Ya se deshizo ese teléfono, ¿no?
0: No, el cable lo mordió.
1: No. Ajá. Roberta, dices.
0: No.
1: ¿La chiqui?
0: No, lo mordió un tlacuache.
1: ¿En serio?
0: Sí.
1: Ay, Dios mío. Bueno, pero ya tenemos llamada en cabina. Bueno.
2: Bueno.
1: ¿Quién habla?
2: Habla el Papichulo de Huauchinango, Puebla.
1: Papichulo de 240. Huauchinango, Puebla. FM.
0: Papichulo.
1: ¿Cómo estás, mi querido Papichulo?
2: Pues no va a ser, bueno, estoy bien, pero no va a ser historia de taxi, sino de microbús o de combis.
1: Ah, caray, bueno, pues ya.
0: ¿Cuál es la diferencia?
1: No, pues.
2: La diferencia, pues que te la cotorreas chido. Porque así ves más bizcochitos, más mamichulas.
0: ¿Tú? Más es que según yo, no en todo México hay combi y camión.
1: Sí, en todo México hay, güey.
2: Sí, en todo México hay.
0: ¿A poco en Zacatecas hay combi?
1: Combis, claro, por ejemplo, sí. En Morelia hay combis.
0: No creo, ¿eh?
1: Se da hasta más allá que aquí.
0: No, la combi. Pasa, la bueno, combi.
2: O Urbans, hay por el gasto de menos gasolina, por más. Las calles son más cortas.
0: ¿Cómo cuántos kilómetros te dan por gasolina?
1: Ay, ay, ay.
2: Depende, oye, mi querido. La ruta que ocupen, ¿eh? Y depende también las salidas que haya. Por decir ejemplo, si por decir un ejemplo aquí en mi barrio o en mi colonia, por micro por lo menos dan 8 vueltas.
0: Órale. Estaría bueno dar una vuelta por su colonia.
1: Fíjate. Oye, ¿tú qué eres, conductor?
2: No, yo fui cobrador y hacía las micros.
0: Papi Chulo. Ah, me encanta esa llama de cobrador.
1: ¿Tú eres el que iba a la dita de las monedas?
0: Como cacharpo.
2: Exacto, un cacharpo.
0: No, qué belleza. A ver, échate un grito, Papi Chulo.
2: ¿Vale?
0: Échate un grito de cacharpo, Papi Chulo. ¿Cómo le decías?
2: Potro 3M, Potro Catalina, Cebetis Hospital, Orrerá.
1: Ah, mira. Está increíble, Papi Chulo.
0: No eras de los buenos, ¿verdad, Papi Chulo?
1: No eras de los buenos.
2: Mira, no tienes discapacidad porque quiero contarte que yo soy una persona, ciego.
1: Y eso ¿cómo eres? ¿Eres invidente? ¿Neta?
2: Sí, soy ciego total.
1: ¿De toda la vida?
2: De los 6 años y medio, tengo 45 de edad.
1: Órale, ¿y por 45, qué? Si puedo preguntar, mi querido Papi Chulo, ¿a qué se debió esta discapacidad? ¿Cómo? ¿Por qué pasó?
2: Por nube, catarata y desprendimiento de retina ya más tarde.
1: Órale.
0: O sea, fue gradual.
1: ¿Fue gradual?
2: Sí, fue gradual. A los 6 años me detectaron catarata, luego ya carnosidad o como se le llama nube, ojo. Y se me expandió bien rápido.
1: Órale. No, pues qué mal onda, pero supongo que ya también, pues has de ser un fregón, ¿no? Te la sabes, ya te la sándwich.
2: Pues mira, ya me la sándwich porque pues aunque yo no tuve rehabilitación como otros en las otras escuelas, a mí me rehabilitó la vida. Y a pesar de esto, pues como te vuelvo a repetir, la necesidad, la escuela de la vida, tuve que aprender, pues vivir en la calle y hacerme en la calle.
1: Órale, mi querido Papi Chulo, qué bonita historia, de que estás ahí y le chambeas y estás ahí, pásele.
0: Bien, Papi Chulo, bien.
1: Vamos al Cebetis.
2: Sí, no, ahorita, mira, pues, a pesar de esto, un día les conté, bueno, yo les hablo gradualmente, no seguido, pero sí les hablo.
1: Claro, Papi
2: Chulo. A pesar de esto, también he trabajado en los medios de comunicación, he sido operador, a pesar de mi ceguera, locutor.
1: ¡Órale!
2: Animo a veces fiestas. Hoy me dedico a la cantada, como se dice, arte público en los camiones.
0: ¿Qué cantas?
2: En los tianguis.
0: ¿Cuáles cantas, Papi Chulo?
1: A ver, échate una.
2: Canto todo, soy urbano, pop, grupero, cumbia, salsa.
0: A ver, échate un cachito.
1: ¿Sabes qué? Un día deberás ir a quién es mejor. Pero a ver, yo te voy a decir, a ver, échate una.
2: Una, a ver, vamos a cantar esta que se llama, a ver si la conocen, se llama Aquí Estoy, de Francisco Javier.
1: A ver, ay, Francisco Javier, mira,

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0: Bravo, bravo, bravo.
1: Oye.
2: Bien, papi chulo.
1: Oye, mi papi chulo.
0: Tienes voz también para una cebanda, ¿eh?
1: Tienes
3: sí,
1: para...
3: Sí, cebanda. Sí. Tengo caso de todo, o sea, soy urbano, vamos a decirlo así.
2: Yo versátil, te adaptas.
3: Sí, excepto que no canto ahora sí las rancheras y los guapangos, porque pues esos son, pues voces más altas de cabeza y aguja. Entonces yo, por cuestión de mis pulmones, no doy a las notas altas. No doy el solfeo.
0: Ok, pero si tienes voz de, o sea, si es aguda, o sea, que sí podría ir bien con la banda y eso.
1: Me gusta esta historia de un taxi,
0: fíjate, o de un microbús, o de un pecero, porque al final es tu historia y ahí has crecido y ahí sigues también cantando y viviéndola.
3: Sí, como te digo, la oportunidad de la vida me ha dado, aunque yo no tengo estudio, pero me ha dado, como te vuelvo a repetir, sobresalir. Yo soy de las personas a veces que tienen estudios y limitan, tienen la práctica. Digo, tienen la teoría, pero no le echan la práctica, perdón.
0: Claro.
1: Y no, y la verdad es que es de
0: admirarse. Ahí está el ojitos de huevo también. Ya me habían clavado en las luchas ahora. La otra vez lo vi ahí, que me lo madrean. Y yo no hice nada.
3: Ahora sí, hay que rifarse y no hay dinero que alcance. La vida cada vez es más costosa, más canija, más... Si te quedas sin hacer nada, pues...
0: Sí, no.
3: Como vivo aquí en México, dime.
1: ¿Con quién vives?
3: Yo tengo a mi mamá, vivo con mis hermanos, mi papá ya falleció, tiene ya 10 años de fallecido. Y a pesar de esto, como te digo, pues he sido una persona muy querida, muy amada.
0: Qué bueno, mi querido, y acá también te amamos, sí, mi querido papi, mucho, papi chulo.
3: Sí, yo lo sé. A veces ahí en la otra estación de enfrente, en la 92.9, también así, yo les hablo, conozco algunos en persona, como te digo.
0: Hoy... mis amigos, nuestros amigos de la Qué Buena.
3: ¿Sí?
0: Saludos a la Qué Buena.
3: En su momento yo tuve mucha relación con Paquito Moral, con este muchacho, Tomás Rubio, que ahorita está en Guadalajara, luego escucho sus programas.
0: Ah, mira, sí sigue. Es que ya hay unos que mira. Han rodado mucha cabeza, murió. Ay, perdón. Bueno, entonces ella fue Papa Dios, que le rodó la cabeza, no fue la empresa, ¿ok? Bueno, ya no voy a seguir. Oye, mi papi chulo.
1: Qué chida tu historia.
0: Me encantó. Ya a lo mejor algún día nos conoceremos.
1: Yo te quiero pedir una disculpa,
0: porque sé como que... Pues tus sentidos están, los otros están más alerta,
2: más agudo,
0: ¿no?
2: Sí.
0: Entonces no quiero ni siquiera pensar cómo oyes mi voz, decir, puta, este güey. Pero de verdad, qué bonita historia, mi querido papi chulo.
3: Que aparte es que historia es una reflexión de vida.
1: Claro, y sabes que luego nos hablas, echamos relajo y no sabíamos también tu vida
0: y saberla. Qué bonito. No llores, ya está llorando Angelillo Pillo,
3: güey. No.
0: No llores, Angelillo, para que, ¿por qué?
3: Que no se arregla nada. Hay que echarle la vida, hay que echarle todo el producto de gallina.
0: Ahí está, ¿ya viste, Angelillo Pío? Para que te pongas también a chambear,
2: sí,
0: más,
2: ya dejas de lagrimear tú también.
1: Nada más está ahí sentado ahí, no puede ser, de verdad. Velo.
3: Así es.
1: Gracias, mi querido papi chulo.
3: Pues gracias a ustedes
0: por esta hermosa historia de...
2: Abrazote, papi chulo.
0: Historia
2: de reflexión, de...
1: Abrazote, papi chulo, que de siempre...
2: Éxito. De éxito.
0: Una historia de echarle, de lucha, de echarle de huevos. De ir para adelante. Oye, mi querido Rulo, pues vamos a una rolita y regresamos con más historias de un taxi.
2: Claro.
0: Y que quede claro, así como Papi Chulo habló, es también de microbuses, de todo.
2: Sí,
0: bueno, ya nos dejó ir su canción.

0: Llámanos a la cabina 5551-668101 o WhatsApp 5549-488899. Hacemos una pausa.
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0: En el tlacuache de los 40. Historias de un taxi. Ay, cálmense, bueno.
1: Oli.
0: ¿Acaso es nuestra Gatúbela?
1: Obi.
0: ¿Cómo estás, Gatúbela?
2: Se está reportando más seguido, la Gatúbela.
0: Sí, me da gusto.
2: Me hace que anda solterona.
1: Aquí todo bien.
0: Ah, qué bueno, mi querida Gatúbela.
1: Muy a gusto soltera.
0: Así es, y como ya sabemos, tú eres conductora de aplicación, ¿no?
1: Es correcto.
0: Pues ahora, ¿qué te pasó, Gatúbela?
1: Ay, no, pues lo peor del mundo.
2: ¿Y qué te calabaceaste?
0: Te ganó.
1: No, iba apenas a cargar gasolina. Ajá. A unas cuadras de mi casa. Ahí
0: cerca, ¿no? Y ahí te ganó.
2: Cerquita.
1: Entonces, hazme cuenta que doy vuelta en una calle a la izquierda. Y había una señora, o sea, pues obviamente iba yo con velocidad baja, ¿no? Porque acababa de dar vuelta. Entonces, había una señora que estaba a la mitad de un carril. Y esa cuadra, bueno, esa calle era para cruzar Cuauhtémoc. Entonces, pues yo tenía el semáforo en verde. Entonces le pité para que se quitara, ¿no? Porque aparte estaba a la mitad de la calle. Quería cruzar a la mitad de la calle y estaba a la mitad del carril. Entonces, pues ya total no se quiso quitar, me freno. Y entonces me hago para atrás. No. Me hago para atrás para cambiarme de carril. Y la señora se sube a mi cofre. Toda loca.
2: Pero para fingir un accidente.
1: Se aventó a mi cofre. Y de repente saca las llaves porque se acababa de bajar de una camioneta, yo la vi de la esquina. Y le empezó a pegar al cofre, lo rayó. Todo mal, o sea, toda loca.
0: ¿Cómo crees?
2: ¿Tú qué hiciste?
0: Pues, como que quería madrazos la señora, o sea, dijo aquí.
2: Sí, les estrés.
1: La verdad sí me asusté. Entonces empecé a hacer el coche como para adelante y para atrás para que se cayera. Como que para hacerle chup.
2: O sea, ella venía bien agarrada.
1: Sí, se super pescó la desgraciada.
2: Y tú no te bajaste del auto, obvio.
0: ¿Aproximadamente cuántos años tenía esta señora?
1: 40, no, es que ahí no acaba el problema.
2: Dice 22.
1: 49 años.
0: O sea, se sabe la edad y todo porque esta
2: la conoces.
0: Se
1: vino. Porque nos fuimos al MP.
0: Ah, de plano.
1: Ah, sí. ¿Y
2: qué tal se pone?
1: No, horrible. O sea, llegó la policía. Porque empezó a gritar que yo la quería matar. Y entonces... Los pinches chismosos que pasé, la quería atropellar y yo, ustedes ni estaban,
2: mi loco. Yo les creo a los demás, ¿eh?
0: No.
2: ¿Estaba guapa la señora?
1: No, tengo la foto, porque aparte, porque
2: mándala.
1: Estábamos. Sí.
2: Mándala al WhatsApp.
0: Mándala ahí al WhatsApp o al Instagram, ahí atrás.
1: Para que me estaba viendo.
2: Arroba
0: Tlacuache FM.
2: Aquí está Julio.
0: Al otro, okay. Porque no traemos el WhatsApp.
1: Pues me quiso acusar de intento de homicidio, la loca esa.
0: ¿Y entonces al MP te llevó?
1: Me llevaron al MP y entonces, pues obviamente...
2: ¿Pero te subieron a la patrulla?
1: No, porque se tenía que llevar mi coche. Entonces, se sube un oficial conmigo y
2: Te agarra la pierna, pues, ¿no?
1: No, era mujer, maldita sea, porque el otro oficial estaba guapo.
0: Sí, el otro oficial estaba guapo, dice.
2: ¡Qué macanón, oficial!
0: Gatúbela, tú no paras, Gatúbela, de verdad.
2: Yo me pongo las esposas solas.
0: Hasta en un momento donde pudo haber caído en la cárcel, está echándole ojos al oficial.
1: Es que la verdad los hombres con uniforme me prenden.
0: ¡Ándale!
1: Sí, es uno de mis fetiches, la verdad.
0: ¡Vámonos! Sí, Gatúbela, no paras.
2: Pero, ¿qué uniforme te prende más?
1: El militar, yo creo.
0: Ah, el militar, mira.
2: ¿Y este riflón?
0: Oye, entonces te llevan al MP.
2: ¿Y ahí qué pasa? ¿Hubo careo y todo?
0: ¿Te encerraron o qué pasó?
1: No, pues el doctor la revisa y y digamos que por su la gravedad

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1: El volante y la dueña, la loca.
2: Un padrastro.
1: Oye, Gatúbela. ¿Cuánto tiempo te quitó todo este desmadre de la doña?
3: ¿Dos días?
1: ¿Tuviste que regresar?
2: ¿O dormiste ahí?
3: No, ella sí se quedó encerrada.
1: Ah, al final ella se quedó encerrada.
3: Sí, acabó siendo justamente como no le dijeron en el MP que no pasa por sus heridas, que solo es la mano. Ah, porque aparte cuando estaba colgada se quitó los tenis y dijo, no, mira ya cómo me arrastraste yo, señora, usted se quitó los tenis sola.
2: Oye, pues qué energía de la señora.
1: Ahora, ¿había cámaras? Porque luego también se va a hacer en las cámaras y entonces ahí dijeron, no, pues esta está loca.
3: Sí, había cámara. Entonces, la suya no procede, yo sí metí la denuncia de daños dolosos, y entonces se quedó 2 días encerrada, 48 horas se lo separó.
1: Wow, yo ya te estaba pidiendo perdón, seguro.
3: Pues, la denuncia sigue, yo estoy esperando que me pague, o que por lo menos una disculpita.
1: Así
2: pues,
1: es.
2: Pues, respeto es que los 49... se haya rifado todo eso, la señora.
1: Cálmate, güey.
2: Se colgó.
1: Yo
2: se
1: también quitó me los, puedo colgar.
2: Se quitó los tenis.
1: Yo tengo 40, voy a cumplir 49, güey.
2: No, pero no.
1: No, va a cumplir 49.
2: No, como la señora durmió 2 noches fuera de su casa y...
1: No, Raúl, no.
3: Se levantó bien. Y aparte dijo así como que estoy esperando a mi
2: regresaré,
3: abogado.
2: Dijimos, ¿no?
3: Bueno, a lo mejor la abogada le hace un paro y... Señor, está usted loca. No, la abogada también estaba loca y le dijo, sí, vamos a meterla. O sea, ¿qué le
1: bueno.
3: Pasa?
2: No, bien, también. La abogada tiene que defenderla.
1: Impresionante.
2: Tiene que apoyarla.
1: Impresionante, mira, tuve la gran historia de un taxi. Hoy tuvimos muy buenas historias de un taxi MP, o sea, señora loca, colgada. Ya nos mandó la a ver, foto. A ver. A ver, Angeloide. Cama. Ahí en el Tlacuache FM.
2: Mandaron una foto.
1: Ya nos la mandó Gatúbela. Para verla, para ver a la señora loca.
2: A ver, ven, para vivorear el aire.
1: A ver. Ándale, ahí está ya agarrada.
2: Ay, Jojo Jorge.
1: Ay.
2: Jojo Jorge Falcón.
1: No, bueno, no, y si tiene cara de... No mames, ser Melinda linda, güey.
4: La tartamuda,
1: la chachita.
3: Pero después en un...
1: No, ¿para qué?
2: Ay, sí se ve un angelito.
1: No, hombre, sí se ve un angelito. Oye, mi querida Gatúbela, pues gracias por compartirnos esto.
2: ¿Cuándo te pasó esto? ¿Cuándo te pasó?
3: El jueves.
1: No manches. Ay, mi querida Gatúbela, pero qué bueno que todo bien. Y saliste librada de todo
2: Ándate
1: esto.
2: Con cuidado.
3: Sí, la verdad sí.
1: Venga, mi querida Gatúbela, te mandamos un abrazote. Y ahora sí.
3: 3 besotes.
1: Eso, ándale. Vamos a una rolita. Ay, ya.
2: Ay, ya, Gatúbela. ¿Tres para los tres?
1: Gatúbela, te queremos.
2: Vamos a una rolita.
1: Y regresamos a Tlacuache en los 40.
2: Ya llegó Pambo, ya está aquí.
1: Vamos a una rolita y regresamos.
5: Ay.

0: una pausa.
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0: control. Luego mira, llamas hoy de camino a tu casa.
1: A tu adolescencia ya está llorando Pambo, güey. Casi Moroco, o sea, hizo llorar a Pambo aquí. Mi querida Pambo está en el tlacuache, ¿cómo no? Pambo, oye, por cierto, hay que mandarle un saludo a Diego. Diego, defensor de la justicia en las leyes de esta nación llamada Radiópolis y Diablópolis también, ¿verdad? Por cualquier pedo, acá estamos, Diego, ¿eh? Ah. Mi querida Pambo, ¿cómo estás? Qué gusto tenerte, porque eres una gran amiga. Yo te admiro mucho porque no solamente, o sea, mucha gente no sabe. Digo, te conocemos por tus rolas. Esto es de tus primeros éxitos, pero también eres una gran compositora.
2: Y me escondí componiendo canciones para otros como una década.
1: Sí, ¿verdad? Como
2: y
1: una...
2: Y dije, voy a salir otra vez.
1: ¿A otra vez? ¿Fueron qué? ¿Unos 6 años?
2: No más.
1: ¿Más?
2: Sí, como 8.
1: ¿Como 8 años? ¿A qué se debió?
2: Pues como que me dediqué un poquito a componer, luego a estar enfrente de las pantallas. Ajá. Es agotador.
1: Es medio agotador un poco.
2: Y no todos somos así extrovertidos como tú.
1: La gente cree que soy extrovertido, pero no se crean, ¿eh? De sí, verdad.
2: No tú.
1: ¿Eh?
2: Entonces yo me escondí un ratillo, me dediqué a hacer canciones para otros artistas.
1: Oye, has hecho muy buenos éxitos. O sea, aparte, mira, fíjate, la Pambo la has compuesto a Kenia Os. A la Torroja.
2: Es de ella, es mía.
1: ¿Cuál?
2: El que está ahorita de Kenia.
1: ¿El de ahorita es tuya?
2: Se llama Slay.
1: ¡Qué belleza! Me encanta. Yo ya estoy componiendo.
2: ¿Ah, sí?
1: Sí, pero más regional.
2: A ver.
1: Luego te enseño, una. Pero fíjate, o sea, a Rek también tiene un gran éxito de Rek, que es tuyo.
2: Sí.
1: O sea, no,
2: varios. No me limites.
1: Ya me enteré, es tuya.
2: ¿Es correcto?
1: What up? Karol G. Karim León. No manches, es buen negocio, ¿verdad?
2: Pues mira, tiene momentos. Como en todo, si te va muy bien con una canción.
1: Ajá.
2: Pues, o sea, a nosotros, la gente cree que vendemos las canciones, pero no, nos pagan regalías.
1: Las regalías por las rolas en la SACUM, ¿no?
2: Exacto.
1: Ahora, una rola así, éxito, como ya me enteré, ¿te sigue dando? ¿Te sigue generando?
2: Mientras la sigan poniendo, a mí me sigue pagando.
1: Te siguen pagando.
2: Por eso los autores, pues como que así, José Alfredo Jiménez o Agustín Lara, siguen generando porque sus canciones siguen sonando.
1: Claro.
2: A lo mejor en versiones nuevas y así. Pero pues también ahora las plataformas nos pagan casi nada por...
1: Sí, centavos.
2: Menos de centavos, o sea, 0,00001 centavo. Y entonces tiene que ser así un volumen gigante.
1: No hay un sindicato, por así decirlo. O sea, la SAC puede ser, pero... No se pelea porque las plataformas empiecen a...
2: Claro, nos peleamos todo el tiempo, la SACUM hace una gran labor ahí, pues peleándose lo que puede, pero... ¡Diego!
1: ¡Diego, échanos la mano, ¿no, Dieguito? Sí, porfa. Defensor de las leyes y la justicia.
2: Siempre como que hay que... O sea, siempre aparecen nuevas plataformas que te quieren pues pagar menos o cosas que no se cobran.
1: Ahora, como compositora, ¿qué diferencia hay en componerle a otro artista... cuando compones ya lo tuyo? O sea, supongo que ya tu material es mucho más personal, pero a lo que voy es cuando tú haces tus rolas igual personales y las vendes, o dices, le voy a componer a este artista en específico, entonces de alguna manera le metes algo de este artista para que...
2: Es que ahora se estila de componer de una manera muy diferente, que seguramente como que la gente conoce la vieja usanza, que es... Tú en tu cuarto te inspiras, haces una canción, se la mandas a un artista y ese artista dice, oh, qué gran canción, la voy a cantar.
1: Ah,
2: eso ya no funciona.
1: Ya no funciona así.
2: Entonces más bien nos juntan en un cuarto a 2, 3, 4, 5 personas, incluyendo al artista que va a cantar, y tratamos de traducir lo que el artista quiere hacer en ese momento para ese disco.
1: Sí, trae la idea y dice, ahorita, güey, quiero hablar de esto. Exacto. Y que hable así, me imagino hasta el corito así, todo eso.
2: Sí, o a veces no tiene que ser algo musical lo que quiere contar, pero sí de... se me enamoré o me desenamoré o me hicieron esto o yo quiero hablar de salud mental, o sea, dependiendo cada artista. Y a veces nos juntan en un solo cuarto unas personas, pero a veces hacemos camps donde nos llevan una semana a trabajar a 10 cuartos diferentes y
1: son varios, son un chingo
2: para poder hacer la música a la velocidad que ahorita demanda las plataformas.
1: O sea, un artista dice, voy a empezar álbum y entonces un camp de 10 cuartos, o sea, sí. 40 compositores o los que haya, 40 compositores y va de cuarto en cuarto armando las rolas.
2: Exacto.
1: ¡Wow! No manches, Pambo.
2: Pero eso es para poder, porque ahora, pues, antes un sencillo pues sonaba seis meses.
1: O sea, antes eran tres sencillos de por disco y vámonos. Y ahora, los otros luego se quedaban hasta en el olvido o se hacían hasta de culto, ¿no?
2: Exacto.
1: Pero ahora ya son siete sencillos y luego sale el álbum.
2: Y ya se cuenta, siete sencillos que salen a veces uno cada mes o cada semana.
1: Ajá.
2: Y hay gente que se echa dos discos al año.
1: Ha cambiado mucho y tú estás en la industria desde hace muchos años. O sea,
2: casi 20.
1: O sea, has visto cambiar todo este pedo. Pues todos lo hemos visto cambiar, ¿no? Uh-huh. Oye, pero ahora vienes presentándonos tu nuevo sencillo, que es Quedarnos en Pijama. Me encanta, ¿eh? Me encanta.
2: Muy diablo.
1: Sí, o sea, yo por mí viviría en pijama. De hecho, estoy como en pijama, de hecho, ahorita.
2: Pijama elegante.
1: Pero cuéntanos un poco este sencillo y sobre todo de tu proyecto nuevo, porque este es el primer sencillo de ya varios que ya tienes ya hechos, ¿no?
2: Sí, bueno, este es lo primero. El disco pasado, o sea, el año pasado saqué un disco después de como 8 años de no sacar un disco.
1: Ajá.
2: La semana pasada toqué para cerrar ese disco ya.
1: Ya.
2: El viernes ya acabamos con ese disco y ese día salió este nuevo sencillo, que es mucho más rítmico. Esta canción la hice con un amigo que se llama Mauro Muñoz, que es un productor increíble. Hace años no nos veíamos, nos vimos en su casa. Dijimos, ¿por qué no hacemos una canción, pero como antes, como por gusto? No para un artista,
1: no para encontrar un hit.
2: Vamos a hacer una canción para pasárnosla bien.
1: Que luego pasa eso mucho, ¿no? Como compositor, luego es de, a ver, esta rola y acaba siendo un madrazo, ¿no? Y la que uno realmente cree que no está, va a pegar porque va a pegar y nada.
2: Mira, de tu boca a los oídos de Dios, que se pegue esta canción.
1: Luego, las que menos piensas o estás buscando el hit, son las que más pegan, ¿no? Cuando las haces por amor al proyecto, por querer generar algo también, de tu parte creativa, sobre todo.
2: Creo que esta canción un poco es eso, como es muy juguetona, es una canción que no es muy profunda, sino más bien nos juntamos a... por ejemplo, yo nunca había hecho una canción empezando con un sonido de bajo. Entonces dije, a ver, presta un bajo. Y ya, pues empecé a hacer el riff.
1: ¿Tú cuántos instrumentos tocas?
2: Toco el piano y toco la guitarra, pero cuando te dedicas a la música es muy fácil que si te dan un instrumento te cambies a otro.
1: O sea, el bajo lo puedes...
2: Lo puedo tocar, pero digo, me cuesta trabajo porque requiere...
1: Es muy grande, sí.
2: Es más pesado. Dale. Pero me gusta, mi sueño frustrado es ser baterista.
1: ¿Así nunca?
2: Sí, si me tomo así las cubas suficientes, ya me siento así yo, Jay de la Cueva.
1: ¿Y si tocas? O sea,
2: bueno, sí.
1: Sí le sabes, o sea, sí es que la batería está bien chido, güey.
2: Y produciendo, pues obviamente programo muchas cosas, entonces pues las tienes que conocer para poder programarlas.
1: Claro. Oye, vamos a un corte y regresamos para que nos sigas contando. Y ahora sí, de este nuevo proyecto. Bueno, ahorita estamos empezando con Quedarnos en Pijama, pero ¿qué? Pues ahí, ¿qué se viene? Nos cuentas.
2: Órale, ¿no?
1: Ay, vamos a un cortecito, no se muevan, aquí está Pamo en el Tlacuache de los 40.

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0: Ahora sí, ya estamos de vuelta aquí en el Tlacuache de los 40 con nuestra querida Pambo. Ahora sí, platícanos. Qué padre que después de 8 años, pues dices, voy a regresar. O sea, has estado componiendo. Y detrás de cuadro, por así decirlo. Pero dices, ya también. Pues, ya,
1: o sea, es que se me juntaron las canciones. Es verdad, o sea, en realidad es un poco eso. De pronto, o sea, yo compongo para otros, pero también compongo porque eso es lo que hago desde que tengo 4 años.
0: Claro.
1: Y de pronto tenía, pues, como 3 discos listos.
0: Ya de rolas para ti, o sea.
1: Entonces, el año pasado salió uno, este año quiero sacar el segundo y el año que entra el tercero.
0: Ok, está.
1: Pero nada más bien. Los agrupé para que hicieran como sentido entre ellos.
0: Está súper bien. Exacto. En el pasado te fue muy bien también.
1: Sí, estuvo bonito. Era un disco así más tristón.
0: Más tristón, acústico. Exacto. Y ahora este viene como. Pero que los agrupaste y dijiste, bueno, estas pongámoslas todas en este y las movidonas o este sentimiento lo quiero poner en este.
1: De hecho, ¿sabes qué es lo más curioso de este? Que muchas, o sea, de hecho, excepto Quedarnos en Pijama, todas las demás son canciones que eran para otros artistas y que al final no quedaron en esos discos. Pero a mí se me hacen increíbles canciones. Entonces,
0: ¿qué dices? ¿Qué güey?
1: Sí, pues si no va a salir nada.
0: Venga, chepa acá.
1: La saco yo.
0: ¿Te ha pasado que de repente sacas una rola y dices, hijo, se la tengo que dar a este güey, está vieja?
1: Sí, pero ahora, por ejemplo, desde el disco pasado, y ya siempre lo voy a hacer, como que yo también hago ya mis versiones para mi disco.
0: Pues sí.
1: Como si fuera un cover, pero no.
0: Ah, sí, al final son tuyas. Lo han hecho muchos, lo hacen, ¿no? Claro. Muchos compositores lo hacen.
1: Antes se usaba más, ahora se usa menos, como que la gente luego es muy celosa de que no, pero es que es mi track, pero puta, digo, para las regalías que nos genera cada track, güey. Sí, mejor sumemos, o sea, todos a ver si así juntamos un pastel.
0: Exacto, ¿no? ¿Quién estuvo la otra vez? Coti estuvo acá en la casa y también otro duro, ¿eh? O sea, y es muy cabrón que la gente. Como que no lo sabe. En el cine pasa igual. Yo de repente, ahorita que escribo guiones con mi hermano y todo, y dices, güey, qué cabrón. O sea, al final, todos, el director y los actores, y no, la pasamos increíble. Pero dices, güey, hablen también de los guionistas, hablemos también de los compositores, ¿no? O sea, es como decir, güey, o sea, al final el compositor es, o sea, desde tantos años, todos los éxitos de José José, ¿no? Y era Manuel Alejandro.
1: Juan Gabriel,
0: pues ve nada más, o sea.
1: Consuelito Velázquez.
0: O
1: sea, no, México tiene una tradición de composición muy importante.
0: Muy, muy importante, de hecho.
1: Pero antes sí se sabían los nombres, o sea, la gente, como que le daban un lugar.
0: Le daban ese lugar, y ahora, pues ya, como dices, ya también son tantos los éxitos que salen cada semana. Que pues sí te pueden dar el lugar, pero a la siguiente semana ya el artista ya trae otro sencillo.
1: Nos despacha, man.
0: Sí, güey. No está chido. No está chido.
1: Ustedes busquen ahí en los créditos, ahí quiénes.
0: Sí, está padre siempre como darle el crédito también a los compositores, o guionistas, pues los que están ahí haciendo la rola y también dejando su sentimiento ahí, ¿no?
1: Digo, también tiene su comodidad no estar tú en pantalla, ¿no?
0: Claro, está increíble, es una buena chamba. Porque al final estás haciendo lo que
1: te desahogas y ya, que alguien más lo cante. Y ya no me preocupo yo de hacer la promo, de venir al radio.
0: O sea, aproximadamente, o sea, un día en Pambo, te despiertas y dices, ¿a componer? ¿O es como te va fluyendo?
1: Depende, si es para mí, no. Pero yo normalmente 4 días a la semana tengo sesiones de composición.
0: Wow.
1: O sea, 4 días de la semana voy al estudio.
0: ¿Quién es así hasta ahorita el artista que dijiste, puta, cómo me gustó componerle a este artista?
1: Es que de mis mejores amigos son los Rake.
0: Los Rake.
1: Y Julio y yo hacemos muchas canciones juntos. Y de hecho, cuando no, nunca las hacemos, o sea, bueno, sí, a veces por trabajo, pero muchas veces pues ya en la fiesta nos seguimos él y yo para componer. O sea, es como que nuestro hobby.
0: Qué
1: también.
0: Chido, como hobby, güey.
1: Sí, entonces como que ahí se amarra. Y luego, pues, en mi casa, ese es mi mejor plan. Pues, o sea, cuando acaba la fiesta, yo me sigo haciendo canciones. O sea, nunca me aburro de hacer canciones, jamás.
0: Nunca te aburres. Nunca te has aburrido.
1: No. A veces... ¡Ay!
0: Chiquis, por favor. No quiero encerrarte en el calabozo, Chiquis. Por favor.
1: Oiga, no saben lo que es Chiquis. Está demasiado simpático.
0: Está muy simpática, ¿va? Oye... Y pasa también cuando compones que luego no hay conexión, ¿no? Con el artista.
1: Es raro, siento que eso te pasa al principio porque no sabes. O sea, imagínese que siempre componer con un artista nuevo es como una primera cita. Okay. Y puedes o ser muy hábil, pon tú, yo me imagino que tú en todas tus primeras citas pues eres muy cagado, sí, y sí, por como sea ya nunca va a haber un silencio incómodo, ¿me explico?
0: Sí.
1: Pero a lo mejor hay gente que no es tan hábil y le cuesta más trabajo, es así son las sesiones. Así y yo sí llevo muchos años haciendo sesiones y es muy difícil que a mí una sesión me vaya mal o que diga, oh, ay, oye, no me gustó la canción o no.
0: Como a Dani Padilla, ¿te acuerdas cuando vino?
2: ¿Cuándo vino el Javi?
0: Es que vino el Javi la semana pasada, ¿no?
1: Sí, vi.
2: Vino.
0: Y no, el Dani, que el Dani que lo estábamos viendo ahorita.
1: Ah, que se tripeó, bien, sí.
0: Se tripeó, güey.
1: Se quedó así, sí lo vi, güey.
0: Estuvo increíble.
1: Pobrecito.
2: Nos seguimos riendo. Luego le pongo. No, estuvo increíble, pero...
0: Ya le llamaron la gente de Javi para contactarlo. Eso estuvo increíble.
2: Oye, nos quedamos en pijama.
1: Quédense en pijama.
0: ¿No? ¿O qué?
1: Pues es mundial, mira, ¿qué más quieres?
2: ¿Qué más quieres? Para el mundial, andar en pijamita viendo tus partidos.
0: Quedarnos en pijama es tu nuevo sencillo.
2: Vienen otros sencillos, viene este proyecto.
0: ¿Ya este nuevo álbum tiene nombre?
1: No.
0: Todavía no.
1: Sí tiene, pero no te lo puedo decir.
0: ¡Ash! Una exclusiva.
1: Lo revelamos.
0: Por favor. Por favor, una.
1: Pero está mucho, o sea, es muy divertido. Y a la gente que le gustaban los primeros discos, a lo mejor se siente mucho más identificada con este sonido que con lo más
0: que tristón. En el pasado, que fue más tristón, más acústico, decías. Exacto. Un poco más, más sí, acá, sí, ¿no? De cierta, sí, etapa.
1: Para
0: de
1: mañana,
0: tu vida.
1: Para estar triste, para domingo de bajón, ese era el disco.
0: Ese era el disco.
1: Pero ahorita más bien es de que viernes o domingo, de que la traes desde el sábado.
2: Que muy tú.
0: Muy tú también, Pambo, porque sí, sí, pues, sí, siempre te hemos ido a tus rolas y son muy para arriba también, ¿no? Sí. Y eso está chido, güey.
1: A ti siempre te han gustado las que son más para arriba.
0: Claro. Sí, sí, sí, claro, sí, claro. Oye, pues ya está. Quedarnos en pijama. Nuevo sencillo de Pambo, el primer sencillo de este nuevo proyecto. Estamos muy contentos por ti, que estés otra vez aquí en entrevista, hablándonos de tus canciones y de lo tuyo, de tu carrera como cantante.
1: Ahora nada más nos queda hacer canciones regionales tú y yo.
2: Sí, eso ya.
0: Con el Dieguito y con el Dani. Exacto. Nos podemos echar unas buenas.
1: Y pues cuando esté el disco te lo vengo a presentar aquí también para que pongas más.
0: Claro.
1: Ahorita vas, oye, a poner esto, ¿qué?
2: Sencillo que tengas y quieras presentar, aquí está, aquí en Diablópolis es tu casa, ¿eh?
1: Diablópolis está perrísimo,
0: está,
1: ¿eh?
0: Está perro,
1: es mi primera vez aquí, ¿está?
2: Está bien a gusto, ¿eh?
1: Está perro.
0: Está bien a gusto, está tranqui, la pasamos bien, Y hay días fuertes, ¿verdad? Hay días que gente por todos lados, ya, por favor.
1: Yo la verdad venía asustada porque creí que eso iba a suceder.
2: No.
1: Dije, me van a recibir una cuba aquí, Dios, lunes, espérame.
0: Hombre.
2: Mi querida Pambo, qué gusto te tenernos.
0: Vamos con Quedarnos en Pijama, ¿la presentas?
1: Bueno, este es mi nuevo sencillo, yo soy Pambo, se llama Quedarnos en Pijama, para que se echen unos bailes.
0: Eso, aquí en el Tlacuache de los 40. Hasta el bajo.

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0: estamos de vuelta aquí en el Tlacuache de los 40. Sí, ya llegó en su moto. En su moto acá en Pants, ¿no?
1: Traje de cuero, ¿no? Yo la vi en traje de cuero.
0: Tú el traje de cuero,
1: sí. Igual y
2: yo se lo quitamos. Yo que aparte suenan un chingo, ¿no?
1: Plastificados.
0: Mi querida Dianita Mac, ¿cómo estás?
3: Bien, Bessy.
2: No pudo venir el...
3: Ay, hoy nominó a Mr. Bean.
0: Se le extraña, se te extraña, Mr. Bean.
3: Sí, debe,
1: ¿no? Debe, ¿no? Oigan, también feliz, está bien a la plática.
3: Feliz sí. Inicio de mes, primero de
0: así
3: junio.
0: Así es, ya.
3: Ya mes ya, mundialista.
2: Seis meses llevamos ya.
3: Ya, rapidísimo. Así es que bueno, estamos aquí felices como siempre para hablar de
0: inicia
3: deportes.
0: Inicia el mes mundialista el día de hoy, mi querida Diana. Que ya se...
3: ¿Y no ven la ciudad muy tranquila a pesar de ser un mes mundialista?
0: Mira, estamos hablando que van a ser cuántos partidos.
1: Ah, sí. Somos seis, ¿no? Nada más.
2: Sí. En la ciudad son seis juegos y,
3: seis, sí.
1: y medio bananero.
0: Y son como tres y tres, ¿no?
3: Tres y tres.
0: O sea...
3: Digo,
0: está
3: no
0: muy
3: es
0: raro.
3: Tanto, pero ya tener aquí
0: ahora,
3: el...
1: Tampoco tocaron partidazos.
0: Para la inauguración no. Creo que sí se esperan ahí unos milloncillos que vengan. O sea,
3: ¿unos?
0: Yo creo que para el 12 va a estar fuerte, son.
3: Sí.
0: Pero bueno, al final creo que... pues ahí está la selección, jugó con Australia, ganó 1-0, 2-0.
3: Ganó 1-0, pero yo no sé ustedes qué sabor les dejó. Es 1-0 contra una selección... Pues buena, relativamente.
1: Va a estar también en el Mundial Australia, pero yo creo que también se están cuidando mucho las dos selecciones.
0: Ya no lo sé,
3: parte
0: yo ya
3: de
0: no.
3: Preparación, pero digo, si ganas por la mínima, ¿qué te espera en el Mundial? Si siempre se van a estar cuidando,
1: pero
3: Rulito,
1: no es la intensidad con la que se juega un Mundial.
0: Aparte, a ver.
1: Tampoco es la alineación con la que se va a jugar el Mundial.
3: Aún en los Mundiales se cuidan mucho, porque es
0: ¿cómo sientes al Javier Aguirre? Ya
1: buena
0: lo veo
1: onda.
0: Como medio
3: fastidiado,
1: nervioso,
0: como,
1: ¿no?
0: como viejo lobo de mar, ¿no?
3: Viejo lobo
0: ya
3: de mar.
0: Que ya se la sabe. No, cabrón. Habla con la gente de Memo, yo lo meto, cabrón. Porque ahí va Paco Memo otra vez su sexta copa.
1: ¿Tienes la lista, Dianita, de cómo quedó?
3: Ayer
0: fue eso, ¿no? Pero bueno, también fue la final de Conca Champions.
3: Sí, primero, ¿no?
0: Primero hablemos igual de
1: ¿cuál quieren?
0: Bueno, la hablemos
3: final.
0: De la
1: ¿hubo
0: final
1: Champions?
3: Es más...
1: ¿Conca Champions?
0: Hubo Champions.
1: Ajá. ¿La de CONCACAF?
3: La CONCACAF.
1: Y también México-Australia.
3: Bueno, la CONCACAF ya había dado buena sensación porque quedaron dos equipos mexicanos, dos equipos muy buenos, la verdad.
1: Bueno,
3: que tal
1: sí.
3: Vez no llegaron a la final en el fútbol mexicano, pero hicieron bien en su papel internacional. Dejaron en la orilla a varios equipos buenos.
0: Sí, pues sí.
3: Y
0: dos
3: fue un
0: buenos
3: buen
0: equipos.
3: Partido,
0: y Toluca,
1: de buena
0: Toluca
1: afición,
0: y Tigres.
1: También, de buena afición.
0: Muy buena afición.
3: Cerraron
0: y pues sí, partidos
3: en,
0: grandes. Murió mi.
3: En el Nemesio.
0: Murió
3: Billy
0: Álvarez.
3: Billy Álvarez.
0: Ya.
3: Estando
0: yo creo
3: preso.
0: Que ya, ¿no?
1: Ahorita
0: ya
1: le dedicamos una rola.
0: No, el señor.
3: Ya, yo creo que los trabajadores de la cooperativa, muchos ya deseaban eso. Pero
0: pues
3: digo,
0: cuando
3: como persona,
0: obras mal se te pudre el tamal, ¿no?
3: Yo tuve también la oportunidad de conocerlo, o sea, como persona y pues bueno, a mí no me hizo nada malo, era un tipo
1: no,
3: muy
1: un
3: serio,
1: tipo...
3: muy sensato, muy sí. Ecuánime, muy pues se portaba de buena allá, manera, basta, pero obviamente bien. Con la corporativa pues sí les transó a varias personas.
1: Ya lo estoy extrañando.
0: Muy ratilla, ¿no? Muy ratilla.
3: Así es que cada quien obtiene lo que merece, ya está, no sabemos si arriba o abajo. Ahorita nos
0: planea. A mí aquí le está como el purgatorio.
3: O estará deambulando.
1: En el valle de la muerte.
3: Deambulando,
1: sí.
3: Sí, pero
1: queriendo
3: que...
1: transar.
0: Ya.
1: No me escucha.
3: Muchos equipos mandaron por ahí sus condolencias, por supuesto, pues a la familia, pero bueno, ya ahí quedó el caso cerrado de Billy Álvarez, que en paz descanse.
0: Así
3: y por
0: es.
3: Otro lado, estábamos hablando de la final.
0: Sí.
3: Cerraron en el Nemesio 10, ganó Toluca. Oigan, a mí me impresiona, la
1: aburrida
3: verdad.
1: Aburrida la final.
3: Obviamente, hablando de técnicos, tiene mucha más experiencia
0: Mohamed
3: que Pizarro, ¿no?
0: Sí.
3: Que Guido Pizarro ya ha hecho su camino muy poco tiempo como técnico, lo ha hecho bastante bien. Obviamente está muy bien respaldado por un equipo que es Tigres, que tiene muy buena economía. Pueden contratar.
0: ¿Jugó Guiñaco? Ya no jugó.
3: Sí, jugó
0: ya fue su último.
3: Iba,
0: ya, ahí sí, ya fue su último partido.
3: Sí,
0: ¿no?
3: ya también él como que entiende que hay que darle paso a nuevas generaciones, pero fue un partido, pues, bueno.
1: Él sí.
3: Exactamente.
0: Él sí. No como Paco Memo.
3: Hay muchos que sí entienden esa parte cuando se termina tu ciclo, ¿no? Y pues
0: es que yo no hablo mal, o sea, Paco Memo tiene una gran carrera, o sea, digo, en los mundiales nos salvó de unas buenísimas.
3: En Brasil, sobre todo,
2: en Brasil, yo estaba
3: decepcionado
2: en
3: los mundiales. Locales.
0: Y contra los locales.
2: Yo estaba ahí en mejor ese de los estadio. De México en los a mundiales. Ver,
0: estaba ahí en ese estadio, en el Maracaná.
2: No, de hecho, no fue en el Maracaná, fue.
3: Ah, sí, es cierto, no fue en el Maracaná.
0: Creo que fue, no sé si en Manaus, no. Bueno, no, fue en otro lugar, pero era en Puerto. Porque
3: a ver,
0: no...
3: pero hay una serie de opiniones divididas entre el público, la afición. Ahorita que está convocado su sexta Copa del Mundo, les guste muchos o no nos guste, en realidad él solamente jugó en tres, me parece. O sea, en dos de esas seis convocatorias.
2: Estaba en banca.
3: No tuvo.
0: Bueno, de hecho, el conejo estuvo en una con Javier Aguirre.
3: Y Osvaldo Sánchez.
0: Y Javier Aguirre fue quien metió al conejo en lugar de Paco Memo.
3: Exactamente. Obviamente, no sé si se cuenten esas o no, porque no tuvo minutos.
2: O sea, ha jugado entonces nada más en dos.
3: De Brasil para acá. Ahorita te voy a decir con
2: de sus seis copas.
0: Ah, no, bueno, en Rusia también. En Qatar también jugó, ¿no?
1: Es que esta va a ser la sexta.
0: Esta es la sexta.
1: Sí.
3: Esta va a ser la sexta. A ver, en Alemania 2006 no tuvo participación. Sudáfrica 2010 tampoco. Hasta Brasil 2014, ay, ¿sí? Que es la que mencionamos. Y tuvo una muy buena actuación. O sea,
0: y ya de ahí ya se fue, bueno, Brasil, Rusia y Qatar.
3: Brasil, Rusia, sí. Qatar. Y ahora con México, Estados Unidos y Canadá.
0: No,
3: yo creo que ya es más un homenaje en vida, no sé.
0: Es el récord.
3: O sea, exactamente.
2: Es el récord.
3: Yo no sé si Malagón no se hubiera lesionado, él hubiera tenido su lugar asegurado, aunque también recordamos que ya los últimos partidos de Malagón ya no estaba dando muy buenas actuaciones.
0: No.
3: Ya mostraba mucha inseguridad, balones que normalmente sacaba, ya no los sacaba con facilidad.
2: Ese Malagón, qué mala suerte ha tenido, ¿verdad?
3: Sí, fíjate que las lesiones le han pegado en momentos importantes.
0: En momentos muy importantes de su carrera.
3: Exactamente, y yo creo que comparándolo, también hicieron ahí en redes sociales una comparación con la Tota Carvajal, el Cinco Copas, que se ganó su mote desde, pues a raíz de participar.
0: La Tota Carvajal.
3: Él sí participó en esos cinco mundiales.
0: Y estaba ese récord, él sí participó en los cinco.
3: Exactamente, él sí tuvo jugadores.
2: ¿Quién lo tuvo también, Buffon?
3: No, lo tuvo de porteros.
2: Sea, lo compartían
3: Buffon, la Tota.
0: Y Paco Memo.
3: Y ahorita, hasta ahorita Paco Memo.
0: Pero
3: estaba
0: no.
3: Esa incertidumbre si iba, bueno, ya había tenido los cinco, pero en dos no jugó, entonces
0: no vale.
3: Y todos los demás jugadores, valga la redundancia, sí participaron, sí tuvieron minutos, exactamente.
2: Sí.
3: Entonces yo no sé si se les van a tomar en cuenta o no, o si va a ser un homenaje, a mi entender o a lo que vemos, tampoco está en buen nivel ahorita como para que inicie.
0: Pues no, sus equipos van para abajo.
3: En Sudáfrica.
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2: Se
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0: siga haciendo felices. Por el lado de Don Polo, ya, por favor.
3: Yo no creo que se dedique a eso, pero sí ya debería al menos aprovechar este mundial para ya retirarse.
0: Sí,
3: también
0: ya.
3: Andrés Guardado también estuvo en cinco mundiales.
0: Así es que Papa los porteros, Márquez, lo que pasa es que los porteros sí tienen.
3: Sí, su vida, su carrera es más larga.
0: Su carrera es mucho más larga, porque
3: sí,
0: no hay tanto desgaste físico como un defensa,
3: como
0: delantero,
3: defensa,
0: medio, whatever.
3: O delantero y demás.
0: Ahora, Cristiano Ronaldo es sí,
3: y él jugó
0: pero
3: en esos
0: uno,
3: seis mundiales.
0: Uno en un millón, güey.
3: Messi y Ronaldo, que han jugado los seis mundiales que lleva relativamente, o que ha estado convocado, vamos a dejarlo así, Memo Ochoa, han estado en eso y por eso los quieren igualar, pero yo sí tuve ahí una disyuntiva, o sea, no puedes comparar las carreras de Cristiano Ronaldo y Messi con la de Memo Ochoa. O sea, es un porterazo, sí, eso no se le niega, pero no, yo creo que no están al nivel
0: de ellos. Ya llevan también seis copas.
3: Seis copas con esta.
0: No,
3: bueno, Messi creo que no sé si tenía ahí que no quería estar convocado para esta última o iba a ser ya su
0: pasada,
3: última.
0: ¿No? La pasada fue.
3: Hasta ahorita creo que no está registrado.
2: No, sí va Messi.
3: Pues tentativamente sí tiene que estar. Pero algo había leído que no iba a querer.
0: Otro que dio
3: última
0: la sorpresa también fue Neymar la semana pasada,
3: Neymar,
0: ¿no?
3: También.
0: Que no estaba convocado y lo convocaron.
3: ¿Cómo lo festejó? Pues es que también las lesiones lo han mermado tanto en su carrera y
2: ahora
3: también los problemas
2: también
3: extracancha, pero
0: y él es como muy feliz porque gana muchísimo dinero fuera del fútbol. Entonces
3: claro, aparte la calidad la tiene, el problema son las lesiones, que ya su cuerpo llega un momento en el que ya no les da. y tienen que luchar contra eso, o sea.
0: Y aparte son jóvenes.
3: Y aparte se volvió a lesionar ahorita, tuvo un otro desgarro. Así es que no va a estar para los dos primeros partidos de su selección. Van a ver en cuanto a su evolución cuánto tiempo le va a tomar.
0: Ahí está.
3: Pero es un jugadorazo Neymar, la verdad. Y obviamente pues agradecemos poderlos tener en este último mundial. Y hablando de eso, pues ya lo decía Rulito, ya salió la lista de la
0: México selección. El día de ayer domingo.
3: Ayer.
2: Fue el día porque no había nada.
0: No había food, no había nada.
3: No había nada, había que estar la
0: el lista. Día de Javier Aguirre. No, mano, pásame la lista, cabrón. Échame una cubita, hijo de tu madre.
3: Oye, pero yo creo que ya nos esperábamos, ¿no? Tal vez uno o dos jugadores por ahí.
2: ¿Quién se te hizo?
0: ¿Quién faltó?
3: Yo siento que debía estar Carrillo, Jordan Carrillo, el de Pumas. Se le pudo haber dado la oportunidad, pero en su posición ya está muy saturado. Entonces yo creo que por esa parte y por la jerarquía que manejan siempre en la selección mexicana, aunque no estén en ritmo, pero pesa más el nombre. Entonces yo sí, a mí se me hubiera gustado mucho tener a Jordan Carrillo. ¿Y a quién más bajaron? A Richie Ledesma de Chivas, también se me hace muy buen jugador, pero igual ya. Y otros en su posición, pues ya, tenían que
0: ya
3: estar
0: ahí.
3: Ya
0: hay como dos ahí, tres.
3: ¿A ti quién se te hizo que debía estar, Diablito?
0: No sé. Ni idea. La verdad, te digo algo.

0: no debía.
1: ¿Quieres ser whitechicken?
2: Pues yo creo que sí, porque también no tenemos un jugador de esas características.
0: A ver.
2: Y todos los defensas actualmente son demasiado altos.
0: Sí.
2: Y nuestro promedio de estatura como mexicanos
0: no es tan alto.
2: Tampoco. Entonces yo creo que los lleva más por una estrategia como de poder bajar balones a la delantera y
0: por
2: abrir
0: el tema
2: campo
0: de altura.
2: O algún corner, sí. Algo a balón parado.
0: Yo creo que ahí sí, porque sobre todo los equipos contrarios
2: los son australianos, muy altos. Ahorita
0: australianos. Ahorita va a tocar contra
2: los veíamos
0: Serbia.
2: Chiquititos al lado.
0: Sí. A ver, ahí les va la lista. En porteros está Tala Rangel, Guillermo Ochoa, que ya lo habíamos mencionado, sí. Y Carlos Acevedo. Yo creo que hasta ahí.
2: Bien,
0: ¿no? Cumplen. En defensas están César Montes, Johan Vázquez. Por izquierda está Gallardo y Mateo Chávez. Y por derecha Jorge Sánchez e Israel Reyes. Yo creo que ahí bien.
2: También, fíjate que Jorge Sánchez a mí nunca me ha convencido.
0: No te gusta.
2: No.
0: Hay mucha gente que no le gusta.
2: Nunca.
3: Él es de Pumas, ¿no?
0: No, de Cruz Azul. Bueno, estaba en Cruz Azul y ahora se fue a Grecia. Sí. Yo creo que ahí está.
3: Bueno, Sánchez.
0: Está bien, porque también hay muchos jugadores plurifuncionales que también le pueden, dependiendo del partido, si se te llega a lesionar, esperemos que no alguno, te puede jugar en otras posiciones, pero la única posición en la que no tiene alguien más es Johan Vázquez, y entonces ya cerró la lista y bueno, esperemos que Johan Vázquez
3: no se lesione,
0: por ahí en la central.
2: Igual Edson Álvarez puede echar para atrás.
3: Sí, se puede echar.
0: Sí, ahí puede. Pero la función que te hace Johan Vázquez ahí en la defensa es muy complicado que alguien te lo haga, y sobre todo si no lo traes ya trabajado, ¿no? Desde okay. Antes. En la media
3: tiene un plan B. Por
2: sí,
3: cosa.
2: Claro.
0: Debería de. Y sobre todo eso, o sea, mucha gente no le gusta la lista, siempre va a haber una discrepancia ahí de decir este no me gustaba y demás. Pero al tener varios jugadores plurifuncionales, yo creo que ya te deja un poquito más tranquilidad, ¿no? En la media cancha está Edson Álvarez, Eric Lira, Luis Romo, Obed Vargas. Ahí yo creo que todo bien.
3: Todo bien.
0: A mucha gente escucho que no le gusta Luis Romo, no tanto, pero bueno, ya es gusto de cada quien. Gilberto Mora, Luis Chávez, Álvaro Fidalgo, Brian Gutiérrez y Orbelín Pineda.
3: Fidalgo ha tenido muy buena participación en la selección últimamente.
2: Sí.
0: Con América le fue muy bien, pero ha tenido muy pocos minutos.
3: Ah, en la selección.
0: En la selección.
2: Lo que siento que nos falta en la selección.
3: Lo ha hecho bien.
0: Bueno, pero fíjate que ya hace, ¿qué será? No sé, ¿cuántos años? Como 5 años.
2: Sí,
0: de 5 años
2: no,
0: para
2: ya,
0: acá ya no hay
2: desde
0: esa
2: Cuauhtémoc,
0: posición.
2: Ya no.
3: Desde
0: esa
3: Cuauhtémoc,
0: posición ya
3: que 5
0: no
3: años. Desde
0: no.
3: Nuestro Cuau ya no hay
0: ya
3: alguien
0: no ha
3: ahí.
0: Habido.
2: Que falta alguien así.
0: Sí.
2: O sea, que a la hora
0: pero
2: de
0: ya
2: la
0: no
2: hora desequilibre
1: falta
2: con
1: personajes.
2: Algo. Con un chispazo, sí,
3: o
2: también.
3: Sea, un Jorge Campos, un
2: o sea,
3: Miguel Herrera.
2: ¿Tú no te
3: Herrera.
2: Identificas con nadie de esta selección?
1: Con nadie.
0: Nadie.
1: No, con nadie me identifico.
0: A ver, vamos a terminarla y a ver si de ahí
3: ver,
0: te aclaramos
3: ver,
0: la mente.
3: Acá
0: a ver si
3: te... con todos los chicos.
2: Sí, saca el pizarrón, Víctor.
1: Acá, Víctor ya está acá, ya es bien clavado también acá.
0: Ya nada más en la delantera.
1: No, o sea, güey, hagamos, o sea, pero de los que has dicho, o sea...
0: Nadie te mueve,
3: nadie
0: así que digas,
3: mueve.
0: Este es mi gallo.
3: Nadie.
2: Sí, no.
0: Ya en la delantera, bueno, obviamente Raúl Jiménez, Hormiga González, Santiago Jiménez, Memote Martínez, Alexis Vega, Julián Quiñones, Piojo Alvarado y Chino Huerta. Ahí se cierran los 26
2: jugadores. Ya, Chino
0: jugadores.
2: Se subió ya de última,
1: sí.
2: ¿No?
1: Chino Huerta,
2: es creativo,
1: wey.
2: Sea Alexis Vega, pero vienen varios que vienen de lesiones.
3: Alexis es chido.
2: Hay varios también que
0: pero
2: no
0: mira,
2: están en su mejor momento.
0: Alexis es de esos jugadores que en clubes destacan, pero en
3: ¿y
0: selección,
3: en la selección no?
0: No antes. Sí ha tenido oportunidad, porque sí le han dado oportunidad, pero no ha destacado como se debería.
1: Puede
0: para
1: ser.
0: La calidad que tiene.
3: Mire, no perdamos la fe.
1: Puede ser que
2: no,
1: en este mundial de
2: la vamos a tener,
0: yo,
2: claro.
0: Yo, ojalá. Mi gallo para estas de estas elecciones, Juliana Quiñones.
1: Quiñones.
0: Julián Quiñones. Ah, ya me ando yendo a la selección
1: bueno,
0: de Argentina.
3: Quiñones.
0: Quiñones para mí
3: y la hormiga,
0: va a ser
3: ¿no?
0: el que va a destacar. La Hormiga, fíjate que es bueno, ya le ha tocado minutos antes.
2: Siento que va a estar en la banqueta, la Hormiga.
1: Sí, va a estar
2: sí.
1: en la banca.
2: Pues es que tienes a Raúl Jiménez, tienes a Quiñones.
0: Santi Jiménez.
2: Sí, Santi, sí.
3: Ay, pues Santi no ha hecho ya mucho.
0: No, meta. Fíjate que esto, o sea, sobre todo Santi Jiménez.
3: Y lo
0: Jiménez.
3: Quiero por mi Cruz Azul, pero...
0: Santi Jiménez no ha tenido
1: ya,
0: ¿no? los...
1: Y no le está yendo bien tampoco.
0: No,
1: allá
0: no le está en... yendo bien, pero él Mirá. En selección sí destaca un poco más. No sabemos si le vayan a dar oportunidad a la Hormiga González, pero
2: ojalá
0: bueno.
2: Ojalá algunos minutillos, le vendrían muy bien.
0: Sí, le ayuda para foguearse.
1: Es que
0: ¿no?
1: luego siento que ese tipo de jugadores que están
2: este
1: buscando
2: momento.
1: La oportunidad.
0: Claro. Sí, ahorita que están
1: son
0: jóvenes,
1: los que acaban
3: entran con
1: más
3: la
1: hambre
3: casa
1: también.
3: Porque entran con hambre de triunfo. mientras que los otros están cuidando para su siguiente liga.
0: Exactamente.

0: Y aparte, sobre todo, pensando en un futuro, en la siguiente selección, la tienes que ir preparando desde ahorita. O sea, ya no pensar en una edad tan grande. Ya la mayoría de jugadores, creo que el más grande es Memo Ochoa con 40 años. Diana,
1: pasemos este mundial y luego nos preocupamos por
0: el más chico creo que es precisamente
1: Julián,
0: la hormiga.
1: No, Julián. El más chico es
0: Gilberto Mora. Sí,
2: tiene 18 años. Ya cumplió, ¿no?
0: Ya cumplió los 18. Es un chamaquito.
2: Morita está padrísimo.
0: Todos los experimentados, sí. Mora me gusta muchísimo.
2: Mora me pongo porque
0: trae hambre. Te puedes colgar de Mora.
2: Porque sí ha mostrado esa hambre de triunfo que ya los otros ya no.
0: No, aparte sí. Tiene una proyección.
2: A mí se me hace buen jugador Raúl Jiménez, pero no tiene, siento, pedo de liderazgo, ¿sabes? Y tiene todo para ser el líder de la selección.
0: Pero no será porque muchos lo rechazan, que no se tome el papel o no se
2: lo crea. Bueno, va y se queja también porque los abuchean por dar mal partido también. ¿Qué quieren, güey? O sea,
0: ¿quieren que les aplaudan o qué?
2: Pues sí,
0: pero bueno, ahí está. Mi gallo es Julián Quiñones. ¿Tu gallo, Rulito, para antes de despedirnos?
1: Pues...
0: ¿O nadie te motiva?
1: No, nadie.
2: ¿Morita?
1: No, tampoco.
2: ¿Morita?
1: ¿La hormiga? Tampoco, no.
0: ¿O que destaque el tal Arrangel?
1: No, ¿sabes quién en el medio campo? Eric Lira, yo creo.
0: Lira, buenísimo.
1: Sí, como que
0: Lira se va a ir a Europa.
1: O sea, a mí ese fútbol me gusta. Como que traba, mete la pata.
2: ¿Memote qué?
0: Muy bueno. No sé, no me encanta el Memote. O sea, creo que de las cosas buenas que tiene es la
1: oportunidad
0: altura,
1: al Memote.
0: Y se sabe colocar en el área, pero...
1: Vamos a apoyarlos de todas maneras, obvio.
2: Hoy los vamos a apoyar.
0: Todos, obviamente, los
2: vamos a hablar lo que sea, pero si van a ir avanzando, ahí ya nos vas a ver.
0: Bueno, ya el vidente. Mira, ya...
2: Memote, qué bueno.
1: Que nos representen bien.
2: Que nos representen bien, que se pongan la pila.
1: Que se mueran ahí en la cancha.
0: Sí, que se la apartan.
2: Que se la apartan, por favor.
0: Porque muchos de aquí, terminando el mundial, seguramente van para Europa. O sea,
2: claro, Gil, ahora.
0: Gil, Hormiga.
2: Sí, está bien. Para tener.
0: Tu gallo, Lira.
1: Lira, yo creo que
2: ahora,
1: sí.
2: Ahora. Está bien, es como un foco el mundial para claro, justo los clubes de Europa y así. Pero siento que justo en este mundial se ha perdido tanto la magia de lo que es un mundial con los precios, con. O sea, la otra vez.
1: En lo personal, a mí no me gusta que dividan las sedes.
2: De entrada, ya había pasado con Corea, Japón.
1: Sí.
2: Pero pues fue hasta allá, ni nos dimos cuenta, ¿no?
0: No lo vivimos acá.
2: Pero creo que también, como que la FIFA ahorita está muy quemada con todo este pedo. O sea, ya es una FIFA muy política. Ya es una FIFA de ver el dinero. Ya lo que menos importa. Pues es el juego, güey. Es el juego, que es el
0: ahí
2: fútbol.
0: Ahí sale perdiendo la afición. Y mucha gente coincide en que la mejor fiesta y alegría y demás
2: es
0: se
2: México.
0: Va a vivir en México.
2: Obviamente.
1: Sí, es que son los países más futbolero, obvio. Pues
2: claro.
0: Aparte, los mexicanos en los
1: también
0: mundiales.
1: También no sé si se vaya.
2: Pues aparte.
0: Siempre
2: destacamos
0: no sé
2: si son los buenos anfitriones.
1: No sé si se
2: ¿y que vas a Estados Unidos y no te vaya a agarrar el ice, güey?
0: No.
2: O sea, sí. Cero ganas de ir a Estados Unidos, sí, perdón. Pero yo no tengo ganas. Yo no he renovado mi visa y es por un pedo de statement. O sea, decir, no quiero ir allá, no quiero ir a un lugar donde...
0: Donde no te quieren.
2: Donde no te quieren, bye.
1: Yo
0: sí,
1: te quiero mucho. Yo
0: aquí te queremos mucho,
2: así
0: Diablito.
2: Es,
0: y por supuesto todos los aficionados
2: feliz
0: que van a venir para acá también. Los entonces, vamos a ropar, se van a emborrachar.
2: Yo creo que va a ser muy divertido esos 10 partidos o 12 partidos acá.
0: Los pocos que sean, yo creo que la gente se va a ver con una sensación súper linda. Si no conocían México,
1: ojalá
0: que
1: porque
0: sí.
1: Es que tampoco tocaron tan buenas selecciones.
0: Sí, selecciones,
1: aquí.
0: Exactamente.
1: Imagínate lo que hubiera sido tener a
2: ¿quiénes
1: Portugal
2: vienen,
1: aquí.
2: A ver,
0: por
2: ¿quiénes
0: lo mismo
2: vienen?
0: De la inseguridad.
1: Sudáfrica.
0: Es que no han
1: va a venir Sudáfrica.
0: Sudáfrica.
1: Chequia.
0: ¿Quién más?
1: La República Checa. Corea.
0: Sí, los del grupo.
1: Sí.
0: Pero ¿quiénes van a estar en Guadalajara? Ay, aquí estamos.
1: O sea, iba a venir Holanda, Monterrey. Y por ahí hubo, y quién sabe qué pasó.
0: Pero sabes que
1: y
0: muchas,
1: lo mandaron ya a Estados Unidos.
0: Muchas selecciones no quisieron por el tema de la inseguridad. Entonces, si nosotros mismos, que somos locales, no nos sentimos seguros, ahora imagínate otros, o sea, los extranjeros que nunca en la vida han venido,
1: sí,
0: para
1: bueno,
0: acá.
1: Sí, bueno, reforzaremos la seguridad. Eso
0: Colombia
1: está,
0: va
1: eso
0: a jugar.
1: Eso está claro.
0: Colombia también va a venir a México.
2: Colombia,
0: la República
2: Colombia
0: Democrática
2: viene.
0: Del Congo.
1: El Congo de toda la vida.
0: España. Así es que bueno, ahí están las selecciones que van a venir no se sentían seguras, es por eso que decidieron que jugaran allá en en Estados Unidos y en Canadá.
2: ¿Viene Congo? No,
0: a Guadalajara.
2: No, pues güey, yo también con el ébola.
1: ¿Todo no, mal?
0: Pero los van a aislar un mes antes, ahorita ya están aislados.
2: Ah, ya previo, están acá, sí, sí. Aislados.
0: No, aquí no, pero no sé, en Sotel Sede. Ya están aislados y ya de ahí van a volar para acá.
2: Ah, ok.
0: Ya de ahí van a volar para acá. Tienen un hotel sede y de ahí los desinfectan y demás para que no haya temas.
2: A
0: ver,
2: bueno, a ellos y a los aficionados.
0: Hermoso. No, les hacen pruebas. Y...
1: los bañan.
2: Y a los aficionados.
0: Todos van a pasar por un filtro.
2: O sea, precioso. ¿Los aficionados también?
0: No, obviamente en los aeropuertos van a tomar las medidas.
2: No.
0: Ya, realmente, no me dejas terminar. Es que me acordé.
2: Los bañan, dicen,
0: me
2: no
0: acordé de cuando estábamos en pandemia los y todos. Oye, yo se aplicaba la del desinfectante en todos lados.
1: Su tapete es sanitizador.
2: ¿En serio?
0: No.
2: Yo me la pasé bien en pandemia, Vince.
0: ¿Sí?
2: Ahora estará feliz.
0: No, pero bueno.
2: Pues estaba en Tepoztlán.
0: Todo se va a llevar con todas las estrictas medidas de sanidad. Okay. Para que aquí eviten tener algún tipo de contagio. Que mucha gente por ahí dice Genervia. Que precisamente en el mundial es donde se va
2: a esparcir todos los virus que ahorita nos están inventando. Hay como tres, güey, ¿no?
0: No sabemos.
2: Entre el ébola, el otro.
1: Mira, aquí piden a Rotondi no. Para la selección y aquí en redes. Ya.
0: Rotondi, claro.
1: Sí, no, ya párenle. No.
0: Tipazo, y aparte le dio el campeonato a
2: Guadalajara. Papá, ¿qué tal ese gol?
1: Guadalajara es uno de los partidos más atractivos.
2: ¿Cómo lo festejaste, Dianita?
1: No, Uruguay-España.
0: Uruguay-España, Colombia.
2: Siento que ya reconectaste con el Cruz Azul.
0: Fíjate que yo al Cruz Azul le tengo mucho cariño.
2: ¿Tú qué eres, Víctor? América. Azul.
0: Ay, azul.
2: Virgo azul. No, güey. No, perdóname, Víctor. Perdóname, porfa.
0: Vengo bien a gusto. Oh,
2: Oliver, mi hijo es América. Entonces tengo que convivir con América. Él. Sí. Porque es mi hijo.
0: Si no.
2: Oye, mi Dianita, pues muchas gracias.
0: Gracias.
2: Ya nos veremos dentro de 8 días. Ya cada vez más cerca.
0: Sí, el mundial.
2: Al mundial.
0: Ya se acerca. Hay que apoyar a la selección, nos gusten o no a los jugadores.
2: Ya es el próximo miércoles.
0: Van a hacer un buen papel, exactamente. Primero se enfrentan a Serbia el jueves y ya.
2: O sea, ¿cuándo es la inauguración? ¿El jueves?
0: El 11 de junio. Contra aquí, Sudáfrica.
2: Aquí México, México-Sudáfrica.
0: Ahora el Estadio Ciudad de México. Ya le cambiaron el nombre. Ah, ya no también es... al otro de Guadalajara.
1: Es que
0: también,
1: por el Mundial no se puede.
0: No se puede.
2: No se puede poner ahí la marca, ¿no?
0: Exactamente. A todos los estadios ya les cambiaron el nombre.
2: Ay, pues le voy a dejar a Azteca. Dios mío, todo mal con este Mundial.
0: No,
2: pero todo bueno.
0: Quieren organizar, pero bueno.
2: Sí, diviértanse. De hecho, creo que va a haber algo acá, ¿verdad?
0: Lo vamos a disfrutar.
2: Durante el Mundial, ¿no?
1: Así es, la delantera. Claro que sí. Eduardo Videgaray, José Ramón San Cristóbal, Pati Cantú, Alberto
2: Lati, Pantú.
1: Y Félix Hernández, claro.
0: Oye,
1: que
0: qué
1: sí.
0: Buena alineación, ¿eh?
2: Buena alineación, por W, por W y por los 40, 40. Vamos claro, a estar durante claro, toda esta época justa mundialista, vamos a tenerlos acá, nosotros simplemente vamos a estar
0: como
2: escuchándolos,
0: los milando.
2: Y muy importante, vamos a seguir cobrando.
0: Bueno. Lo que les gusta.
2: Lo más importante para mí, ¿no? Gracias. Pero no. Vamos a una rolita. Gracias, mi querida Diana.
0: Gracias.
2: Mac. Esto fue el resumen deportivo en La Cuache de los 40. Vamos a una rolita y regresamos. Ya está. Ah, vamos a corte. Regresamos porque ya aquí está nuestro Víctor Tarot.
3: El

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0: seguimos aquí en el Tlacuache de los 40. Ya está Víctor Tarot, que nos viene a contar de su nuevo proyecto también, que se viene con todo. Estamos? Hoy se estrenó, mi querido Víctor.
1: Sí, hoy estrenamos podcast, ya después de un año sin hacerlo, año y medio. Estrenamos un capítulo que fue bastante, diría yo, ver como lo que has hecho en tu carrera, ¿sabes?
0: Sí.
1: Y hablarlo en casa, en tu programa, en tu podcast, abrir con una entrevista hacia ti.
0: Muy interesante.
1: Y ha sido bastante reflexivo, muy bueno para la gente que hace magia, la gente que lee tarot, que vea también que existen consecuencias al hacer esto,
0: okay.
1: Que existe disciplina, que hay muchas cosas que de repente te tienes que mover en tu vida para que logres hacerlo. Y pues eso, básicamente.
0: Ahí está, ahorita nos cuentas muy bien todo esto, mi querido Víctor Tarot. Vamos a un corte, regresamos, no se muevan, rapidísimo. Ya estamos de vuelta. No, todavía no, pero casi casi. Tlacuache de los 40.
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0: Esto es el Tlacuache de los 40. Hacemos una pausa.
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4: La Coordinadora Nacional de Trabajadores de la Educación, la CENTE, ha declarado una huelga indefinida y plantones en las inmediaciones del Zócalo de la Ciudad de México. Las demandas de los maestros disidentes van desde incrementos salariales hasta la abrogación de la ley del ISSSTE de 2007.
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4: La presidenta Claudia Sheinbaum afirmó que los programas para el bienestar se han consolidado como derechos para millones de personas y anunció que durante 2026 beneficiarán a más de 42,860,000 mexicanas y mexicanos mediante una inversión social superior al billón de pesos. La mandataria destacó que lo importante es que los recursos son entregados de manera directa a la población y forman parte de la política social.
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4: En los deportes, Matías Almeida fue presentado oficialmente como nuevo director técnico de Monterrey, equipo que cerró el torneo pasado con 16 partidos ganados y 15 perdidos. Y quien también volvió con los Rayados es César Garza, quien abandonó a los Pumas tras concluir su proceso de préstamo.
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0: Ay, se te nota que eres bien adicta a su mero al tlacuache.
1: Hola, soy el universo.
2: Así es. Ya estamos en nuestro momento místico con nuestro querido Víctor Tarot. ¿Cómo estás, Vic?
3: Gracias, gracias. Bien, estoy bien. Viviendo el misticismo de la luna, definitivamente.
2: Sí, luna, esta luna llena, ¿verdad?
3: Luna azul, luna llena.
2: Luna azul, ¿nos afectó a los Virgo un poco?
3: Sí, sí, definitivamente.
2: ¿Verdad? Definitivamente, sí, ¿qué te digo, amigo? Definitivamente, hermano. Pero bueno, ya estamos, sobrevivimos.
3: Sobrevivimos a esta luna. Que fue una luna azul, una luna que te invita a los cambios.
2: Ajá.
3: Que te invita a dejar atrás situaciones, conductas, para encontrar un poquito de paz,
2: ¿sabes? Soltar.
3: De tranquilidad. ¿Sabes? Sí, te dice suelta como las cosas que te hacen daño, pero también las que tú promueves que te hagan daño.
2: Ok, ok.
3: ¿Sabes? Pero ha sido una excelente luna. Yo creo que a toda la gente por ahí le ha dado como este punto de estar intranquilos, de los sueños. O sea, también ha alterado mucho el mundo de los sueños, las pesadillas, todo,
2: sí,
3: esto,
2: ¿verdad?
3: Porque ha removido cosas interesantes.
2: A todos los signos.
3: A todos los signos, claro. Más obviamente Sagitario y Géminis, que es Géminis, está el sol ahorita en Géminis y la luna fue en Sagitario. Entonces los signos de fuego estuvieron un poquito más inestables.
2: Fíjate. Ay, ¿tú qué eres, Dianita, o qué? Sagitario, como el Oli, fíjate. ¿De qué día eres? De noviembre, de diciembre.
3: Venga, un Sagitario.
2: El Oli también, mi
3: El Oli también, ahí tuvo su... Sí, pues, venga, que ha sido una luna interesante, mi diablito. Pero lejos de todo esto, creo que también nos promueve al nuevo ciclo.
2: Claro.
3: A la luna nueva que ya viene, que es una luna en donde expresas más la belleza, lo artístico, la feminidad, ¿sabes? Y puedes ver con un poquito más de claridad toda la parte oscura que tienes interna para poder salir adelante y trabajar en ello. Porque, pues, venga, que no sirve de nada solamente verlo si no hacemos nada por los cambios.
2: Claro. Oye, mi Vic, cuéntanos, hoy estrenaste nuevo podcast. Tenías otro, ¿no? Y ese lo dejaste.
3: Tuve una propuesta hace un año, me parece, con ahí una producción que me invitó a hacer un proyecto. Por tiempos no pudimos terminar. Vale, pero este podcast yo lo tenía hace varios años. Ahí lo teníamos de lado, ¿no? La gente siempre que me ve o que entra a los lives o que tienes ahí a, no sé, 800, 900 personas viéndote en un live, te recuerdan, oye, ¿qué onda con el podcast? Porque ahí nos dedicamos a enseñar un poquito qué es el mundo de la magia, no con un libro ni nada por el estilo, sino con la experiencia. Es como armar tu podcast, mi diablito, y les des tu experiencia como actor, como host,
2: claro,
3: y tal, y todo lo que implica, ¿no? Entonces, estrenamos justamente hoy a las 7 de la noche, hace un ratito, por ahí por Spotify, por YouTube, maldeojo.0, y tuvimos la... Pues sí, la gran fortuna de que mucha gente se sintió identificada, conectó con esto y nos llevamos un buen sabor de boca de este primer episodio. Ya tendrán su episodio semanal a partir de hoy.
2: A partir de hoy. ¿Qué día sale? Los lunes.
3: Los días lunes.
2: Días lunes que vienes con nosotros.
3: Días lunes de proyectos, de hacer cosas.
2: Qué chido. Pues sí, es como el inicio de la semana, ¿no? Como también estar motivado.
3: Sí, claro, con algo mágico. El próximo episodio es de astrología. Vamos a hablar sobre la compatibilidad.
2: Ok.
3: Que la gente cree que el sol, por ejemplo, Virgo con Piscis es la compatibilidad, pero ahí se ve más en...
2: ¿Cómo se llama?
3: ¿Cuál? Perdóname.
2: Tu podcast.
3: Mi podcast se llama Maldeojo.0.
2: Maldeojo.0.
3: Así se
2: llama. Ya está en YouTube.
3: Ya está en todas partes.
2: Todas
3: YouTube,
2: partes,
3: ¿no? Amazon Music, ahí andamos haciendo un poquito.
2: Spotify,
3: etcétera. Y este nuevo episodio de compatibilidades viene fuerte, porque les explicamos a las personas que la compatibilidad no es algo que solamente se ve en el sol, en dónde naciste, ¿vale? Sino que tienes que ver un poquito más tu carta astral, dónde está Venus, para que entiendas por qué eres compatible emocionalmente, sexualmente, mentalmente con tu pareja y las cosas que tienes que arreglar para que esa compatibilidad pueda ser algo limpio y no un amor o una obsesión retorcida. De dar y recibir, pero no desde algo que realmente tenga conexión.
2: Hoy fui a ver Obsession esta película.
1: Fíjate, ¿ya la viste?
3: Sí, pues estuve dándole publicidad con Universal. Trabajé con Universal el mes pasado. Hemos dadole publicidad, hicimos una gran campaña. Le
2: está yendo increíble la película. Una película de $750,000.
3: Sí.
2: Que es nada para los estándares de Hollywood. Y la acabaron comprando en 15 millones. Y ahorita está ya arriba de 180, algo así.
3: Y lo que le falta, hombre.
2: Lo que le falta, porque va de boca en boca, se está chingando a Mandalorian, de hecho.
3: Sí, es que es una muy buena película, o sea, está bien construida. De hecho, ese proyecto, cuando me lo ofrecieron, me decía el equipo, esto es algo que va dentro de tu rubro porque habla de la magia, de la obsesión.
2: De la magia, la obsesión y también esto... Pues sí. Que él pide este deseo con esta...
3: Con esa varita, esa, ¿no? Varita, al final, ¿no? Entonces hicimos un gran contenido ahí en Universal.
2: Me encantó, ¿eh?
3: Y creo que fui de los primeros que la vio y salí medio reflexivo. He dicho, ¿qué tal si alguna vez le hice algo así a alguien?
2: Pasa.
3: Un hechizo de obsesión inconsciente y venga que... Me dio mucho que pensar, por eso también decidí trabajar para esa película.
2: Fíjate, hoy la vimos y está buenísima, ¿eh? Y sí habla mucho de la magia.
3: Sí,
2: ¿no?
3: Totalmente, de la magia y de la intención, ¿sabes? Porque cuando quieres algo y está retorcido en tu cabeza y aún así lo pides, el universo te lo va a mandar igual de retorcido.
2: Claro.
3: Es decir, esta obsesión donde comienzas a romperte mentalmente para hacer cosas que no quieres y el mismo mundo te empuja porque tú has pedido algo pero no tenías que llegar por ahí, ¿sabes?
2: Claro.
3: Entonces, el poder de la manifestación para toda la gente es algo que existe. Y que hay que tener cuidadito cómo pedimos las cosas y desde dónde, claro, para recibir pues lo que queremos.
2: Lo que queremos. Oye, mi querido Víctor, y esta, en esta ocasión, primer capítulo de Mal de Ojo Punto Cero, es hablas de ti, de lo que has vivido, de tu carrera, de... O sea, bueno, dentro de la magia, pero pues también de las consecuencias.
3: Total, creo que esta película me ha hecho hacer este primer episodio, sintiendo cómo el detrás de las personas que hacemos magia, de cómo, de las consecuencias de hacer brujería, ¿no? Porque bien sabes que yo hago todo tipo de magia, o sea, hago magia de amor, hago magia de protección, hago limpiezas energéticas, etc. Pero lo enfoqué un poquito más hacia hablar de mí. Quizá porque me he dado cuenta que he impactado una comunidad muy joven, que creen que la magia es algo simple, pero ya ejercerla y practicarla sin ego es algo muy autodestructivo, en donde entiendes que puedes ir manifestando cosas o haciendo tal y comienzas a destruir tu mundo de forma inconsciente para obtener algo solamente desde el ego. Y luego te puedes volver un falso gurú, ¿no? Que avienta cosas por ahí que dentro no están, ¿no?
2: Exacto.
3: Y a través del dolor, pues jamás se puede enseñar ni aprender. Entonces, hablamos un poquito sobre mí. También les he dado un giveaway para la gente que va a verlo. Que les estoy regalando algunos libros firmados, que les estoy regalando un poquito de merch para que interactúen y tengan un poquito de cositas de conocimiento mágico en sus manos.
2: Ok, pues ahí está, ya está el primer capítulo, hoy se estrenó a las 7 de la noche.
3: Así es.
2: Va a salir en punto de las 7 todos los lunes, que es Mal de Ojo Punto Cero.
3: Así es.
2: Con nuestro querido amigo, amigacho. Víctor Tarot. Gracias, sí, mi Víctor.
3: No,
2: como siempre,
3: ustedes,
2: un piacere tenerte.
3: A piacere.
1: Ya nos vamos, ya no nos dio tiempo. Es que...
4: ¿Qué día? Es que sí, la agenda estuvo muy apretada.
2: Estuvo
4: lo sé.
2: Muy apretada.
4: Lo sé.
2: Estuvo bueno el programita de hoy, ¿eh?
4: Como siempre.
2: Me gustó como siempre. Los lunes son buenos días.
3: Son días.
2: Y ahora sí, mi querido Rulo, pues me despido.
4: Ah, nos despedimos.
2: Nos despedimos. No, pero todavía no. Ya la próxima semana será.
4: No.
2: Pues es que se viene con este programa. Yo que ni sabía, me acabo de enterar hoy. Así es. Aquí mi querido DJ Morocco en los controles rifándose. Víctor Tarot, muchas gracias. Diana Mac, muchas gracias. Mi querido Rulo Berea, productor amigo.
4: Gracias, Popote. Gracias por todo, Diablito.
2: Así es.
4: @ Diablito Jai.
1: Nos vemos mañana.
4: Estrenamos el...
2: Mañana viene la banda
4: Auténtica de Jerez.
2: Auténtica de Jerez.
4: Concepcionario con Nelcy
2: Reyes.
4: Concepcionario
2: con Nelcy Reyes.
4: Chismecito con Andy Dadoc.
2: Así es, ¿qué más?
4: No,
2: si no me repito, sí. Posicionamientos. ¿Sí? Van a ser repetidos esos. Pero bueno, eso sí. Pero todo lo demás, nuevo contenido. Mañana tengo que hacer. ¿Quién es mejor?
4: ¿A dónde vas?
2: a ser quién es mejor este domingo a las 7 de la...
4: ¿Cuándo se estrena o qué? ¿Dónde?
2: Domingo 7 de junio a las 9 de la noche en Las Estrellas. ¿Quién es mejor? Pues con Michelle Rodríguez, Jordi Rosado, Adamari López, mi nuestra queridísima Marie Claire y un servidor.
4: ¿En el prime time de
2: Chile? Así es, ¿qué te digo?
4: Es tu año.
2: Así es, y esto fue el Tlacuache de los 40. Nos vemos mañana en punto de los 6. Allá.

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1: Tienen más de 4,000 años de historia, pero ¿sabes realmente qué contienen las salchichas que pones en tu mesa? Hoy te traemos el estudio de calidad de salchichas. Quédate para conocer todo sobre él.
2: Además, te explicamos qué paso seguir cuando un producto falla y el proveedor se niega a responder por tu compra. No olvides que la garantía es el respaldo legal que asegura que tu inversión está protegida.
1: ¡Acompáñanos!
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2: Las salchichas son un alimento cotidiano en la despensa de muchas personas, debido a su accesibilidad económica y practicidad. Pero, ¿sabes cuál es el origen de este embutido? Este se sitúa en Mesopotamia, en el año 2000 antes de nuestra era.
1: Hoy en día, las salchichas están hechas principalmente de carne y agua. De hecho, el agua puede representar hasta el 70% del producto final. Dependiendo del fabricante, también se les llegan a adicionar harinas, féculas, almidón o soya.
2: En el mercado existe una gran variedad, pero hay un detalle al que debes prestar mucha atención. ¿Sabes cuál es la diferencia entre una salchicha con pavo y una de pavo? Suena casi igual, pero no lo es. Cuando la etiqueta dice con pavo, significa que es una mezcla de pollo y pavo. El fabricante está obligado a declarar qué porcentaje de pavo le añadió. En cambio, si dice de pavo, significa que toda la carne que contiene proviene exclusivamente de esta ave. Eso sí, tome en cuenta que la cantidad total de carne en el producto siempre dependerá de la fórmula de cada marca.
1: El Laboratorio Nacional de Protección al Consumidor revisó diversos productos para verificar sus aportes nutrimentales y el cumplimiento de su regulación. Se analizaron 37 productos, 8 Viena o tipo Viena, 7 de pavo, 7 con pavo, 1 de pechuga de pavo, 3 para hot dog, 3 de pavo para hot dog, 2 con pavo para hot dog, 4 Frankfurt y 2 para desayuno.
2: Se verificó toda su información comercial, la cual se encuentra en las etiquetas de cada producto. Estas tienen que cumplir con los requisitos de la norma oficial mexicana.
1: También se evaluó su calidad sanitaria, verificando la ausencia de agentes patógenos, como la salmonela, ya que son un riesgo para la salud.
2: Asimismo, se determinó la cantidad de nutrientes, como proteína, grasa, carbohidratos y agua. Estos nutrientes son esenciales para el funcionamiento de nuestro organismo, ya que le proporcionan energía.
1: Igualmente, se verificó que su contenido no excediera la cantidad de nitritos permitidos. Estos se utilizan como conservadores para inhibir el crecimiento de bacterias dañinas y mantienen el color rosa de los embutidos.
2: Se determinó la presencia de sodio y se verificó que coincidiera con el contenido declarado en la etiqueta. Finalmente, se calculó el aporte calórico por cada 100 gramos de producto.
1: Los resultados fueron los siguientes. Primero, debes saber que debido a que los embutidos suelen presentar cantidades elevadas de sodio, todos los productos resultaron con exceso de este mineral. Todos pasaron la prueba de calidad sanitaria, además de cumplir con el sodio y contenido neto que declaran.
2: Las salchichas que contienen más nitritos de lo permitido son dos de la marca Buffard, de Viena y Frankfurt, y Parma Savory, de pavo.
1: Los productos que no son veraces en su información comercial y declaran más proteína o grasa de la que contienen son las salchichas Viena de las marcas Buffard y Capistrano Clásica, las de pavo de Bernina, para hot dog de Buffard y para desayuno la marca Obertal.
2: Los productos que destacan tener pavo, pero contienen muy poco, son las marcas Swan Premium y Kir con pavo. Aunque destacan el ingrediente, solamente contienen el 4% de este cárnico.
1: Si vas a comprar salchichas, lo mejor es que sigas estas recomendaciones. Lee la etiqueta, revisa la fecha de caducidad y los ingredientes. Asegúrate de elegir el producto que deseas. La salchicha de pavo tiene el 100% de este tipo de carne. Mientras que la que dice con pavo, tan solo tiene del 4 al 25%.
2: Evita romper la cadena de frío. Deben colocarse hasta el último en tu carrito y ser lo primero en guardarse en el refrigerador al llegar a casa. Verifica los ingredientes. Si tienes alguna alergia, es importante revisarlos antes de la compra.
1: También consulta a tu médica o médico, ya que estos productos tienen cantidades elevadas de sodio y no es conveniente que las personas con hipertensión lo consuman.
2: La recomendación de la OMS para adultos es no rebasar los 2 miligramos diarios, es decir, menos de 5 gramos o una cucharadita de sal. En el caso de niñas, niños y adolescentes entre 2 y 15 años, esta cantidad debe reducirse aún más, ajustándose a su edad y sus necesidades energéticas.
1: Compara precios y calidad. Recuerda que cuidar tu consumo es cuidar tu salud y tu bolsillo.
3: Vista del consumidor.
1: Es normal que, al estrenar un producto, sintamos esa emoción de haber hecho una buena inversión. Pero, ¿qué ocurre si lo que acabamos de comprar presenta fallas o defectos de fábrica?
2: Lo primero es mantener la calma, ya sea porque un artículo no coincide con lo que se prometía en la etiqueta, o porque esa licuadora nueva dejó de funcionar a la tercera vez. Es común sentir que nuestra confianza y nuestro dinero han sido vulnerados.
1: Pero, si ese producto sale defectuoso, no tienes por qué resignarte a perder tu dinero. La garantía es un derecho fundamental que te protege frente a bienes o servicios que no cumplen con los estándares de calidad, funcionamiento o seguridad que te ofrecieron al momento de la compra.
2: Tomemos de ejemplo un caso hipotético. Sofía compró un refrigerador con un año de garantía, pero dejó de enfriar a los 3 meses. El proveedor se negó a cumplir la garantía justificando un mal uso del producto. Y no solo eso, también intentó cobrarle la reparación. Ella llamó al teléfono del consumidor y con asesoría de los especialistas, consultó la Ley Federal de Protección al Consumidor. Ahí descubrió que tenía 3 opciones legales: la reparación gratuita, la reposición del producto por uno nuevo o la devolución de su dinero.
1: Además, descubrió que también tenía derecho a una compensación no menor al 20% del precio pagado. Con esta información, inició su proceso de conciliación ante la Profeco. Al final, el proveedor admitió la falla, le entregó un refrigerador nuevo y le otorgó la bonificación correspondiente. Un final justo para una compra que parecía perdida.
2: El caso de Sofía terminó bien porque ella estaba informada. Sin embargo, es importante saber que existen situaciones específicas donde el proveedor sí podría negar la garantía de forma legal. Así es, para evitar sorpresas, toma nota. La garantía podría no aplicar si no cuentas con el comprobante de compra, hubo un uso inadecuado del producto, transcurrió el plazo de vigencia, hay daños ocasionados por un tercero, o si los productos fueron adquiridos en oferta o descuento y se avisó previamente que no contaban con garantía.
1: Por ley, todos los proveedores están obligados a entregarte una póliza de garantía por escrito al momento de recibir tu bien o servicio. Esta debe ser clara y especificar qué cubre, por cuánto tiempo y a dónde debes acudir para hacerla efectiva.
2: Recuerda que cuando un producto no sirve para lo que fue diseñado, tienes derecho a elegir entre la reposición del bien, la rescisión del contrato o una reducción en el precio. Y en todos los casos, la ley contempla tu derecho a una bonificación. Para que tu próxima compra no termine en una decepción, te compartimos estas recomendaciones finales.
1: Revisa la garantía antes de comprar. Verifica vigencia, cobertura, cómo aplicarla y dónde están los centros de servicio. Conserva tus comprobantes. Guárdalos y sácales una foto o copia porque el papel térmico se borra. Reporta fallas de inmediato. Acude al proveedor para solicitar reparación, reposición o reembolso.
2: No acudas con terceros. Si alguien ajeno al proveedor intenta reparar el producto, la garantía es invalida. Desconfía de frases prohibidas. Expresiones como "no hay cambios ni devoluciones" no pueden estar por encima de la ley.
1: Si tienes problemas para hacer valer tus derechos, acércate a la Profeco. Puedes escribirnos a los correos denunciaprofeco@profeco.gob.mx, denunciapublicitaria@profeco.gob.mx o solicitar asesoría personalizada en asesoria@profeco.gob.mx.
2: No olvides que al exigir que se cumpla tu garantía, no solo defiendes tu dinero, sino que fortaleces una cultura de respeto que beneficia a todas y todos. Ejercer tus derechos como persona consumidora es la mejor forma de proteger tu economía y fomentar un mercado más justo.
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0: y Javier Ibarreche.
1: Kane Parsons, de 20 años, se convirtió en el director más joven de A24 y te diremos por qué cambió el cine de terror con Backrooms. ¿Cómo se encuentran esta tarde, esta mañana, esta noche, esta cuando quiera que sea el espacio temporal en que nos escuchan? Es un gusto saludarles en una edición más de estreno, pero hablando de gente que es infinitamente
2: joven. Que nació hace mucho
1: joven.
2: Tiempo, dice.
1: Hablando de gente que la eterna juventud la persigue, es un gusto, más que otra cosa, saludar a mi querida colega de las películas, mi estimadísima Gaby Carr.
2: Pero es un placer saludarte, mi querido Javier, porque aquí estamos toda la semana a través de Los 40 W Radio en Destreno. Hoy hablando también de una nueva tendencia que hay en la pantalla, que es traer a youtubers a contar historias en la pantalla grande. Hay un par de películas hoy mismo de las que hablaremos.
1: Todo esto aquí en

0: Escuchaste Memories con Maroon 5 de Venom, el último baile con Chiwetel Ejiofor, que esta semana protagoniza Backrooms. Memories bring back, memories bring back
1: your... 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
2: Interior, noche. Tienda de muebles Captain Clark's, Ottoman Empire, San José, California.
3: Clark se acuesta en una de las camas de exhibición de la tienda. Su mirada se fija en la pared. Hay una grieta brillante que aparece y desaparece. Clark toca la grieta. La superficie vibra ligeramente, como agua. Clark está confundido. Da un paso hacia adelante y su cuerpo atraviesa la pared. El ruido desaparece.
4: I found something in the store.
5: Okay. What did you find?
4: The place.
1: 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Backrooms.
6: Hello?
7: En 2019, el internet conoció una nueva palabra y de paso se desbloqueó un nuevo miedo, Backrooms. Todo comenzó cuando un usuario publicó una fotografía de un lugar vacío en un foro de internet y alguien más le respondió que había que tener cuidado de acceder a las áreas equivocadas de la realidad porque terminarías en los Backrooms.
0: ¿Y qué son los Backrooms exactamente? Bueno, pues son espacios que dan la sensación de familiaridad a la par que se sienten un poco extraños, como si algo estuviera fuera de lugar. Digamos que son lugares que engañan al cerebro porque no son como uno pensaría que deben ser, algo así como umbrales.
8: La idea de Backrooms llevó a un joven youtuber a publicar cortometrajes en 2022, donde los protagonistas tenían la cámara en mano y parecía casi como un found footage. El éxito fue tal que A24 reclutó a este joven para convertir el concepto en una película.
9: I'm not saying I don't believe you.
10: Okay, I'm gonna come back here with proof.
8: Y así, Kane Parsons, de 20 años de edad, se convirtió en el director más joven en la historia de A24.
11: I've been there every night since I found the place and I still barely scratched the surface. All right, just take it slow.
0: Backrooms cuenta la historia de Clark, interpretado por Chiwetel Ejiofor, que es el dueño de una tienda de muebles, que entra a un lugar donde el tiempo y per se el espacio no existen. Es como un laberinto interminable en el que se va a enfrentar a la soledad, el miedo y obviamente con ello a sí mismo.
12: All these rooms. This place builds them.
8: La magia de Backrooms, la película, es que Kane decidió construir este lugar, un laberinto de más de 30.000 metros cuadrados en donde se desarrolla toda la historia.
12: It's like a maze. It just goes on and on.
8: Creo genuinamente, lo digo sin exageración, que esta es una de las películas más importantes que habrá estrenado este año, precisamente por lo que implica que este cineasta se sume a las filas de A24, que debute como director en esta ópera prima, que es una cosa ambiciosísima, y por todo lo que implica la figura de Kane Parsons, que bien lo decíamos, en este momento tiene 20 años, es decir, dirigió esta película con 18-19, porque pues el proceso ya lleva un par de años ocurriendo. Los primeros cortos de Backrooms, que son un fenómeno de YouTube, los publicó cuando tenía 16 años. O sea, a sus 18 años de edad está dirigiendo a dos nominados al Oscar de la talla de Chiwetel Ejiofor y Renate Reinsve en una película que de verdad se siente como un terror muy diferente. Sí es el found footage, que es este recurso que ubicamos de películas como El proyecto de la bruja de Blair o como Rec o ese tipo de historia donde es archivo encontrado, pero eso es una parte de la película nada más. Ahora sí que es la parte que corresponde a lo que vimos en YouTube en los primeros cortos. Aquí le agrega toda otra capa a la historia cuando ya graba la vida, digamos, de Clark, que es este güey que arquitecto frustrado que vende muebles, y de su terapeuta, y se mete en este mundo que, bien lo decías ahorita, Gaby, que tiene como esta cosa de umbral, como esta cualidad diferente. A mí me da un poco la sensación que me da el horror corporal, pero a nivel arquitectura, ¿no? Como a nivel lo que ocurre geográficamente, lo que ocurre en un espacio. Es esa misma sensación de que algo está mal y de como de que lo que perturba no es un cuerpo modificado, sino un espacio que no se siente del todo normal.
0: Claro, justamente pues de eso se trata Backrooms, ¿no? Al final del día son como estos limbos de la realidad. De hecho, el término Backrooms, según estuve leyendo en diferentes lugares, viene de, o sea, como que quien inventó esto, que fue este comentario que ya platicabas en internet, lo que decía es, apelaba a un término que se usa en los videojuegos cuando tú te sales como del mundo en el que tendrías que estar y entonces estás como en un lugar donde ya no es parte del juego, pero es una especie de realidad extraña que está ahí, pero ya no es el espacio del juego. Justamente esos son los Backrooms. Y yo creo que si tienen la oportunidad, vayan a las redes sociales de Kane Parsons, de este youtuber súper joven, que además tuvimos la oportunidad de conocerlo en el marco de CCXP. Un tipo brillante, o sea, absolutamente brillante. Uno no puede entender que sin haber vivido probablemente ni su primer amor, ya esté contando estas historias al grado en el que las está contando, con una seguridad en sí mismo también tremenda, porque no es fácil tener el apoyo de un estudio como es A24, tener a dos actores como son Chiwetel y Renee Made, pero pueden meterse a sus redes sociales. Él y todas las redes de Backrooms subieron un video de cómo construyeron el set, porque al final el villano es un poco el lugar. Entonces, esta parte de encontrar el amarillo perfecto, las luces neón, que se siente interminable, que haya muebles apilados en un lugar donde no deberían de estar, esta sensación de estás en una realidad casi como la que sueñas, o sea, como esos sueños donde de pronto dices, es que parece que estaba en mi casa, pero no estoy en mi casa, estoy en una cosa rara, que no entiendes cómo una cosa se combina con la otra. Es justamente algo que al final también nos hace tener experiencias que se sienten muy vívidas cuando sueñas. Entonces es curioso tomar eso en la realidad para contar una historia, y además para contar una historia que hoy se agradece en medio de tantos remakes, de tantas secuelas, tener una historia original. O sea, esa es la verdad, es una historia original. A lo mejor no la creó per se Kane Parsons, porque el término viene de otras cosas, pero es original.
8: Es original, y ya nada más como para cerrar un poco esta idea, creo que hay una cosa muy valiosa en los lugares donde Kane se inspira, y su mayor inspiración, lo ha dicho en varias entrevistas y nos lo contó justamente la CCXP, es un videojuego llamado Portal, que quienes son parte del mundo de los videojuegos saben de qué juego estoy hablando, que básicamente es este juego que es como un rompecabezas que implica la física, donde comunicas espacios a través de portales. Backrooms es una versión película de terror de esa gran inspiración. Entonces, Kane está construyendo una cosa a partir de un referente diferente, que no es otra película de terror, no es otra forma de ficción. Él se inspira en documentales y en no ficción y en videojuegos para construir estos universos, y se ve. Es una barbaridad, o sea, de verdad, creo que vale mucho, mucho la pena verla en el cine para compartir además la sensación de terror como el terror debe vivirse. Pero lo de Kane, siento que vamos a estar discutiendo de este cineasta por mucho tiempo, y está muy cabrón que este sea apenas su primer proyecto.
0: 20 años. 20.

0: Escuchaste Dynamite con BTS de la película Tiempo para mí con Mark Wahlberg.
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0: creando.
1: Far, Lanzai, Pedro Capó, Georgie Noriega, Rec 808, Shadow Towers,
0: Puerto Rico.
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1: ¡Muy, pero muy, pero muy!
2: ¡Buenos días!
1: ¡Ya Párate! Martesito 2 de junio. Así es, junio. Aquí Gabo Ramos, está el Atomics presente.
2: Oye, ya mes del mundial, papá, ¿eh?
1: Ya.
2: Se viene fuerte, se viene con todo.
1: Está bien cerca, ya huele.
2: Ya huele, apenas vi a la selección jugar y bien, ¿eh? Creo que sí van a hacer algo.
1: Mundial. Oigan, hoy tendremos operación dejando la Bendy.
2: Híjole.
1: Para todos los que traen ganitas de marcarnos.
2: Chistes de mis sobrinos.
1: Así es.
2: Léperos.
1: Mente abierta,
2: sobrinos.
1: Que manden ahí su yaparanita, por favor. ¿A quién le quieren que les cantemos las yaparanitas?
2: Mejor hora de la Atomix.
1: También viene tu astro.
2: Ándale.
1: Hoy viene tu astro.
2: Ahora sí nos va a decir qué onda con el amor.
1: Así es. Y también llega Diego Cárdenas con tres supuestos acuerdos prenupciales entre Zendaya y Tom Holland.
2: Órale, ese Diego Cárdenas.
1: Anda muy Tom Holland.
2: Anda más cañón que Matsingo Tsai.
1: Anda muy Tom Holland. Hay boletos para Disney On Ice y Matisse, así que arrancamos. ¡Ya Párate! Música para bañarse, mi Lion. Estás en los 40.
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2: La temperatura, 15 grados.
3: 6-9.
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5: 6:11.
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5: 6:13.
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1: Estamos avanzando en Ya Párate. Danos follow, arroba Ya Párate Oficial, también arroba los 40 MX. Está en la mesa Ya Paratiana, El Atomics y aquí Gabo Ramos, ¿ok? Yeah. Nash anda grabando serie.
2: Anda grabando serie,
1: así que ahorita.
2: Anda diva de serie.
1: Ahorita retoma, o tal vez hasta mañana, pero aquí andamos. ¿Eh? Y esto es lo que no sabías.
3: ¿Qué sabías?
1: A ver, ¿por qué repetimos series o películas aunque ya sepamos el final?
2: Ah, fíjate que yo tengo una teoría.
1: ¿Qué pasó, Atom?
2: ¿Te gusta tanto? Ajá. O, por ejemplo, ¿te recuerda a tu infancia? Yo repito muchas series y películas
1: del pasado, que me Volver al Futuro.
2: Pasado, claro.
1: ¿Cuál otra?
2: Salvados por la Campana, yo era muy fan.
1: Ah, te eché la serie de Salvados
2: por la Campana. Y es larguísima, aparte.
3: No, tengo tiempo libre.
1: A mí me pasa con Spider-Verse. O sea, sé cómo va a terminar, pero como que siempre me gusta volverla a ver para encontrar otros como Easter eggs.
2: O ¿no? Los de los Avengers también.
1: Los Avengers, la 1 nada más, la 1 y la 2. Porque no he visto las otras, fíjate. O sea,
2: ¿las como primeras que, no?
1: No, la 1 y la 2.
2: Ah, las primeras. ¿No has visto Endgame ni Infinity War?
1: No, me da miedo. Siento que es demasiado.
2: Wow, te vas a clavar, Gabo, con eso. Sin albur.
1: O sea, ¿te ha pasado que vuelves a ver una película o serie que ya conoces de memoria? Por ejemplo, ver otra vez Friends, ¿no? O repetir Harry Potter.
2: Ver a Rachel otra vez, man.
1: ¿Qué tal volver a ver Shrek? Aunque ya sabes cómo va a terminar todo, ¿no? Maratonear tu serie favorita por quinta vez. Aunque ya sabemos qué va a pasar. O sea, millones de personas disfrutan volver a ver el mismo contenido. Ajá. La ciencia tiene varias explicaciones
2: para
1: este fenómeno. Uno de los fenómenos más estudiados en psicología es el efecto de mera exposición. Esto indica que tendremos a preferir cosas que conocemos. Cuanto más vemos una canción o escuchamos una canción, ajá, o vemos una película y una serie, pues te hace como que más familiar y cómoda, pues te resulta más cómodo,
2: claro,
1: ¿no?
2: Claro, sí.
1: Nuestro cerebro interpreta lo familiar como algo seguro. O sea,
2: okay,
1: dices, prefiero ver algo que ya sé que va a pasar a sorprenderme con Stranger Things, que no sé a quién se van a comer hoy, ¿no?
2: No sé a qué demonio van a invocar, ¿no? Oye, pero fíjate, no sé si te pasa, a mí sí me pasa, que a veces sí quieres que el final cambie, ¿no? En el fondo de tu corazón piensas que va a pasar
1: te
2: algo.
1: Te pasa, pero no sabes si te pasa.
2: Sí, ¿no? Me pasa, pero no te pasa.
3: Esto es lo que no te pasa, pero sí te pasa.
1: Algunos estudios sugieren que las historias conocidas pueden generar tranquilidad porque eliminan la incertidumbre.
2: Ah, ok.
1: Entonces, el tema es más de cerebral.
2: Sí,
1: ¿no?
2: Totalmente.
1: Y
2: te autosugestiona.
1: La zona de confort. La famosa
2: la amígdala.
1: Zona de confort. Muchas películas esconden pistas del final desde el principio.
2: Okay.
1: Por eso resultan más interesantes cuando se vuelven a ver.
2: Son mis favoritas. Las de suspenso son mis favoritas.
1: Sí, sí, sí. O las de Pixar, que traen muchos easter eggs. Viste
2: Disney,
1: que ya pasó la camioneta de Pizza Planeta. Ay, no la vi. Mañana.
2: Que salió la pelotita de Toy Story.
1: No lo vi bien en el cine. Luego lo veo en la plataforma.
2: Ándale,
1: y luego ya la vuelves a ver.
2: Fíjate.
1: Bueno, ahí
2: fíjate.
1: Está. Lo que no sabías.
3: ¿Qué sabías?
1: Participa en nuestro WhatsApp.
2: Hoy.
1: 55 49 35 24 41 porque ya viene Operación Dejando a la Bendy, ¿eh? Así que por favor, para que nos marquen, seguimos aquí en Ya Párate de los 40.
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1: En el viaje retro, aquí Gabo Ramos. Nashla anda grabando su serie de Netflix. De hecho, anda grabando su serie. Nos acompaña en la mesa ya para Tiana, arroba el Atomics.
2: Oye, pero dicen que Nashla va a ser la futura Lucía Méndez.
1: Ya, ahí va. Agárrense que nos vamos hasta el 2023. Karol G rompe barreras para las mujeres del género urbano. Así es, en ese año. Fue uno de los más importantes en la carrera de Karol G. Ella no solo dominó las listas de popularidad, sino que también logró hitos históricos que demostraron que una mujer podía liderar un género tradicionalmente dominado por hombres. Como por ejemplo, en ese año sacó el disco Mañana Será Bonito.
2: Mañana Será Bonito.
1: Un gran disco que acompañó a la pandemia, ¿no? Que decía Mañana Será
2: Mañana
1: Bonito.
2: Mañana Será Bonito. Ajá, como muy positivo, ¿no? Este rollo, ¿no?
1: Traía la canción de TQG, Te Quedó Grande, con Shakira. También traía la de Mientras Me Curo del Cora y Amargura, y le dio toda una gira.
2: TQG me recuerda como a la de Te Quedó Grande la Yegua, ¿no? De Salisa Villarreal.
1: Igualita.
2: Sálvenme, rescátenme de mi matrimonio.
1: Que suene un poquito Karol G aquí en Ya Párate.

0: Shakira. Y fíjate que se convirtió en el primer álbum completamente en español y de una mujer en debutar en el número uno de Billboard 200. Y bueno, Karol G ha construido una de las carreras más influyentes del pop urbano. Ya ha tenido diferentes momentos con la Young Miko, con María Becerra, Emilia, Nicki Nicole. Y obviamente, pues, Karol G, o sea, la rola que saque... De hecho, el último video, el último disco, Tropicoqueta, traía un video, salía Lin-May.
1: No manches,
0: agarró
1: imagínate.
0: Toda la cosa viral y armó todo un video.
1: Imagínate Lin-May ahí bailando.
0: Ajá, bueno, antes de consolidarse, trabajó como corista del cantante Raycon, también de Colombia.
1: ¡Órale!
0: Y llegó a ser telonera de conciertos para Daddy Yankee, Don Omar, y varios en Colombia.
1: Oye, qué fuerte, ¿eh? O sea, que ha participado con todo el mundo.
0: Así es, y bueno, ahora hasta tiene una serie, está haciendo un dibujo animado. No, le va genial. Un poquito más de Karol G.
1: Ya saben, de tamales colombianos.
0: 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Okay.

0: Y otra cosa que ha marcado Karol G ha sido el color de pelo, ¿viste? O sea, como que traía el verde.
1: Cambiando
0: mente,
1: el color.
0: La color menta, ¿no? Y ahora color rosa, vámonos.
1: Y
0: color,
1: todos viendo.
0: Hasta naranja ha traído, ¿no? Y bueno, el color rosa se convirtió en símbolo de la era Mañana Será Bonito. Miles de fans asistieron a sus conciertos vestidos de rosa y era lo que los unía. Así que felicidades a Karol G, que la sigue rompiendo ahora en el 2026.
2: ¡Espérate!
0: Vámonos hasta el martes 2 de junio del 2026. Recuerda,
1: ya llegamos,
0: que viene el escoleando, operación Dejando la Bendy y también las más pedidas. Márcanos 55-5166-8101 o el teléfono para todo el resto de la República, que es el
1: 800-00-610-00, Gabo.
0: Y el WhatsApp, párate, 55-49-35-24-41. Ahora sí, vamos con la música, Milayón. Estás en Ya Párate.
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1: 6 de la mañana, 59 minutos, hora centro de México. Sí, estamos en vivo. Ay, ay, ay. Ay. ¿Cómo se siente, no? Arroba Ya Párate Oficial. Aquí está arroba el Atomix.
2: Aquí andamos, mi Gabito, muy felices, muy contentos, dándolo todo, mano.
1: Felipe y con tenis. Y yo
2: dándolo
1: soy
2: todo.
1: Arroba Gabo Ramos Oficial. Denos follow. Y fíjate que estaba scrolleando. Ajá. Casi se me sale. Scrolleando. Y me di cuenta
2: no,
1: que
2: por favor.
1: Ya confirmaron los claxons. Su fecha en la Arena Monterrey. Saludos a toda la gente de Monterrey.
2: Saludos al Cholo, el guitarrista.
1: Y a todas las zonas de Monterrey. Dice, siguiente destino, Monterrey. Nos vemos este 14 de noviembre en la Arena Monterrey para cantar a todo pulmón. Obviamente los claxons se cargan unos éxitos. Fíjate que la canción que tienen con Los Ángeles Azules, yo sí la escucho y digo... En cualquier boda, ¿eh?
2: En cualquier boda.
1: En cualquier boda me dan ganas de volverme a casar.
2: Ya la cubriré a Matute, fíjate. Hasta ese nivel han llegado.
1: Sí, y la verdad, creo que han hecho un gran camino los claxons. Y bueno, soltaron ahí un rumor que antes de la fecha, antes del concierto, van a regalar algo.
2: Ah, no, pero o sea, no se sabe.
1: No se sabe qué.
2: ¿Ni o sea, pistas, nada?
1: No, dijeron, hicieron un video entre los dos, así los dos vocalistas, y le dicen, oye, ¿qué onda? ¿Sí regalamos algo? Sí, un día antes del concierto, va, estén atentos, vamos a regalar. Entonces, bueno, si ya tienes tus boletos, pues atento, porque podrían regalar algo que mejore, tal vez, ¿no? Tu experiencia. ¡Súbele! ¡Yeah!

0: Llegando.
1: Oye, qué bonito.
0: Aquí en Ya Párate. Chido. ¿Qué encontraste tú, mi Atomix?
2: Fíjate que después de 6 meses de entrega absoluta, nuestra querida Belly Gabo, sí, nuestra querida actriz, nuestra Belly.
0: La Belly Belly.
2: Se despide de su personaje Carlota, ¿tú crees?
0: Esta es una serie que grabó en España.
2: La grabó en España y obviamente pues es Carlota, esposa de Maximiliano. Ajá. Y justamente dice ella en sus palabras: siento un vacío y una alegría. Deseo que todo este esfuerzo haya valido la pena. Deje mi alma en esta serie. Mil veces, Carlota. Gracias, mi emperatriz. Eso dijo Gabo.
0: Qué bonitas palabras.
2: Fíjate.
0: Y aparte, gracias a este personaje pudimos ver a Belinda, pues más morocha, ¿no? De pelo oscuro.
2: Ándale, ya más latinona, ¿no?
0: Pues rubia, de otros colores, pero es la primera vez que la veíamos llegar a castaña, ¿no?
2: Me gusta morocha esa palabra.
0: Y gracias a este personaje vino más veces a México.
2: Ándale.
0: estuvo más
2: se la pasó
0: presente.
2: Más aquí, fíjate.
0: Estuvo más presente en México. Wow.
2: Ahí está. Beli, te vamos a extrañar como Carlota.
0: Más info. No, pues más bien hay que esperar el estreno para ahora sí ver la serie completita de cómo se ve con ese look y todos los capítulos, ¿no? Que también ahí andaba echando. Partiendo plaza con ese look. Ahora sí, ya para terminar, pues obviamente se confirmó Bad Bunny en Toy Story, en Toy Story 5, va a ser la pizza. También se confirmó a Bizarrap, que va a ser la voz de un duende de jardín.
2: ¿En serio?
0: Es verdad, no es broma. Y ayer se confirmó a Taylor Swift cantando un parte del soundtrack.
2: Como editora, ¿no?
0: No. Esto lo
2: como animadora 3D.
0: Lindsay Collins, productora de Toy Story 5. Y bueno, me parece que va a crecer todavía más el elenco, ¿no? Va a estar bueno.
2: Nos aventamos una bola de noticias ahorita, Gabo. Mira, pa.
0: Oiga, bárbaro. Si todo sale bien y el tráfico lo permite, Francisca Valenzuela estará directamente aquí en
2: No
0: ya.
2: Me digas eso.
0: ¡Párate! Hoy, además, boletos en el Turbolengua y también levantamos todas las llamadas en operación dejando a la Bendy. Márcanos, ¿ok? Vámonos con música. Llega Tame Impala.
2: Ay, bandota.
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2: 5166-8101 o el...
3: o el 800-00-610-00, Gabo.
2: También hay un WhatsApp, párate, que es el...
3: 5549-3524-41.
2: Saludos a Regi, que ahí estaba con su papá y que escuchan Ya Párate, márquenos. Bueno. ¿Sí? ¿Hola?
4: ¿Bueno?
2: ¿Quién habla?
4: Santiago de Isla.
2: Muy. ¡Buenos días, Santiago! Oye, Santiago, ¿qué preparaste para nosotros? ¿A quién Ya Párate?
4: Un chiste.
2: Un chiste, estamos listos. Échatelo en 3, 2, 1, ¡ya!
4: ¿Qué le dice una silla rica a una silla pobre?
2: ¿Cómo?
4: ¿Qué le dice una silla rica a una silla pobre?
2: ¿Qué le dice una silla rica a una silla
3: pobre? Viene algo fuerte, Gabo, viene algo fuerte, ¿eh?
2: Ay, no sé. ¿Qué le dice?
4: Pobre silla.
2: ¡Ah! ¡Bonito! ¡Pobre silla!
3: La compadeció, Gabo.
2: ¡Ay, qué buena onda! Te mandamos un saludote, mis antigres, por marcarnos. Que tengas un gran día. Gracias. Mira, empiezan a llegar los saludos para las yaparanitas. Gracias, Carla Martínez. ¡Bueno!
5: Hola,
2: ¿qué tal? ¿Quién habla?
5: Diego.
2: ¿Qué pasó, Diego? Muy.
6: ¡Buenos días, Diego!
2: ¿Cómo te va, Diego?
3: Oye, se llama Diego.
2: ¿Qué preparaste para hoy? ¿A quién Ya Párate?
5: Un chiste.
2: Échate tu chiste en 3, 2, 1, ¡ya!
5: ¿Qué le dice un limón policía a un limón sospechoso?
2: Un limón policía, un limón sospechoso.
3: ¿Qué andas, le dice? Andas muy verde.
2: ¿Qué le dice?
5: ¿Ácido tú?
2: ¡Ácido! ¡El ácido! ¡Ah, bueno! ¡Gracias! Gracias por marcarnos, te mandamos
5: saludos. También es mi cumpleaños, ¿me pueden cantar las yaparanitas?
2: Claro que sí, ¿cómo te llamas?
5: Diego.
2: ¿Diego qué? Diego Cárdenas, ¿no?
5: Flores Castillo.
2: Muy bien, Diego. ¿Cuántos años cumples?
5: 9 años.
2: 9 añotes, gracias. 9. Aquí te anotamos y te las cantamos.
3: Qué ¿okay? buena edad esa, ¿eh? 9.
2: Te mandamos un abrazo.
3: Sí.
2: Gracias por marcar. Seguimos en Ya Párate de los 40. Bueno.
7: ¿Bueno?
2: Sí, ¿quién habla?
7: Carlos Uriel.
2: Muy. ¡Buenos días, Carlos Uriel! Oye, cuéntanos, Carlos, ¿qué preparaste para la mañana aquí en Ya Párate?
7: Hay 15 changos en un árbol.
3: Al directo, ¿eh?
7: Bajándose. ¿Cuántos changos tengo?
2: 15 changos.
3: Bajándose. Pues, ¿bajándose de un árbol o bajándose?
2: Pues ya ninguno, porque los 15 se bajaron, ¿no? ¿O qué?
7: No.
2: ¿Cuántos?
7: 13.
2: ¿Por qué? Ay. ¿Por qué? Sí, porque bajan 12. ¡Órale!
3: Ah.
2: ¡Gracias! ¡Abrazos hasta allá! Gracias por marcarnos.
3: Estaba dormidón el...
2: Es que Charlie. Sí están modorros todavía.
3: Está modorro el Charlie.
2: Imagínate, nosotros acá desde las 5:30 de la mañana, imagínate, ¿no? ¡Bueno!
8: ¿Hola?
2: ¿Qué pasó? ¿Quién habla? ¡Ya Párate!
8: Yo, Dafne.
2: ¡Muy! ¡Buenos días, Dafne! Oye, Dafne, cuéntanos, ¿tres anécdota, adivinanza? Saludo, chiste en 3, 2, 1, ¡ya!
8: A ver, una araña pierde su billetera, su zapato, su perro y su sombrero. ¿Qué pierde primero?
3: ¿Le fue re mal?
2: ¿Su perro?
8: No.
2: ¿Qué? ¿Qué perdió?
8: Su esposo.
3: ¿Por qué?
2: ¿Por qué?
8: Sí, no porque sé. Se lo comió.
2: ¡Oh!
3: ¡Qué fuerte! Yo órale, pensé que su dignidad.
2: Una noche loca. ¡Órale! Te mandamos un abrazo y saludos también a tu familia. Gracias por marcarnos.
8: Gracias.
2: Que tengas un buen día. Aquí acompañándolos a la chamba, acompañándolos también a la escuela.
3: A la chamba y Gabo.
2: Aquí está su pecho ya parateando.
3: Recárguense su pecho y no frío, Gabo, no frío.
2: Bueno. ¿Quién habla? Ya Párate. ¿Cómo? ¿Quién habla?
9: Natalia.
2: Muy. ¡Buenos días, Natalia! Oye, Nati, ¿qué preparaste para nosotros aquí en Ya Párate?
9: Un chiste.
2: Estamos a full con chistes. Ándale. Échalo en 3, 2, 1, ¡ya!
9: ¿Saben por qué tiembla mucho en México?
2: ¿Por qué?
9: Porque en

0: nuestra presidenta es Claudia Sheinbaum, bam, bam, bam, bam, bam.
1: Ay, no, no, espérate, no, ese ruido no, ese ruido no. Ay, no,
2: me da miedo. Ese era para la corneta, me da, ese chiste.
1: Me da miedo, gracias, gracias. Oigan, saludos a toda la gente que nos está mandando su mensajito, como Carla Martínez dice en Instagram. Hola, buenos días. ¿Pueden dedicar las yapanitas para Nico? Que su cumple fue el 27, cumple 10 años, claro que
2: ya
1: sí.
2: Ya se juntaron, los cumples.
1: También Val.León dice, ¿pueden cantar las yapanitas a mi hermano Elías, que hoy cumple 8 años? Claro que sí, los escucha todos los días.
2: Añitos.
1: Ahí vienen las yapanitas. Una llamada más, una llamada más. ¡Bueno!
2: Una más, una más.
1: ¿Quién habla?
3: Hola, Emilia.
1: Muy, pero muy, pero muy. ¡Buenos días, Emilia! ¿Cómo te va, Emilia? ¿Qué preparaste para nosotros aquí en Yapárate?
3: Una anécdota.
1: Me encantan las anécdotas.
2: Sí, ya hacía falta, ¿eh?
1: Adelante, Emilia, con tu anécdota en 3, 2, 1, ¡ya!
3: Un día estaba en mi casa preparando para irme a la escuela. Y fuimos al coche y no prendía. Entonces, mi papá tiene una moto, pero mi mamá no... Pero mi mamá no me deja subirme.
1: No, ¿cómo crees?
3: Entonces nos fuimos a la escuela en la moto y mi mamá no sabía. Y entonces le dijimos y se rió en vez de enojarse.
1: No manches, ¿ya ves? ¿Cómo? ¿Por qué se rió?
3: No sé.
1: Ay, Emilia. Ahí estuvo la anécdota de Emilia, de su papá, el motoquero.
2: Y mandamos, la mamá risueña.
1: Te mandamos un abrazo. Gracias por marcarnos. Saludos a toda la gente que está en el streaming, en nuestro canal de YouTube de Los 40 México.
2: Oye, sí.
1: Y también en nuestro Facebook, directamente para que participen. Vámonos con las yapanitas.
4: Buenos días, cumpleañero. Desde este mañanero,

0: aguacatote.
1: Les mandamos saludos grandes a todos los yaparateanos que siempre nos escriben y son yaparateanos activos. Vámonos con música. Estás en Yapárate y fíjate que más adelante llega Francisca Valenzuela.
2: Oye, ya la quiero ver.
1: Estoy muy emocionado.
2: Siempre he sido muy fan de Francisca Valenzuela.
1: Claro,
2: ¡qué música! ¡Qué compositora!
1: Vámonos con Ricky Martin, Los Ángeles Azules y Tini, con esta canción que hace 28 años Ricky Martin conquistó Latinoamérica. Se llama Vuelve y fue una balada escrita por Franco De Vita,
2: No.
1: Y luego ya se convirtió en uno de los mayores éxitos, obviamente, de la carrera de Ricky Martin. Este es su refresh. Viene con Los Ángeles Azules de parte de México. Viene con Tini de parte de Argentina. Esto es Vuelve y suena en Ya Párate.
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2: Taylor Swift se unió al universo de Toy Story. La cantante anunció que compuso una canción original para la quinta entrega de la saga. I Knew It, I Knew You se podrá escuchar a partir del 5 de junio en plataformas. La cinta se estrena a nivel mundial el 17 de junio. 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Confirmado, el próximo 11 de junio no habrá clases en escuelas públicas de educación básica y media superior de la Ciudad de México con motivo de la inauguración de la Copa de la FIFA 2026 en la capital del país con el partido México-Sudáfrica. Así lo informó la SEP y la jefa de gobierno Clara Brugada. 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Luego de que la presidenta Claudia Sheinbaum acusó a Estados Unidos de pretensiones injerencistas, el embajador Ronald Johnson pidió no politizar la lucha contra los cárteles de la droga. 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A partir de mañana arrancan las finales de la NBA. Inicia la serie entre los Spurs de San Antonio y los Knicks de Nueva York. En caso de que lleguen al séptimo juego, se conocería el campeón hasta el 19 de junio. Y a partir del quinto juego, se empalmaría con el Mundial. Soy Ivette Parga Ávila.
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2: 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Pidan su rolita, ¿a qué teléfonos nos pueden marcar? Y Atomics, ¿qué teléfonos
3: pueden marcar? Fíjate, nos pueden marcar al interior de la República, el 800-00-610-00. Y tenemos un WhatsAppinga o WhatsApp, párate, 5549-3524-41.
2: Órale, yo tengo una rolita para cantarse, ¿vale?
3: Dale, sí, dale.
2: Ahí les va, esto es...
3: Yo también quiero cantar una al rato.
2: Ella es azul, de Bolovan. Ahí voy, pero...
3: ¡Cántala!
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0: ¡Bueno!
1: ¡Bueno!
0: ¿Sí, quién habla?
1: Natalia.
0: Natalia, bienvenida, ya párate en las más pedidas. ¿Qué rolita quieres que suene?
1: Gabriela de Quetzal.
0: ¿Cuál?
1: Gabriela.
0: ¿De quién?
1: Quetzal.
0: Bueno, pero... ¡cántala! A ver.
2: Gabriela, Gabriela, Gabriela, Gabriela.

0: Gente de la radio, vénganse a la radio. Bueno. Hola, hola, ¿quién habla?
1: Daniela y Pablo.
0: Daniela. Oye, Daniela y Pablo, ¿qué rolita quieren cantar?
2: Dos seres en uno.
3: No sé.
1: Queremos la sí. de Beautiful Thing.
0: Ok. ¿De Benson John?
1: Benson.
0: Sí. Pero. ¡Cántala!
2: Cántala.
1: Cántala.
0: ¿Vas?
1: Órale. ¿No quieres?
0: No quiero.
1: Ay, perdón.
0: Que la cante la mamá, que la cante la mamá. ¿Cómo lo pellizcó, verdad? ¿No quieres?
4: Ay, perdón. Que, Martín.
0: Que sea la última vez.
4: Beautiful
0: thing. Sonando en Ya Párate.

0: Órale.
1: Pensé que era la de Timbiriche ahí, ¿eh?
0: Diego Schoening, ¿no?
1: Diego, sí, con otros. 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

0: mejor de todo es ver a Benson en vivo.
1: Oye, está
0: cuando
1: pues,
0: se avienta, bueno, brinca, cae, mortal.
1: Wow,
0: en todos sus conciertos lo hace.
1: Ni la triple A, ni el perro aguayo
0: así. Ni el místico.
1: Ni el místico.
0: Bueno,
1: no lo cacharon en una.
2: Hola, hola, buenos días.
0: ¿Quién habla? Allá párate.
2: Habla Jonás de León, Guanajuato.
0: Ah, Jonás, el Jonás. ¿El de Plastina, Mosh? ¿Estás de gira en León? Oye, Jonás, ¿qué rolita quieres?
1: Sube el volumen de tu corazón.
2: Dedicada para mis hijos, Demian y Dante, es Caminando de Ganja.
0: Ay, entonces, pero con todo tu cariño y con todo tu amor, es momento de que te digamos, pero
1: ¡cántalas!
2: Estoy aquí parado, esperando subirme a este barco. Estoy viendo hacia el mar y veo caracolitos volando.
3: No quiero regresar, aunque haya mucha gente esperando.
0: ¡Qué bonito!

0: Hola, hola.
1: Bueno, buenos días.
0: Sí, ¿quién habla? Ya párate.
1: Hola, Memo.
0: El Memo, ¿qué canción quieres que suene, Memo?
1: 5-6 de Pito Pérez.
0: Uy, no, qué rolón. Pero, ¡cántala! Ya, ya, hay un charco en la cabina.
1: 5-6 de la mañana, acostadito en mi cama. Necesito un café para poderme prender. Pienso que estarás haciendo ahora.
0: Oh, oh.

0: Suenan Ya Párate. 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Esas son las más pedidas.
1: Claro.
0: Vamos un corte, regresamos. 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

0: Son las 8 de la mañana.
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0: Hora centro de México. Increíble, ¿eh? Estamos escuchando la nueva canción de Francisca Valenzuela. Bugambilia. Suena aquí en Yapárate. Y si decimos tres veces Francisca Valenzuela, aparece en la cabina yapárateana. Francisca, Francisca, Francisca. ¡Francisca Valenzuela! ¿Cómo estás?
2: Ese es mi truco, aparezco.
0: Claro, claro. Es, la cosa alternativa de Francisca Valenzuela. ¿Cómo estás, Francisca? Bienvenida.
2: Muchas gracias, bienvenida. Buenos días. Buenos días a todos los que están escuchando.
0: Oye, qué emoción tenerte. Estábamos hablando un poquito afuera del aire de todo lo que está sucediendo en tu vida. Que llegas a México y para ti también es como... pues un break, ¿no? Porque obviamente de un lado a otro, siendo mamá, ¿cómo te recibe en esta visita México? ¿Es diferente?
2: Es diferente porque soy mamá ahora. Uh-huh. Y es primera vez que me toca venir siendo mamá. Entonces es diferente porque puedo dormir, soy dueña de mi tiempo. Ajá. Me siento deliciosamente sola. pero siempre cuando vengo a México y a Ciudad de México en particular, ajá, que he pasado tanto tiempo y tenemos tantos amigos y comunidad, lo disfruto mucho. Los días se me hacen muy cortos, ¿no? Como sí, que ayer llegué recién, estuve trabajando toda la tarde, en la noche salí y como que era pestañear en la mañana y yo como, tengo que estar de en pie a las 6 de la mañana decente, ay, no, sí, tengo que irme a acostar. Pero me faltan horas, me encanta venir, me encanta.
0: Oye, y también yo agradezco también que cada vez que vienes a México nos podamos ver.
2: En algún poder, formato
0: siempre
2: u otro,
0: sucede, siempre sucede.
2: A lo largo de los años.
0: Lo agradezco, sí, desde hace 10 años yo creo.
2: Sí, hemos crecido juntos, en verdad, es muy fuerte.
0: Y me encanta ver la evolución también de tu música.
2: Muchas gracias.
0: Y ahora tienes un disco, pero secreto.
2: Aún no sale,
0: solo sacaste una rola y yo me quedé con ganas de más.
2: Es que es un disco que es muy particular y especial, entonces el lanzamiento y todas las canciones que van a ir saliendo son todas muy distintas. De hecho sale otra esta semana que creo que escuchen después, que es sobre, es como female rage, ¿no? Es como estar enojada. Uh-huh. Pero el álbum se llama Maldita. Uh-huh. Y es un álbum que escribí en posparto, luego de tener a mi hija, y como que fue un balde de agua fría, no me esperaba nada.
0: Súper
2: eso.
0: Súper sensible, ¿no?
2: O también, sea, sí, qué fragilidad, qué locura. Entonces,
0: es una cosa química, ¿no?
2: Por supuesto, hay un componente físico y además también un componente cultural, ¿no? Creo que muchas veces se nos vende esta idea de que uno es una mamá perfecta, tiene que nunca fracasar y saber lo que uno está haciendo, y uno siente una sensación de angustia.
0: Porque no está pasando la expectativa,
2: exacto,
0: ¿no? Que te contaban,
2: exacto,
0: las películas, exacto, los consejos en los podcasts, lo que sea, pero esto se abre cuando realmente lo vives.
2: Cuando lo vives. Y además que da mucho susto también, uno está como ansioso y terroroso. Entonces, el álbum... no fue el álbum que pensé que iba a ser, pero fue el que necesité hacer al final. Uh-huh. O sea, yo venía tipo, posparto, voy a hacer un video, o sea, un álbum glam, voy a ir al gimnasio, claro, voy a hacer un disco bailable y voy a ser fabulosa. Y de repente fue como el pelo caído, sucio, la polera manchada, así como... Y dije, en verdad hay que hablar de lo que está pasando, que siempre ha sido mi onda, claro, ¿no? Ser muy real y ser muy confesional. Entonces el álbum habla del posparto y habla, yo diría en general, de la sensación de estar inadecuada, ¿no? Como... la lucha, de la presión que uno siente, la frustración, y conecta con rabia, con deseo, con histeria, sí, con temática.
0: Y sabes que a veces
2: fuertes,
0: pasa que le das tu vida a alguien, pero ese alguien hoy no se expresa como tal y no habla,
2: exacto,
0: ¿no?
2: Exacto.
0: Y entonces dices, ¿lo hice bien o lo estoy haciendo bien o mal? Y entonces,
2: exacto,
0: pues es un bebecito, una bebecita que nada más está expresándose con llanto, miradas, ¿no?
2: Sí, y uno se va enamorando con el tiempo también. Uh-huh. Es una relación, es como cuando uno se enamora a su pareja o a alguien, ¿no? O subjeto de deseo, uno
0: también
2: se va enamorando con el tiempo, no
0: la
2: es automático.
0: Sí. Y bueno, al final más adelante vas a encontrarte todavía con más situaciones, ¿no?
2: De más. Sí,
0: yo no soy quien para decirlo, soy papá, no tiene nada que ver, pero veo a mi esposa, muy de cerca. Oye, vienen canciones como SOS,
2: sí,
0: viene Mala Cara,
2: ajá,
0: Soy tu fan, uh-huh, y ¿cuál de estas crees que es la más ejemplo que podía acercarse a lo bailable? Que dijiste, yo quiero bailar en este disco y no llegó, pero ¿cuál podría ser la más cercana?
2: Mira, por una parte hay una canción rarísima, uh-huh, que se llama Extracción. Esto es rarísimo, amigo. Eso es mi bitácora de lactancia.
0: Ok.
2: ¿Ya? Pero es como dance.
0: Ajá.
2: ¿Cachai? Entonces es como... y es yo gritando como 2 de la mañana, 3 de la mañana, 4 de la mañana.
0: Oh. Por eso se llama Extracción.
2: Extracción. Hice un videíto también, ajá, en redes que pueden verlo, que está muy genial y poderoso de eso. Esa es más bailable y yo diría que Soy tu fan, si bien no es upbeat, es más lentita, es muy, es más hot, es como sobre la histeria de mi vida soltera girando por el mundo. Ajá. Y enamorarse y que te guste alguien que todos desean y que te desean a ti. Entonces hay como todo un juego ahí de poder muy entretenido.
0: Oye, este tiene un poder latinoamericano, obviamente. Tú eres de Chile.
2: Sí.
0: Te acompañamos acá en México. Grabaste cosas en Argentina.
2: Sí, sí.
0: ¿Cómo fue este proceso de llegar a armar esta como pues unión o los claro. Avengers, ¿no?
2: Lo que pasó fue que el álbum lo hice, como lo hice en el posparto, lo hice encerrada en mi casa uh-huh. con mi amigo Francisco y lo hicimos entre los biberones, los pañales, las siestas y todo. Y fue un álbum súper así como urgente. Y fue como la paradoja del tiempo, ¿no? Sí. Como rápido, rápido, rápido. Y bueno, y luego de grabarlo, que fue todo muy crudo, muy casero, dije, este álbum tiene terror y tiene ternura. ¿Y qué cosas representan eso? Pensé en el cine de terror. Dije, okay. Las orquestas, la Wendy Carlos, el resplandor, ¿cachai?
0: Fuerte.
2: Y armamos unos arreglos de cuerdas y fuimos a Argentina, que hay una cultura y una herencia uh-huh. de arreglos populares de música de clásica, o sea, una herencia de música
3: como de conservatorio,
2: ¿no? Claro, en la música popular muy de hace muchos años. Y justo hemos trabajado en otro proyecto con un arreglador que trabajó allá de Chile y nos fuimos para allá a grabar y grabamos en el estudio Romaphonic, que es un estudio muy grande. Famoso Ajá. de Argentina.
3: Los Bunkers han grabado ahí también,
2: me sí, parece, ¿no? ¿No? Y si mal no recuerdo, los argentinos me van a matar. Charlie García creo que grabó ahí. Sí, sí. Pucha, yo aquí mis amigos rockeros argentinos me van a... Es temprano, me
0: puedes agregar desayuno. Un Fito Páez y te lo vamos a creer.
2: Eso, sí, eso. Páez, muchos argentinos, ¿no? Sí, sí, del rock, sí, sí. Han grabado ahí. Y grabamos ahí.
3: Pato Borghetti, sí,
0: los Ratones Paranoicos, Juanse, todos. Los Airbags.
2: Pero por ejemplo, Juanes recién grabó uh-huh. ahí con ese mismo octeto para el último álbum también. Entonces hicimos ahí un par de días y fue como darle otra vida a estas grabaciones que hicimos a las 2 de la mañana, 5 de la mañana en la casa y unir esta cosa como cruda, desesperada, sentimental con la belleza y la grandilocuencia de las cuerdas.
0: Me encanta, ¿no? Cómo lo cuentas, ¿eh?
2: Ay, qué bueno.
0: Sí, el storytelling es hermoso. Véngase también al canal de nuestro YouTube México, que es Los 40 México, estamos en vivo. Oye, Francisca, ¿cuántos años ya en la escena musical?
2: Casi 20.
0: 20. Wow. Hace 20 años llegaste a ver a mujeres arriba del escenario. ¿Qué mujeres llegaste a ver?
2: Mira, del mundo en español, creo que las referentes para mí en esa época, bueno, siguen siendo, sin duda.
0: Sí.
2: Julieta Venegas, ajá. por supuesto. De hecho, le abrí su primer concierto en Chile en el 2007.
0: Ajá.
2: Cuando mi primer concierto Oye, grande fue con ella.
0: ¿Y qué pasó ahí en el corazoncito? O sea, porque si la veías antes,
3: yo quiero ya estabas
2: arriba del escenario. Es más, yo era tan fan que cuando ella fue a Chile a tocar un teatro pequeñito, ajá. yo la esperé afuera con para pedirle un autógrafo.
0: Uh-huh.
2: Wow. O sea, y concursé en una radio para ir a conocerla. Yo era fan, o sea, soy fan sí. en esa época.
3: Es que ella es la pionera de muchas de las artistas mexicanas.
2: No, y yo cuando sacó El Buen Invento me obsesioné y desde entonces hasta el día de hoy, súper mega fan. La admiro, la adoro.
0: Oye, entonces, ¿y cuando te invitan a abrirle, cómo fue esa unión?
2: Dije que sí y después como que me fui a vomitar al baño. ¡Ah! Dije, ¿cómo hago esto? Además que era con puro piano, yo solita, tenía 19, 20 años, recién saliendo al mundo con mis canciones, estaba muy asustada, pero el público fue tan maravilloso, todo el equipo fue tan maravilloso que fue súper importante como hito. Entonces, bueno, la Julieta Venegas, la Andrea Echeverri, la Eli Guerra, Cecilia Toussaint, Ana Torroja, Alaska.
0: Oye, ¿y eres consciente que hoy tú estás en ese lugar?
2: Ay, qué
0: y que hay muchas niñas o jóvenes que dicen, yo quiero estar al lado de Francisca claro. Valenzuela, quiero abrirle. Porque son 20 años de construir y de estar.
2: Y de estar.
0: Porque hay muchos que aparecen y un brecito, que su disquito y me voy. Tú has estado.
2: No, y yo digo, es loco tener esta conversación porque yo creo que uno nunca se detiene con uno mismo uh-huh. a mirar lo que ha hecho, ¿no?
0: Claro.
2: Y yo digo, qué lindo que en cada etapa, siendo independiente, siendo de Chile al mundo, en cada etapa han habido ciertos hitos que han sido visibles, ¿no? Canciones que han perseverado a la distancia claro. cada álbum. Y después yo pienso también, claro, amigas actuales que yo... Estando en Chile las escuchaba en el metro, ajá. yendo al colegio, la Jiménez Arellana, Natalia Furcada claro. y qué sé yo. Y ahora somos, claro, hay como una onda de pares y de convivencia y
0: exacto.
2: compartir.
0: Y se ven en festivales.
2: Sí,
0: y
2: colaboramos.
0: Mismo
2: y
0: escenario.
2: Así, claro.
0: Felicidades. Entonces, en lindo. Verdad, dense la oportunidad de ver a Francisca Valenzuela arriba del escenario. Es una explosión musical.
2: Muchas gracias.
0: Tienen que verla. Más adelante, bueno, se queda con nosotros un ratito más también en el streaming. Y recuerden, ya está, pues, parte del disco en plataformas. Está Bugambilia, creo que estamos escuchando. Y sí, viene Maldita, el disco completo, ¿para cuándo?
2: Para julio, y esta semana sale un nuevo sencillo. Y quería hacer dos anuncios muy relevantes a nuestro querido Ciudad de México. Primero, la anuncié recién hace dos días atrás un concierto. Vamos a hacer un concierto en agosto, porque tenemos gira a partir de julio por todas las Américas y España.
0: ¿En
2: y
0: dónde va a ser en agosto?
2: Va a ser un yo no lo conozco, el Foro Puebla.
0: Sí, el Foro Puebla, ah, sí, claro, aquí en Ciudad de México.
2: Es una gira de teatros, okay, es todo pequeñito.
3: Está íntimo, pero está padre,
2: eso,
3: está
2: bonito. Esa es la idea. Entonces, para que vengan desde ya, ya se están vendiendo las entradas, está avanzando la cosa. De hecho, en Chile tenemos casi todo sold out. Estamos avanzando acá en México. Recién anunciamos Foro Puebla, va a ser lanzamiento del álbum y obviamente el repertorio histórico ahí integrado como una celebración de carrera también.
0: Wow.
2: Y además, hoy voy a anunciar que tenemos una preescucha del álbum selecto, o sea,
0: ¿es hoy?
2: Wow, hoy.
0: Hoy se anuncia.
2: Ahora saliendo de aquí, ajá, voy a tomarme un café para poder pensar y hacer un post. Okay. Y compartirlo con todos los amigos en Instagram.
0: Es una preescucha.
2: Una preescucha y el lanzamiento selecto del nuevo sencillo.
0: Ok, sí, wow.
2: Así que si estás aquí y quieres venir, va a ser una convivencia, oye, muy linda.
0: Arroba Francisca. Cambió tu Instagram, sí, ¿no?
2: Francisca Music.
0: Ah, sí, mantienes el music. Sí. Arroba Francisca Music.
3: Me acaba de mandar un mensaje uno de tus fans, Roberto Pineda, te está escuchando. Eso. Y que va a estar ahí.
2: Ay,
3: no
2: sé,
3: no sabe cómo le va a hacer, total, pero va a estar ahí. Es bueno, mi primo. Roberto.
0: Se queda con nosotros. Ay, ven. Vámonos con música. Está Kenia Oz, Ruleta Rusa, y está Francisca Valenzuela aquí en Ya Párate los 40.

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1: 8 de la mañana, 23 minutos, hora centro de México. Conectemos con el universo. Está con nosotros Francisca Valenzuela. ¡Bravo! Francisca Valenzuela conectadísima con su nuevo disco, Maldita, con su canción Bugambilia, desde Chile para todo México, y ahora se conecta aquí en la mesa yaparateana. Tu astro desde Colombia con nosotros. ¿Cómo estás, tu astro?
2: Buenos astrodías a todos.
1: Ay, ¿cómo te va?
2: ¿Cómo están las astromañanas?
1: Pues muy bien, todo muy bien, muy emocionados de verte. Francisca está muy conectada con este tema que nunca le han sacado las cartas del tarot.
2: Para todavía una primera vez, Francisca.
3: No puedo creer que estar en vivo.
2: Claro que sí.
3: A las 8 de la mañana.
2: Super octágonos mágicos limpiadores.
3: Wow. ¿Qué es octágono? Ah, ajá. Porque el octágono es como mágico.
2: Por supuesto.
1: ¿Y un cuarzo? Claro.
2: ¿Qué es? Y una selenita limpiadora para todos. La selenita representa el cuarzo más puro y más limpio para armonizar, para dormir mejor, debajo de la almohada, súper recomendado.
1: Órale.
2: O simplemente para pasarlo por encima de tus chakras, de tus puntos energéticos con dolor.
1: Y es cierto que si vas a Hollywood, tú la pides como Selenita Gómez, ¿no?
2: Ah, por supuesto. Okay. Firmada mejor.
1: Selenita, o Selenita Quintanilla.
3: Ah, esa me gusta, también. Me encanta. ¿Y la selenita tiene que ser con esa forma o puede tener
2: viene
3: otra forma?
2: Viene de diferentes.
3: Porque esa está buena para hacer barra. Cosas.
2: No, sí. Esta es la más mágica.
3: Claro. De todas. ¡Pum!
1: Oigan, invitamos a la gente que nos marque 55-5166-8101. Le pidan su consejo, su pregunta a tuastro@tuastro. O también para el resto de la República, el 800-00-610-00. Y en lo que marcan, hagamos a Francisca Valenzuela.
3: Muy bien, ¿cómo adelante. Se hace?
2: Yo tu fecha sigo. De nacimiento, Francisca.
3: El 17 de marzo.
2: Eso es Piscis.
3: Soy Piscis.
2: Muy bien.
3: ¿Tú también eres Piscis, amigo?

0: Primero de marzo.
1: ¿Qué viene cambiando desde el año pasado en tu vida?
2: Uf, fui mamá. El cambio más radical.
1: Claro. ¿Ya a mitad de año ya eras mamá?
2: A mitad de año ya era mamá. Ajá. Sí.
1: Entonces,
2: sí.
1: El nodo norte, que es un punto de la astrología, te está visitando desde enero del 2025.
2: Ya.
1: Trayéndote nuevos caminos. Uh-huh. Pero si tú quieres, puedes preguntar o simplemente saca una carta en tu nombre.
2: Pregunta, o tú una pregunta.
1: Ajá, si tú quieres.
2: Cuando preguntan, ¿cómo qué preguntan?
1: Ah, ok. Amiga, salud, dinero, éxito.
0: Pero aparte familia. Fue una pregunta que pregunta de los que más preguntan y qué podía
1: y
0: preguntar.
1: Que todos preguntamos.
2: Exacto. Es decir, cuando uno hace esta experiencia. Ajá. ¿Qué tipo de preguntas se hacen?
0: Algo como que tengas no sé. Atorado, que no tenga una respuesta, una solución, ¿no?
1: O algo saber de tu vida,
3: de tu nuevo disco, de tu material, de tu gira.
2: Es que me da susto la respuesta.
0: No te preocupes, algo, si quieres algo.
1: Si algo yo no doy es miedo, tranquila.
0: No, él tira buena onda. Pero vamos a generar presión. Pregunta de Francisca Valenzuela en 3, 2, 1, ya.
2: Puede ser como una pregunta tipo... ¿Cómo se viene este año con un nuevo lanzamiento?
1: Bien. Bueno, aparece la carta del mago como los nuevos inicios, o sea que
2: ah,
1: ya estás
2: qué
1: preparada.
2: Apropiado.
1: La carta del mago menciona para todos los que nos ven que tengo todas las herramientas para hacer ya el producto. Mm-hmm. Sin embargo, sí había duda al principio y una sensación de cómo vuelvo a rearmarme.
2: Por supuesto.
1: ¿Quién soy yo nuevamente?
2: Uf,
1: aparece
2: aceptado.
1: Un poco en un príncipe. Ah,
2: a ver.
1: ¿Qué pasa en el amor, amiga?
2: Interesting. Sí, amor full.
1: Sí, y brilla además.
2: Oh.
1: Tenemos el príncipe de oros al lado del sol.
2: Qué lindo.
1: O sea que la relación se sostiene.
2: 100%.
1: Y te sientes 100%. Totalmente segura.
2: Totalmente.
1: Es una persona estable que está ahí y que da constancia.
2: 100% sí.
0: ¿Cómo te sientes en tu primera experiencia de tarot?
2: Siento que esto es lo que quiero escuchar. Me siento validada y reafirmada. Si
1: lo
2: siempre es así, lo voy a decir
1: todos
2: los días.
1: Para el futuro es dónde vamos a vivir, Francisca.
2: Uy, a ver.
1: Uh-huh. Wow. Podría venir a 6 meses, un año, un cambio de casa.
2: Puede ser. Puede ser, soy alguien muy nómade.
0: Sí.
2: Pero ahora con familias más difíciles. O sea, ¿Tú te has movido?
0: Acabo de tener una pelea, dice Francisca. No tuve una pelea de eso.
2: ¡Claro! Ya tuvimos esta conversación. No, pero
0: no, yo viví 6 años más, como 7 años en Argentina.
2: ¿Pero antes de la familia?
0: No.
2: ¿Con la familia?
0: Antes de la familia. Antes ahora con la familia antes. Es complicadísimo.
2: Claro, pero tu pareja es brasileña,
0: es de Brasil,
2: ¿no? Sí,
0: brasileña.
2: No, no, ni de vuelta a Brasil.
0: No, no, para nada. No.
2: Claro.
0: No, al idioma y todo eso. Uno falo portugués.
2: Portugués.
0: Hay más sí. llamadas. Para que la gente participe, para todos los yaparatianos, por favor.
2: Bueno,
0: está @tuastro. Oh. Hay una llamada.
1: Ay, ay, ay.
0: Bueno.
4: Hola.
0: ¿Qué pasó? ¿Quién habla?
4: Ixchel.
0: ¿Cómo?
4: Ixchel,
0: bienvenida, ya párate, Ixchel. Oye, está @tuastro. ¿Qué pregunta le quieres hacer? Porque tiene las cartas abiertas para ti, ¿eh?
1: Hola,
4: ya
1: hola.
4: Ya sé, qué
0: échala.
4: Emoción.
0: A ver, echa tu
1: estás,
0: pregunta.
1: ¿Cómo estás, Ixchel? Fecha
4: hola,
1: de nacimiento.
4: Bien, mi fecha de nacimiento, 2 de agosto del 87.
1: Una leona, muy bien. ¿Y qué me quieres preguntar?
4: mira, nada, tengo temas ahí con mi pareja. No sé qué depara el futuro con esa parte.
1: ¿Tienen
4: sería
1: hijos?
4: Como, sí, tenemos ajá. una niña en común.
1: Sí, aquí está la niña para bueno, todos.
4: Sí.
0: Está sacando
4: sí.
0: una
4: wow.
0: niña.
1: Ajá, para todos los que nos ven. Yo sí quiero preguntar por qué eres tan fuerte o si tú llevas toda la rienda de la relación o te sientes muy cargada, muy agotada. ¿Cómo
4: sí.
1: estás en el trabajo? Porque aparece la reina de discos. Sí aparece una niña, aparece la reina de oros, una mujer que batalla, que es fuerte, que lleva la rienda. Para todos los leones, el 12 de agosto es el eclipse total de sol con luna llena y sí se prevé que tengas ajustes en tu vida en los próximos okay. 6 meses. O sea que si vas a tomar ajustes como asesor energético, sí lo deberías.
0: Aférrate a él, haz esos ajustes más bien, aférrate.
1: Aférrate a tu destino.
0: No manches.
4: Me voy a aferrar.
0: ¿Cuánto llevas con él?
4: 8 años.
0: Wow. Bueno, pues no tanto, ¿eh?
1: Hay una opción para que tengas libertad o para que tomes una decisión por tu bienestar.
4: Ok, sí, sí, claro. Estamos ahí en una transición difícil, pero quería saber.
0: Oh, y ahora dilo sin llorar, Ixchel.
3: Pero es que vamos,
4: no se escucha tanto.
1: Todos los cambios son muy buenos.
2: Sí, al otro lado. Hay un otro lado.
1: Por
2: hay un otro lado después, sí. después de todo el sufrimiento.
1: Un abrazo claro. para ti.
0: Me encanta.
4: Un abrazo.
0: Abrazo, saludos. Bye. Me encanta porque Francisca tiró frase de disco, ¿eh?
1: Ajá.
0: ¿Cómo fue la frase que acabas de decir?
2: Siempre hay un otro lado.
0: Siempre hay un otro lado.
2: Después de ese pantano de mierda.
0: ¿El lado B? ¿Es parte de tus canciones?
2: No, pero quizás lo voy a escribir en la patente. ¡Ah, lo dije yo! ¡No!
0: Está Francisca Valenzuela, está @tuastro, el Atomics. Aquí Gabo Ramos. Hay más llamadas en Ya Párate. ¡Bueno!
5: Bueno.
0: ¿Qué pasó? ¿Cómo andas? ¿Quién habla?
5: Bien, bien, Cris.
0: ¿Qué pasó, mi Cris? Está arroba tu astro directo a responder tus preguntas.
1: Hola, Cris, ¿cómo estás? Buenos días.
5: Muy bien, gracias a Dios.
1: Tu fecha de cumpleaños y una pregunta para el tarot.
5: 29 de septiembre de 1989.
1: Eso ya es Libra. ¿Y qué quieres preguntar, amigo?
5: Así es. Fíjate que traigo ahí una como inquietud. Bueno, no inquietud, sino presunción. Uh-huh. De que me van a ofrecer un puesto de donde me vine a trabajar.
1: Muy bien, la carta que te sale, amigo, es el 9 de copas aquí en set. 9 copas, o felicidad.
0: ¿Tiene que irse a chupar con el jefe?
1: No, pues vamos a celebrar y a chocar y a
0: mínimo 9 copas. ¿Entonces es correcto?
1: Sí, es bien, correcto.
0: Buenos caminos, felicidades, por vamos supuesto, muy bien. Wow. Ajá.
1: ¿Te está ofreciendo ese trabajo un señor, un hombre más grande?
5: Es que me vine ahorita al trabajo que estoy actualmente con la propuesta de véngase para acá. Y posteriormente yo lo promuevo para que se regrese con un mejor puesto.
1: Te va a ir muy bien.
0: Órale.
1: El 9 de copas, el rey de bastos, la rueda de la fortuna, órale, el caballero de copas.
0: Puro éxito.
1: Sí, por supuesto, toma la decisión. Recordemos y hagamos un paréntesis para todos los que nos escuchan, que Mercurio retrógrado nos visita por segunda vez en el año, del 29 de junio al 24 de junio.
2: Mercurio. Siento que siempre hay como un Mercurio retrógrado.
1: Son tres veces al año.
2: Ay, ¿solamente tres veces al año?
1: Solamente.
2: Ay, ay. ¿Pero hay otras cosas planetarias?
1: ¿Pero viene a qué? Revises, reordenes, reagendes y vuelvas a checar.
0: Todo el tiempo, cada vez para que ya no estés retrógrado.
2: Chequear. Por revises. Supuesto.
1: Entonces, a nuestro amigo le va a ir muy bien, pero para todos los que nos escuchan es mejor tomar decisiones antes de.
0: Yeah. ¿Antes de?
1: 29 de junio. Gracias. Al 24 de julio.
0: ¿Qué pasó ahí? ¿Qué?
5: Una pregunta, pero ese cambio, ya tomé la decisión y por eso me vine a trabajar ahorita donde estoy. Pero ese cambio se va a dar en este año.
1: Sí, claro.
0: Que sí.
1: Te salieron las mejores
0: cartas. Tú seguro. Te salió todo perfecto, güey. Ya acepta eso.
6: Pero neta.
5: Ya, no, está más que aceptado.
0: Eso.
5: Y decretado.
1: Gracias. Hecho está.
0: Pero es verdad. Te mandamos abrazo. Gracias.
5: Gracias, mi cabo.
0: Eso, abrazote hasta allá. Está arroba tu astro. Respondiendo todas sus preguntas y llamadas. Y bueno, Francisca Valenzuela, hay una fecha importante de la que quieras hablar para que tu astro te diga qué está pasando con esa fecha. El día de lanzamiento del disco, ¿cuándo es?
2: Foro Puebla también. El 30 de julio.
1: El 30 de julio ya hemos salido de Mercurio retrógrado, ya es Leo. Ya. La luz, el sol, el brillo, súper bien.
2: Qué buena. Buena fecha entonces, que el álbum sea Leo.
1: Entre el 30 de julio, de hecho, que Júpiter también está ingresando en Leo. O sea, hay mucho brillo, estás muy bien.
2: Qué bueno.
1: Muy bien asesorada, amiga.
0: Muy brillosita.
2: Ay, qué bueno, excelente. Fue una decisión intuitiva.
0: Claro.
2: Así que me gusta.
1: Se siente la magia en el estudio.
0: Oye. Ajá. Ah. Arroba Francisca Music, dele así follow, es. Trae nueva música. Felicidades por todo.
2: Muchas gracias. Esta semana nueva música, concierto en el Foro Puebla en agosto. Claro. Y esta semana tenemos el listening party. Así que si quieren venir, sí, me mandáis un DM ahí por Gabo.
0: Ahí hablamos.
2: Para que
0: ahí
2: vengan el jueves, claro, tal vez vamos a tener algunas cositas para tomar, vamos a escuchar el álbum, conversar y después ya.
0: Yo sí
2: a que
0: voy.
2: Siga la noche. Sí, venga, sí, ven con tu hermano, po.
0: Con el primo.
2: Perdóname, discúlpame.
0: Den su follow, arroba tu astro, por favor.
1: Sí, yo ya la seguí.
0: Porque ya le gustó la cosa del tarot, cuidado.
2: Sí, estoy aprendiendo.
0: Cuidado.
2: No, quizás esta va a ser mi cosa, po.
0: Sí.
2: Quizás próximas que nos veamos sea también, haya tomado un curso.
0: También puede ser, eso puede ser tu talento alternativo, claro.
2: Exacto.
0: Arroba tu astro, muchas gracias. Arroba soy tu astro en TikTok, ¿verdad?
1: Arroba tu astro ya en todas las plataformas para que no haya problemas.
0: Vamos, arroba tu astro.
1: Vaya, sí, Manu.
0: Todos los días un TikTok nuevo.
1: Un TikTok nuevo, ahora estamos hablando ¿para qué carajos no naciste? De ese sí.
0: Me encanta. Denle follow, vámonos con música. Llega Raúl Alejandro dando vueltas. 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
2: El Flow Fest 2026 confirmó el cartel que formará parte de su próxima edición el 28 y 29 de noviembre en el Autódromo Hermano Rodríguez de la Ciudad de México. Destacan Anuel, Ozuna, Manuel Turizo, Farruko, Yandel Sinfónico, Chencho Corleone, Kali Uchis, Grupo Frontera, Tito WP, El Bogueto, Tito El Bambino y Ucielito Mix. 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La CENTE realizó marchas y movilizaciones en dos entidades del país en el marco de la jornada de su huelga nacional. En la Ciudad de México, el contingente que intentaba llegar al Zócalo se encontró con decenas de vallas metálicas que les impidieron el paso a la zona donde se realizará el FanFest de la FIFA. 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Donald Trump afirmó que cree que la próxima semana podría alcanzarse un acuerdo para poner fin a la guerra de Irán y desbloquear el estrecho de Hormuz, a pesar de que Teherán paralizó las negociaciones de paz en represalia por los ataques israelíes contra el Líbano. 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Serena Williams regresa al tenis profesional a los 44 años de edad tras casi 4 años alejada del deporte. La campeona de 23 títulos de Grand Slam aceptó una invitación para jugar dobles en el próximo torneo sobre césped del Queen's Club que comienza el próximo lunes. Soy Ivette Parga Ávila.
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1: 8 de la mañana, 47 minutos, hora centro de México. Y ya está Diego Cárdenas con nosotros en Ya Párate. Tenemos un top 3 muy especial.
2: ¿Cómo no? El día de hoy un top muy divertido. Buenos días a todos los que nos están escuchando. Primero que nada, estoy feliz de estar de regreso en la cabina después de un viajecito delicioso.
1: Sí. Pero estuvo bonito que te conectaste, que también estuviste presente de alguna forma. Bueno, subimos, ¿no?, el reelcito. Está presente, arroba DGO Cárdenas.
2: Ya cuando vi que eran 2 horas menos y me tenía que parar a las 4 de la mañana, no estuvo tan bonito.
3: En el centro ceremonial otomino, allá andaba.
1: Oye, top 3, ¿de qué va a tratar hoy?
2: Ay, no, el top 3 del día de hoy está bueno porque hay unos prenupciales, unos acuerdos prenupciales bastante, bastante millonarios.
1: Fuerte.
2: Pero el día de hoy vamos a hablar de un acuerdo prenupcial que es bastante tierno.
1: A ver, ¿de qué trata?
2: El acuerdo prenupcial entre Zendaya y Tom Holland. ¡Vamos allá!
1: Oye, ¿qué será? El otro día estaba viendo unos tatuajes y Zendaya tiene una T abajito de la axila.
2: De la, ajá.
1: Y Tom tiene una S de Sandra. No, no, tiene una Z.
3: Y Zendaya de Timothy, ¿no?
1: No, una Z.
2: Chalamet.
1: Pero qué bonito que compartan su tatuaje, ¿no?
2: Qué bonito. Oh, ¿no? Sí. Después de tantos años, llevan más de 10 años de conocerse. Sí. Y 5 de andar.
3: Que
2: de
3: no
2: novios.
3: Le pasen lo de Lupillo después.
1: No. Ah, no. Top 3 supuestos acuerdos prenupciales de Zendaya y Tom Holland. Puesto número 3.
2: En el puesto número 3, hablemos de dinero. Tom Holland, frente a Zendaya con su abogado, cuenta la leyenda que le dijo: mira, lo tuyo es tuyo y lo mío es tuyo. Vámonos al 50% de lo que yo me gane, siempre va a ser tuyo. Wow. No me importa y está firmado en el acuerdo prenupcial.
1: Repartidito. Lo de ella no. Lo de ella no.
2: Él decidió darle el 50% de sus ganancias.
3: Es migajero, ¿no?
2: De todas las películas de Marvel. No.
1: Ah, es un caballero. No, es un caballero.
3: No, dije caballero, ¿me entendieron?
2: Ah, es un caballero. Me vibró.
1: Oye, y entonces le da la mitad de su
2: varo. Y dijo, no hay problema, mira, para que veas que yo te amo y que el dinero no es problema.
1: Pues también, si por cada película se mete 8 milloncitos, 10 milloncitos, pues ya la mitad, ¿qué?
2: Que lo que estuve averiguando es que la fortuna de Zendaya es mucho más grande que la de Tom Holland.
1: Sí, claro.
2: Yo pensé que se iban a como muy
3: ha hecho
2: nivel,
3: más películas,
2: no, sí,
3: más series.
2: Mucho más grande.
3: Sí. Perfumes y no sé cuánta cosa.
1: Nada Zendaya, dice.
2: Nada Zendaya, mi amiga. Vámonos con el número 2.
0: Puesto número 2.
2: Prioridad absoluta para sus futuros hijos. Es decir, bueno, todos los hijos que tengan van a estar auspiciados siempre por el dinero de Tom Holland. Zendaya no va a tener que poner un solo peso. Además del 50% que ya le repartió, él se va a hacer cargo siempre de todos los gastos de vivienda, de seguridad,
1: qué bárbaro,
2: de educación.
1: Qué raro. Siento que esto lo escribió Zendaya, ¿no? O sea, siento que el acuerdo fue de Zendaya. Tenemos que hablar, mi amor, ¿no?
2: No, y espérate, porque en el número uno está bueno.
1: Eso ¡número uno!
2: En el número uno, un acuerdo que sí dicen que hizo llorar a Zendaya.
1: No, ¿cuál?
2: Este sí no lo veía venir. Cuenta la leyenda que aún dándole todo el dinero y todo lo que fuera a trabajar y ya teniendo asegurada la vivienda y vida de sus hijos, dijo, en el momento que ella esté embarazada, dejo absolutamente todo para dedicarme a ti y a tu seguridad.
1: A los chilpayates.
2: Embarazada.
1: Para acompañarte y que
2: durante
1: no
2: todo el embarazo.
1: No caigas en depresión postparto.
2: Nada,
1: ¿no?,
2: de que tus 40 días antes o tus 40 días después.
1: Los de ley, ¿no?
2: Nos vamos a echar las 43 semanas. ¿Son 43 semanas?
1: Sácalo. No sé, nunca me embaracé yo.
2: Una vez pero se embarazó
1: mi esposa. Sí, yo sí la dejé sola en el embarazo.
3: Dice Gabo, fui siete mesino. Estuve en incubadora.
1: Oye, pues qué bonito, o sea, porque al final de cuentas es una relación pues también segura, porque...
2: La verdad, sí.
1: Pues ya están, ni se han casado y ya andan con eso.
2: Es que imagínate, ¿no?, además de que tienen asegurada, evidentemente con la fortuna que tiene y son súper chambeadores los dos, al final firmar un acuerdito prenupcial como estos, te da una tranquilidad de que por lo menos en la salida, en dado caso de que las cosas no funcionen, va a resultar bien.
1: Así llevas un caballero. Vas a la segura.
2: Deja tú el dinero, es un caballero.
1: Sí.
2: Querer pasar al lado de ti los 9 meses que estás embarazada.
1: Migajero.
2: Con esos cambios hormonales.
3: Caballero, dije.
1: Migajero.
3: No,
1: migajero. Caballero.
2: ¿Qué tal los cambios hormonales de la esposa cuando está embarazada?
1: No, para nada, ni te cuento.
2: Es que no lo voy a vivir.
3: No lo hemos vivido. No, ni yo lo he vivido.
1: Ya saben, más información, arroba DGO Cárdenas, dele follow y también está subiendo, no solamente video y reel, fotito, no.
2: Se le da la explicación completa para si se te quedó alguna duda, ahí la tienes.
1: Contenido completo, muchas gracias.
3: Su conductor de confianza.
2: Claro que sí.
1: Todos los días, ya se la saben, aquí con nosotros, Diego Cárdenas con su top 3 que no sabías que necesitabas. Vámonos con más música. Seguimos aquí en Ya Párate los 40.
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1: 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I know that the bar closes at 11. Drop Dead, Olivia Rodrigo, es tendencia, es 40.

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1: Ok, 9 de la mañana, 4 minutos, hora centro de México. Y ahora sí ha llegado el momento de Turbo Lengua para que participen todos y lleven sus boletos. ¿Qué será, eh? ¿Qué será? ¿Que la gente va a marcar por boletos para Disney on Ice, tal vez?
2: Ah, yo creo que sí.
1: ¿Quién quiere boletos para Disney on Ice? Que es el del 1 al 26 de julio, Auditorio Nacional, estamos en vivo.
3: Disney on Ice.
1: O también boletos para Matiz, sábado 6 de junio, Auditorio Nacional, para que jueguen y participen. Les dejamos los teléfonos aquí, es el 55-5166-8101 o ¿cuál es el otro teléfono, Atomics?
3: 800-00-610-00 para el interior de la República.
1: Y hay un WhatsApp, párate.
3: El WhatsApp, párate, 5549-3524-41, Gabo, claro.
1: Claro que sí, para que participen y marquen y jueguen el Turbolengua. Nashla anda grabando su serie, por eso hoy solamente va a jugar el Atomics con ustedes, ¿ok?
3: ¡Venga!
1: ¡Hay llamada, bueno!
4: Hola.
1: Hola, hola, ¿quién habla?
4: Andrea.
1: Bienvenida, Andrea, allá párate, boletos, ¿para qué quieres?
4: ¿Para qué hay?
1: No manches, Andrea, o sea...
3: Ay, Andrea.
4: Es que entró mi llamada y justo dijiste cuál, escuché Matiz, creo.
1: Órale, boletos para Matiz, ya la atinaste, hay boletos para Matiz, ¿estás lista?
3: Ya la matizó.
1: La categoría que te toca es... Mucha atención, Andrea. Cosas que son redondas. Cosas que son redondas. Okay. ¿Estás lista?
4: Creo que sí.
1: A, Atomics.
3: Aro.
1: B, Andrea.
4: Bote.
1: C, Atomics.
3: Canica.
1: D, Andrea.
4: Un dedal.
1: ¿Un dedal? Te la paso. E, Atomics.
3: Esferita de Navidad.
1: F, Andrea.
4: Un foco.
1: Cosas que son redondas. G, Atomics.
5: ¿Un globo, Gabo?
1: Muy bien, H, Andrea.
4: Un hoyo.
1: Un hoyo, bien, bien, bien. Y Atomics.
3: Híjole, y una insignia redonda.
1: Una insignia, órale. Bien, J, J, Andrea.
4: Una jaula.
1: Jaula, K, K, Atomics.
3: Un kiwi.
1: Eso, L, Andrea. Cosas que son redondas. 3, 2...
4: Ay,
1: uno.
4: Una lombriz muerta.
1: ¡Ah, tiempo!
3: Oye, pero sí podría ser.
1: ¿Cómo lombriz muerta, Andrea? Ya venía fallando, perdón, ya venía fallando.
3: Ni sabía qué boleto.
1: Ah, pues oye, también ahí cazando el Turbolengua. Ya es la hora del Turbolengua, voy a marcar. Son las 9 de la mañana con 6 minutos. ¡Bueno!
6: Hola, Gabo.
1: ¿Qué pasó? ¿Quién habla?
6: Habla Edgar.
1: ¿Qué pasó, mi Edgar? Bienvenido, ya párate. ¿Boletos para qué quieres?
6: Para Disney.
1: Disney on Ice, claro. Claro que se puede. Acá tú puedes todo, Edgar.
3: Para Disney en California.
1: No. Disney on Ice en el Auditorio Nacional. Ahí va. La categoría es la siguiente. Damos vuelta a la ruleta y te toca. Cosas que encuentras en el espacio. Cosas que encuentras en el espacio. Jugamos todos. A, Edgar.
6: Un asteroide.
1: B, Atomics.
3: Burbuja dinámica astronómica.
1: C, Edgar.
6: Un celeste.
1: Muy bien. D, Atomics.
3: Disco volador.
1: Todo, si le agregan espacial queda perfecto. Edgar.
6: Espacio infinito.
1: Wow, cosas que encuentras en el espacio. F, Atomics.
3: Foca voladora de experimento aeronáutico.
1: G, Edgar.
6: Galaxia.
1: H, Atomics.
3: Hipergigante, supernova, explosiva, cósmica, radioactiva.
1: Y Edgar.
6: Inventos espaciales.
1: Muy bien. J, Atomics.
3: Apps Júpiter, hermano.
1: K, Edgar.
6: Hilos de meteoros.
1: L, Atomics.
3: Luna.
1: M, Edgar. M.
6: Muchas estrellas.
1: Muchas estrellas. N, Atomics.
3: Nebulosa espacial estelar intercontinental,
1: güey. Ñ, Edgar.
6: Nebulosa espacial, no sé qué más.
1: Ñ. O, Atomics.
3: Orión, el cinturón de Orión.
1: Claro, cosas que encuentras en el espacio. P, Edgar.
6: Plutón.
1: Plutón, bien Plutón.
3: Ay, ¿qué pasó?
1: Q, Atomics.
3: Me hablaban. Una quimera astrogaláctica.
1: Claro, R, Edgar.
6: Rayos gamma.
1: S, Atomics.
3: Un satélite natural e intercontinental austríaco.
1: Muy bien. T, Edgar, T.
6: Timbre espacial en nave espacial.
3: ¡Wow! La Tierra también.
1: No, un timbre espacial en una nave espacial me encantó. Atomics.
3: Urano y no de mis amigos.
1: Ureinos. B de vaca, Edgar.
6: Venus,
1: increíble. Ay. Cosas que encuentras en el espacio. W Atomics.
3: Un Wolverine con traje
1: de astronauta. Un astronauta lo olvidó.
3: Ajá, la de Deadpool lo olvidaron.
1: X, Edgar.
6: X,
1: satélite
6: espacial.
1: Y, Atomics.
3: Un yunque del Correcaminos que se le voló más para arriba, se le fue.
1: Muy bien. Z, Edgar, para ganar tus boletos. ¡Ay! Con Z. Edgar, cosas que ¡ay! Encuentras en el espacio.
6: ¡Ay! Zapatos flotando dentro de la astronave.
1: Y esa es una respuesta... ¡correcta! ¡Bravo!
6: Gracias.
1: ¡Felicidades, Edgar!
3: Oye, se rifó, ¿eh? Zapatos de astronauta volando, ¿cómo dijo?
1: Te llevas tus boletos, Edgar. Disney on Ice. ¡Ya párate! Te lleva Disney on Ice del 1 al 26 de julio en el Auditorio Nacional. Quédate conectado con la producción para que te diga cómo recoger tus boletos, ¿va?
3: Claro. Así es.
1: ¿Qué opina el público? Estamos muy felices de que hayas ganado. Te mandamos un abrazo.
3: ¡No puede ser, Gabo!
1: Vámonos con música. Es una canción que apareció por primera vez en el 2007. Ellos son Miranda. Conquistaron Latinoamérica con esta canción perfecta. Una canción que narraba cómo una amistad termina convirtiéndose en amor, ¿no?
3: Ándale.
1: Pero 16 años después la retoma María Becerra, FMK.
3: ¡Ay, ay, ay!
1: Y suena
3: aquí. ¡Qué dato duro!
1: En ¡Ya párate!
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1: Vámonos, nos conectamos aquí en Yapárate de los 40 hasta los 40 Monterrey. Está Rudy.
2: ¿Qué pasa? ¿Qué pasa en la casa? ¿Qué dice el hombre?
1: ¡Ey! ¿Qué pasa?
2: ¡After en mi casa!
1: ¡Ey! ¿Qué pasa?
2: After en mi casa. Ese no es... me empiecen a robar mi canción.
1: No, yo voy a decir, es la frase de guerra del Rudy. Yo ya lo he vivido.
2: Eso es a las 4 de la mañana, 5 más o menos.
1: Ya lo he vivido, sí.
2: Jesús, que dices... después de 3 tatuajes.
1: Después.
2: Qué mal. Qué malas épocas, Gabriel.
1: Y es que, bueno, la verdad, la gente que lo vivió con nosotros en el Tlacuache, tenemos pues un tatuaje, varios, ¿no? Varios. Sí, bueno. Tienes las fechas de tus hijos y yo lo vi tatuarse, pues, meramente en paños menores, ¿no? Con una botella en la mano, ¿no?
2: Con una botella y tomándole al pico. Directo al pico.
1: Oye, arroba si soy Rudy, ¿qué dilemas te traes ahora?
2: ¿Qué onda? Pues sí, hoy tenemos una persona... anónima.
1: Oh, esos me gustan, esos me gustan. A ver.
2: Está cañón, porque aparte la morra puso así como... ¿cómo se llama cuando los libros empiezan? ¿Un prólogo?
1: Un prólogo.
2: Ahí te va. Me gusta mucho el exnovio de mi mejor amiga.
1: Cállate.
2: Y me está tirando la onda.
1: No.
2: ¿Qué hago? Ahí te va. Ayuda, dice, ayuda, Rudy, por favor. Es que no inventes, güey.
1: Ajá.
2: Ya como que se agarraron por decirme, güey. Está bien.
1: Está bien. Eres su compa.
2: Sí. Ajá. Y dice, es que neta no sé qué hacer, traigo un gran dilema. Resulta que el ex de mi mejor amiga me mega encanta desde hace un buen... pero pues yo calladita, yo, o sea, normal, ¿no?
1: Siento que no se vale, ¿no?
2: Pues, no sé, déjame terminar y ahorita vemos si se vale o no. Ahorita vemos. Según yo, muy respetuosa, respetando el código de amigas, claro. Ya sabes, ¿no? El problema es que el vato como que, pues ya lo noto, no sé, ¿no? O sea, la empezó a buscar en Instagram.
1: No.
2: Ajá, como que el vato se dio cuenta. La empezó a buscar en Instagram, a contestarle las historias, o sea, ya sabes, ¿no? Pues subiste una historia ahí y... ¡ay, padrísimo el rancho!
1: Ajá, ¿no? O corazoncito, ¿no?
2: Exacto, entonces como que esta morra ya dice, ¿será que me está tirando la onda?
1: El otro día... atención ya para tianos, ¿eh? Queremos su opinión.
2: Ahí está, espérate. Ajá. El otro día me puso que si salíamos a un cafecito, a platicar.
1: Mm.
2: En plan tranqui, normal.
1: Le pidió dice, un cafecito. Mm.
2: Ajá,
1: le pidió
2: sí, cafecito. Sí. Yo siempre, bueno, el café y el cochar siempre están
1: ligados.
2: De la mano.
1: Sí,
2: de la mano.
1: Claro. Cochecito. Sí.
2: Exactamente. Y dice, la neta, el tipo me encanta, pero cada que veo un mensaje suyo, pues me da una culpa horrible. O sea, ellos ya terminaron hace meses y según ella, ya andaba en otra onda. O sea, como que ya lo había olvidado.
1: Ajá.
2: Pero pues ustedes saben, muchachos, muchachas, saben que las cosas no son así de fáciles.
1: Claro.
2: O sea, a la morra seguramente pues todavía le mueve el pandero, el ex.
1: Sí,
2: entonces esta morra no sabe qué hacer. Dice, qué maldita necesidad de complicarme la,

0: Existencia, de verdad. No, ¿qué hago? ¿Qué hago, maldita sea?
1: Ay,
0: ayuda, Dios, por favor, yaparatianos.
1: Ayuda a todos los yaparatianos presentes, por favor. Emily Daly también, Carlitos JPG también, que está presente. Ferchus, Regina Files, ahí están participando en el chat. También queremos en el Instagram, @yaparatooficial, ¿qué debería ser esta anónima? ¿Qué? O sea, ¿qué opciones podría haber? ¿Qué opciones podría haber, Rudy? O sea, que pues si le llegue bien, que se haga a un lado, una relación abierta,
0: ¿sí?,
1: que todos juntos. Bueno, son opciones, ¿eh?
2: La Maluma.
1: Para que nos den su opinión.
0: Ustedes saben, como hombres, sabemos que nosotros, pues si se mueve, güey, es legal.
1: No, espérate.
0: ¿No?
1: Vamos a una rolita y regresamos.
2: Rudy.
1: Está Rudy con nosotros desde Los 40 Monterrey. Participen y comenten, ¿eh? Seguimos acá en Ya Párate de Los 40.
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1: Seguimos con Rudy aquí en Yapate de los 40 con su dilema. El tema es que hay una chava que le anda, le gusta el ex de su mejor amiga, ¿no?
2: Sí, y la cosa es que el ex ya le está tirando la onda. O sea, el plato está servido.
1: Órale. Entonces,
2: el plato está servido.
1: Saber la opinión de todos los yaparatianos. Mira, aquí ya apareció arroba Berta Martínez. Mucha atención, Rodice.
2: A ver.
1: Se puede, pero no se debe.
3: Ah, pues claro.
2: Pues sí. No dijiste nada, mija.
1: Arroba máximo.blogs dice: los ex de los amigos jamás se tocan. O sea, hasta un lado.
3: O sea, no se tocan de ninguna forma.
1: De ninguna,
3: ¿no?,
1: forma. Arroba Mialups dice: eso ya ni se pregunta.
3: Ah,
1: o sea, sí la están medio minifuna, ¿eh? Una
3: sí,
1: minifuna
3: hay una
1: se está
3: minifuna
1: ganando.
3: Ahí.
1: Qué bueno que
2: lo bueno es que es anónima la morra.
1: Sí. Mira, Mexicalondri dice: la de Maluma, como el Atomics dijo, felices los cuatro. Pues, ¿cuáles cuatro?
3: Pues sí, ¿verdad?
1: Son tres.
2: Serían tres en este caso.
3: Pero, ¿qué tal que tiene novio la otra?
1: No, mira, arroba Jules World dice: por favor, que salgan los tres y nos mandan foto.
2: ¡Ah! Espérate, güey, este vato, güey.
1: Cálmense. Pues ya se calentó la banda ya para ti.
3: Y que hagan un live, sí, ¿no? En TikTok.
1: A ver, tú.
2: De preferencia.
1: ¿Tú qué harías, mi Rudy, según tú, en tu vida?
2: A ver, el código de honor de los hombres. En ese momento, esa mujer tiene pipí.
1: Bigote.
2: Tiene pipí.
1: Sí.
2: Ajá. Digo, yo sé que muchos dirían, uy, mejor, pero no. Pero
3: una
2: no.
3: Extensión de carne.
2: No. Tiene bigote, tiene pispirrín. No se debería de tocar, pero no descarto hablarle a mi amiga o a mi amigo y decirle,
1: ¿Qué hubo?
2: Nos sentamos
1: ay, no, perro.
2: Una trilogía de las guerras de las galaxias.
1: No. Saca tu sable.
3: Una de Star Wars.
1: Arroba Angie dice, y cerramos con esto: si sabe que a la amiga aún le hace ruido el ex, mejor que se aleje, porque todo va a pasar. No se va a quedar ni con el ex ni con la amiga.
3: Claro, qué fue.
1: Ahí está. Bueno,
2: ay, pero ¿quién te quita lo bailado, güey?
1: Para la anónima, ahí estuvo el dilema de Rudy. Muchas gracias, Rudy.
2: ¿Qué tan amigas serán?
1: No, ni tanto, ni tanto.
2: Date.
1: Denle follow, @ sí soy Rudy desde los 40 Monterrey. ¡Abrazote!
3: ¡Te queremos, Rudy!
2: ¡Un abrazo!
1: ¡Yeah!
2: ¡Te queremos!
1: Vámonos con más música. Estás en Ya Párate de los 40.
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3: El Flow Fest 2026 confirmó el cartel que formará parte de su próxima edición el 28 y 29 de noviembre en el Autódromo Hermano Rodríguez de la Ciudad de México. Destacan Anuel, Ozuna, Manuel Turizo, Farruko, Yandel Sinfónico, Chencho Corleone, Kali Uchis, Grupo Frontera, Tito Doble P, El Bogueto, Tito El Bambino, Yusielito Mix.
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3: La CENTE realizó marchas y movilizaciones en dos entidades del país en el marco de la jornada de su huelga nacional. En la Ciudad de México, el contingente que intentaba llegar al Zócalo se encontró con decenas de vallas metálicas que les impidieron el paso a la zona donde se realizará el FanFest de la FIFA.
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3: Donald Trump afirmó que cree que la próxima semana podría alcanzarse un acuerdo para poner fin a la guerra de Irán y desbloquear el estrecho de Hormuz, a pesar de que Teherán paralizó las negociaciones de paz en represalia por los ataques israelíes contra el Líbano.
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3: Serena Williams regresa al tenis profesional a los 44 años de edad tras casi 4 años alejada del deporte. La campeona de 23 títulos de Grand Slam aceptó una invitación para jugar dobles en el próximo torneo sobre césped del Queen's Club que comienza el próximo lunes. Soy Ivette Parga Ávila.
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1: Avanzando en Ya Párate de los 40, nos conectamos hasta los 40 Guadalajara.
2: Ándale.
1: La consentida, la favorita, Claudia Chávez.
3: ¡Hey! ¡Muy, pero muy, pero muy, pero muy!
1: ¡Buenos días!
3: ¡Qué gusto saludarlos! ¿Cómo va todo?
1: Muy bien, felices también de estar para toda la cadena nacional. Saludos a los 40, Guadalajara 102.7 FM, ¿verdad?
3: Me encanta la idea.
1: Los queremos.
3: ¿Sí? Los queremos nosotros un montón, desde muy temprano nos ponen de buenas y nos ponen a cantar y pensamos chistes y bueno, de todo un poco. Oigan, les tengo una historia increíble de un joven hace unos 10 años aproximadamente, que él estaba aferrado en poder lograr que todos esos alimentos que se desperdician en los supermercados o en los restaurantes,
1: sí,
3: pues se pasaran a gente que lo necesitaba,
1: ah,
3: ¿no?
1: Claro, y bueno, qué bueno.
3: Les platico. Tiene nombre y se llama Arash Dharambarash, espero pronunciarlo bien.
1: Dharambarash.
3: Él es una, o era en ese momento un activista político, ahora ya está muy bien en el parlamento, pero él en aquella época, hace 10 años, sí, imagínense, que a través de una petición en internet logró juntar 200,000 firmas.
1: Wow, tómala.
3: Y entonces, 200. Francia se convierte en el primer país en el que prohíbe que los desperdicios de alimentos en supermercados,
1: sí,
3: se tiren o les pongas cal para que nadie, claro, más los use. Entonces, es una ley súper linda. Eso sí, tiene que ver con supermercados mayor, con una dimensión de 400 metros cuadrados,
1: sí, sí,
3: ¿no?
1: Sí,
3: o sea,
1: sí,
3: tiene que ser un poquito más grande. Pero toda esta revolución y todas esas ideas que tenía este joven, que lo tenían, lo tintaban de loco, no puede ser, ha ayudado a muchísima gente, no solo en ese país, en el mundo entero, porque más países lo han estado replicando. Se disminuye la contaminación,
1: es
3: uno,
1: correcto,
3: porque el transporte de llevar todas estas toneladas de alimento a un vertedero de basura, imagínense.
1: No, enorme, una locura.
2: Qué desperdicio.
3: Claro, la descomposición de la basura también, bueno, causaba el famoso CO2. Y entonces, y la economía, ¿sabían ustedes que todas estas empresas, que no hubo de otra, ¿no? Porque literal es una ley.
1: Sí, se tienen que acomodar y cumplir.
3: Claro,
1: ¿no?
3: Se tienen que acomodar. Todos estos alimentos que, bueno, previo a que tú ya sabes la fecha de caducidad de los alimentos, ya sabes cuándo lo compraste, tienes que ver a quién se lo vas a distribuir, ¿no? O sea, con días de anticipación.
1: Sí, toda una logística, una agenda,
3: claro,
1: para que se suceda bien.
3: Claro, todos estos alimentos a ti te convienen porque Hacienda, bueno, te hace como un descuento, por llamarlo así, entonces te conviene económicamente para tu empresa, para tu restaurante. Y evidentemente millones de humanos, pues les llega un alimento. Él decía que cuando era joven solamente le alcanzaba para una comida al día. Y él, que tenía las posibilidades de ir a estudiar, uh-huh, de a lo mejor tener una casa, imagínense los demás que no prueban alimento en días, ¿no?
1: Wow, o sea, me parece algo súper lindo y además de poderlo replicar en diferentes lados. Fíjate que acá en México, por lo menos en la Ciudad, ajá, de México, me enteré, sí, que he visto stories que dicen, voy a ir a salvar un pastel de frambuesa. Y yo decía, ¿de qué, ¿de qué hablan?
3: A ver, cuenta.
1: Entonces, hay una aplicación, luego a ver si lo, ajá, investigamos bien, porque lo estoy haciendo ahorita en vivo, se me vino a la cabeza.
2: Notita bonita de Gabo.
3: Notita bonita.
1: Hay una aplicación ya en México en la que te anuncian de que, oye, estamos a punto de tirar o ya no se va a usar este,
3: buenísimo,
1: pastel, estos
2: buena
1: chilaquiles.
2: Idea.
3: Buenísimo.
1: La comida de los restaurantes. Y entonces dices, voy a ir a salvar. ¿Te vale menos? O porque pues ya alguien lo dejó y ya no se,
3: claro,
1: lo comió. Pero estás salvando al mundo, no,
2: claro,
1: solamente salvando un pastel, estás salvando al mundo y es un claro ejemplo de que podemos ser buenas,
3: sí,
1: las cosas. Y además ya con ese pastelito, ya que lo compraste y no traes ganas, pues lo repartes, ¿no?
2: Ándale, te mutilas,
3: claro,
2: la del Puebla, Gabo,
3: claro,
2: la del Puebla.
1: Oye, sí.
3: Es una gran iniciativa. Porque, o sea, en México existen muchos bancos de alimentos. Yo creo que en todo el mundo hay bancos de alimentos. O sea, hay mucha,
1: sí,
3: gente que sí comparte lo que queda. Lo que pasa es que entiendo a varios restaurantes o supermercados que empezaron a donar, pero como no saben exactamente cuánto, el tiempo que tenían ya o que les quedaba de vida, entonces enfermaban a mucha gente y empezaron a demandarlos. O sea,
2: ay,
3: no, ¿crees? Es un tema fácil. Sí, no es un tema sencillo que digan, bueno, esto me quedó, lo voy a donar. Pero bueno, pero se están haciendo cosas en México. O sea, de que se hacen. Y esa aplicación que dijiste, salvemos un pastel,
1: sí,
3: lo quiero ahorita.
1: Ay, te la voy a mandar para ver si
3: por
1: la próxima,
3: favor,
1: semana lo platicamos.
3: Por
1: pero
3: favor,
1: sí va
3: por
1: un
3: favor,
1: poco cercano a lo que dices. Y qué bueno que pues estén sucediendo, porque al final a estas nuevas generaciones les estamos dejando un nuevo,
3: sí,
1: camino y positivo, ¿no?
2: Sí.
3: Claro.
1: Porque nosotros crecimos con otra idea y otra,
2: totalmente,
1: cosa.
2: Totalmente.
3: Y aparte súper abundante, ¿no? O sea, nuestra época era unas mesas enormes, ¿no?
1: Vamos,
3: o sea,
1: al buffet.
2: ¡Órale, date, mi chavo!
3: Claro,
2: al tenedor
3: claro.
2: California, que ya no existe.
1: Al tenedor libre.
3: ¿Sabían ustedes que México, en Latinoamérica, es el país que más alimentos desperdicia? No puede ser.
2: No, ¿cómo crees?
3: Y mira, a mí me da un poco de pena decirlo, porque justo platicando de esto, y a mí me encanta la fruta, o sea, comprar fruta. Uh-huh. Pero ustedes saben, los yaparatianos, si compran su alimento, el plátano dura muy poquitito, ¿no?
1: Sí, los mosquitos.
3: Claro, justo hoy sí. Yo vengo a platicar esto y me quedan dos plátanos y digo, yo no los quiero. Digo, no.
1: No.
3: A ver, no. ¿Qué onda? Pon el ejemplo.
1: Puedes
3: ¿no?
1: agarrar el plátano, machacarlo y le pones, mi esposa le pone arenita o harina, así, lo que su avena, miel, sí. O sea, ya lo armas en otro.
2: Rico. Cambia el saborcito.
1: O ya que se está medio echando a perder, métele al sartén, platanito macho, luego más bien como asadito. No, bueno, ahí le das la vuelta.
2: Qué buena idea.
3: Tips Ramos, claro. Me gustó. Notita bonita de Gabo Tips Ramos.
1: Notita y Tips Ramos. Oye, te queremos, Clau, muchas gracias.
3: Los quiero, un abrazo. Queremos, Clau, feliz en comida. Los quiero.
1: @ Claudia Chávez FM, dele follow para más información. Vámonos con música, mi Lion. Estás en Ya Párate.

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1: ¡Nos vamos! Así es, no. Un capítulo más se resolvió. Atomix, decimos ¿ya? adiós a este capítulo de Ya Párate.
2: Oye, pero estuvo muy bueno, la verdad que fue de los mejores que hemos tenido.
1: La verdad, así que ya se la saben, quieren revivirlo directamente en nuestro canal de YouTube o también en nuestro podcast en Spotify.
2: Ha cambiado la perspectiva de mi vida desde hoy.
1: Denle follow, arroba Ya Párate Oficial, arroba El Atomix.
2: Arroba El Atomix en TikTok, Instagram, síganme. Gracias chicos, nos vemos mañana.
1: Si todo sale bien, excelente, mañana tendremos a Fangoria en la cabina Ya Parateana. Así que por favor, se me queda ahí, nos manda sus preguntas. Si quiere que le mostremos videitos, mande sus videos también a nuestro WhatsApp o a mensaje directo en mi Instagram, que es arroba Gabo Ramos Oficial. Denle follow también a arroba los40MX. Ya si le sobra un follow, ¿no? Si le sobra ahí un follow a los 40.
2: Pronto vas a abrir tu página azul, ¿no?
1: No, todavía no estamos tan mal.
2: Perdón, bueno,
1: por favor, mañanita nos escuchamos aquí en Ya Párate a partir de las 6 de la mañana. Rulo Veré en la producción, yo soy John Zacarías, director del streaming, y además el Leoncio Cósmico en los controles. Mauso Pesitas también apoyando la producción. Ángel lleva toda la cuestión del contenido digital.
2: Y se queda a dormir, de hecho, se queda, tiene su camita.
1: Sí, todos los programas. ¿Eh? Nos vamos. Hasta mañana. Esto fue Ya Párate. Chau, chau, chau, chau. Chau.
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1: ¡Ahorita la muevo! ¡Good morning! ¿Cómo andan? Bienvenidos a Los 40. Soy Liz Elizondo. Bienvenidos a este martes, ¿qué será? Martes 2 de junio. Ya se siente la víspera navideña. Ahí de los controles, yo en el micrófono y vamos a tener un programaxo. ¿Adivinen qué? Vamos a tener un boleto súper esperado, súper preguntado, súper cotizado. Así que ve marcando el teléfono o ve guardándome el teléfono 40, por favor. 8183-430540, porque yo sé que este boleto se va a ir como pan caliente. Van a estar todos de que yo quiero ir. Porque es un artistazo, sus canciones están súper bonitas. Ah, bueno, en lo personal a mí me encanta y yo no me lo perdería. Es para el 13 de junio. Ah, ¿verdad? Investíguenle, ahorita les digo para quién es. Mientras vamos a arrancar este programa con buena música, mucho chisme, mucha red social y lo más relevante que está aconteciendo pues en la ciudad, ¿verdad? Vamos con Dua Lipa. Esto es Levitating por los 40, la radio de los conciertos.

0: chiste rapidísimo. Oigan, esta canción que escuchamos, Vivir Así Es, ¿cuánto tiempo tendrá? Más de 20 años, ¿verdad? O sea, y sigue sonando. Dice Arturo del 72, que dice que él tenía
1: 12 años.
0: Como 12 años. O sea, lleva décadas. Ahorita platicamos de canciones que siguen sonando y que llevan 20, 30 años y que siguen siendo un éxito rotundo. Regresamos con más. Ahora Peso Pluma llora en pleno concierto, desata el rumor de ruptura de Kenia Os. Había estado el rumor de que habían terminado. ¿Quién sabe? Pero ahorita también investigamos todo sobre el tema. Ya regresamos, estás en la radio de los conciertos.
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1: Ah, es que traigo un virus. Por favor, compórtate. Oigan, pues vamos a hablar de las canciones que cumplen más de 20 años y siguen sonando, pues en fiestas, en los karaokes, en las bodas, en todo, en las pedas, en todos lados. Y obviamente no 20 años, a lo mejor hay unas que tienen muchísimo más y que están volviendo ahora con la tendencia de esto del TikTok, que duran como 15 segundos y están, por decir, la camisa negra, como que la volvieron a sacar. De Juanes, la que tú quieras, Britney Spears, Shakira, ¿no? Hay muchos artistas que han estado sonando. La que tú quieras. Lo de, sorpréndeme, Aide. ¡Ah! Y pues bueno, estas canciones nunca pasan de moda y siguen conectando con nuevas generaciones. Por decir, Regina ayer no sé qué canción la escuché cantar y dije, achis, ¿cómo te sabes esa? Si no es de tu generación. Si tú estás bien morría. Oigan, ¿quieren algo del team? ¿Algo del team? ¿Café? ¿Café? ¿Café? ¿No? No, Sergio, ahí está. Ahí anda mi esclavo. ¡Ah, te quieras, mi amor! Pues bueno, ¿qué canciones te transportan inmediatamente a tu adolescencia? Porque vamos a hablar específicamente de las que tienen más de 20 años y siguen sonando. Pues como les digo, en la radio, en fiestas, en el TikTok, en tu playlist y en muchos lugares. En español está Shakira, Maná, Luis Miguel, La Oreja de Van Gogh y Juanes, en español. El pop internacional está Mi Princesa Reina de Oro, Britney Spears, Backstreet Boys, que volvieron, Bon Jovi, ABBA y Queen. Pero bueno, hay canciones que desafían al tiempo, han pasado más de 20 años desde que fueron lanzadas y siguen sonando en todas las fiestas, karaokes, bodas y hasta en TikTok. Tema como Rosas, A Dios Le Pido, I Wanna Eat, de Way, Ahora Te Puedes Marchar, demuestran que la buena música nunca pasan de moda. La pregunta es, ¿qué canción de hace más de 20 años sigues escuchando como si hubiera salido ayer? Yo, pues la neta, cualquiera de Britney Spears, también hay canciones de Madonna que me encantan. Pero yo te voy a dejar esta de Juanes. La camisa negra, ¿o qué? La camisa negra, por los 40, la radio de los conciertos.

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0: ya mero voy a soltar los boletillos. 81-83-43-05-40. Son las 10:44. Y ahorita regresamos más con la radio de los conciertos.
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1: Ah, es que traigo un virus. Ay, me da cosita. Vamos a cooperar para comprarle un mini split o algo. Un aire acondicionado o algo. Es que sí, el calor está infernal. Oigan, no sé si ya vieron la noticia del señor. Es guardia ahora de seguridad. Que se quedó dormido en el cine que está aquí en el centro de Monterrey. Cinemas creo que se llama. Que es un cine chiquito que está en una esquina. Y tiene así de que pues funcione, tiene poquitas salas, pero tiene muchas funciones que son las que están ahorita pues de moda, ¿no? Que están en los cinesotos estos donde te llevas 1,000 bolas si vas con la familia. Oigan, pues el señor, pues él fue a disfrutar su película, que yo la verdad lo dudo mucho. Yo siento que fue a resguardarse del calor, la neta, porque es lo primero que piensas de que tengo demasiado calor, ¿qué hago? ¿Dónde voy? ¿Dónde voy y me meto? ¿A un centro comercial? ¿Al cine? ¿Quieres ir hasta a estas bodegas que venden de mucho surtido y meterte al congelador? Yo creo que él se fue a guardar del calor y que dijo, pues me voy a aventar una jetita, ni modo que no me despierte. Pues no, se quedó dormido y hasta cerraron el cine. Y empezó, él dijo, ¿qué onda? Pues se despertó, ya estaba todo cerrado la pantalla. Le ha de haber calado de que ya no sintió el friecito. Se despierta y entonces va y... como los ventanales, bueno, las ventanas dan hacia la calle, pues empezó a tocar, que qué onda, ¿verdad? Pedir auxilio de la gente que pasaba. Entonces, pues ya le hablaron a la poli y todo, y de, pues, ¿qué onda? Pues está un señor ahí pidiendo que lo saquen, porque pues ya se tenía que ir a su casa. Se quedó atrapado, chiqui, adentro, y, o sea, pues, yo creo que pues de perdido, pues, le pagaran, vea, para que se quedara de velador ahí en el cine de adentro. Y, pues, obviamente los policías pues no podían hacer ninguna maniobra, pues porque por protocolo tienen que esperar a que vengan los encargados o los dueños, porque yo creo que el cine abre hasta mediodía o hasta las 11 de la mañana, pero pues el señor como trabaja, él entraba creo que a las 5 o 6 de la mañana, pues él le apuraba pues el trabajo, ¿no? Y él pues nada más fue a dormirse un ratito, pero se le fue la hora, pobrecito. Obviamente se siente horrible porque yo me he dormido así. Bueno, no, uno ni duerme cuando está en la casa, que están los calorones gachísimos y que no se soportan. O sea, yo por eso siempre he dicho, prefiero el frío que el calor, porque el frío con colchitas te lo quitas y el calor para nada, ni aunque te metas a bañar y ahí anda uno sudando y no puedes. Cuando se va la luz, Dios de mi vida, qué horror y qué espanto. Entonces yo, o sea, sí siento feo porque yo creo que él se quedó dormido, descansó delicioso, pero pues se quedó encerrado y no fue a trabajar. Y pues se hizo nota, se hizo viral y ya todos, pobrecito, ya no le digan nada, oigan. Porque él dice, no, la película estuvo bueno, pero andaba bien cansado. Yo creo que la película ni la vio para empezar. Yo cuando a mí una película no me gusta, yo me duermo, que es muy difícil que me duerma. Por decir, aquí va la funa de toda la gente que es súper fan de Guerra de las Galaxias, El Señor de los Anillos y las de Avatar, que duran un chorro. Las últimas dos de Avatar no me dormí, pero duran muchísimo, que a mí me da mucho sueño. Como que no le entendía yo a la trama de esta de la Guerra de las Galaxias y la de El Señor de los Anillos, que son un chorro de temporadas. No las he visto completas nunca, la de la Guerra de las Galaxias. Soy muy fan de Disney, pero... No me la sé, te puedo ver una, dos, tres, pero no puedo. Pero bueno, a lo mejor el señor también, pues no estuvo tan interesante la peli, pero estuvo bien interesante y bien bueno el clivita. Por eso él cayó en los brazos de Morfeo, hasta el amanecer, pobrecito. Ya no le diga nada, oiga, mejor vamos a cooperarnos para comprarle un aire ahí lavadillo, un aire acondicionado y que él pueda descansar. Vamos con Necesito un Favor de Matiz por los 40 de la radio de los conciertos.

0: regresamos. 11:05. ¿De qué vamos a hablar? Chin, es que el Sergio aquí me está... Hable y hable y ya se me perdió lo que tenía que haber dicho. La verdad. A ver, aquí tengo muchas banderitas de los equipos del fútbol mexicano. Pero como yo no les sé, pues yo nada más te voy a dar así como que un previo de este evento, el evento más importante esperado futbolístico del año 2026. Empieza, ¿cuándo empieza, Juan Sergio? Agárrate el micro, tú que eres fútbol, nada más que aguas con las palabras que están prohibidas, aunque somos oficiales, pero porque te cobran millones.
1: Los tengo.
0: No, pero te los voy a cobrar yo y eso me los voy a quedar.
2: ¿No es el 4?
1: No, bueno, el partido.
0: Espérate, porque no sabemos.
3: Creo
0: si...
3: Creo que sé.
0: ¿Ya sí. te escuchas? Hola, mi amor, hola.
3: Creo que...
0: Bienvenido.
3: Gracias.
0: El comentarista oficial de los 40 desde el Fuchiboli mexicani, Juan Sergio de Laros. El contador ingeniero, ¿verdad? Ingeniero. Bueno, abogado, ingeniero, todólogo, mi esclavo, claro, Barbaro. Sergio de la Rosa.
3: Sí. Creo que es el 11 de junio.
0: Hola, buenos días.
3: Hola, buenos días. El 11 de junio que juega México contra...
0: Yo sí sé, Sudáfrica.
3: Sudáfrica.
0: Ah, ¿verdad, perro? Y yo sí no le sé el fútbol, pero aquí es que tengo las banderitas. Oye, ¿y se va a transmitir por televisión abierta?
3: Así es, en el estadio de Ciudad de México, porque le cambiaron... Sí, le cambiaron el nombre. Ahí.
0: Ah.
3: Le cambiaron el nombre por los patrocinadores.
0: Sí, vi que le quitaron las letritas al estadio de aquí.
3: Así es.
0: Pero bueno, donde juegan los rayados que siempre pierden, Sergio.
3: Ay, ¿eso qué tiene que ver? Nada más lo que te pregunten.
0: También perdieron los Tigres en la semana pasada.
3: Ah, eso sí. Eso sí. Eso sí.
0: ¡Ah, ciérrale el micro!
3: Eso sí, eso sí.
0: Oye, entonces...
3: Ah, pero estaban mal.
0: Arranca el 11 de junio.
3: El 11 de junio.
0: Lo
3: en
0: del
3: punto
0: fútbol.
3: De la 1 de la tarde. Creo que es el juego.
0: Ah, sí, perrillo, ¿cómo sabes?
3: Van a jugar 11 contra 11. Ah, ¿ves? Y dos porteros.
0: Y luego, ese mismo día, juega Corea contra Chequia.
3: ¿Chequia?
0: Sí.
3: ¿República Checa o qué?
0: Pues no sé, aquí dice Chequia. Corea del Sur contra Chequia.
3: Chequia.
0: Ah, bueno, Chequia. Pero
3: a las 8 de la noche.
0: A las 8. Ese va por paga, así para que se vayan preparando. Tú me vas a tener secuestrada la tele, ¿verdad?
3: Así es.
0: Chin.
3: Pero como va a ser de paga, nada más voy a ver el de México. Y el de Corea, ese yo no lo voy a ver.
0: Sergio, con razón me cobran mis tarjetas el VIX Premium. Siempre me lo están cobrando. Y luego ya de ahí, ya es diario, ¿son dos partidos por día o qué? Porque no. Luego el viernes 12 también juegan dos, que va a Canadá contra Bosnia. Uh-huh. Y luego...
3: ¿Bosnia o Bosnia?
0: Ese, chingado, pues no sé. Estados Unidos y Paraguay, ese uh-huh. mismo viernes. Y luego el sábado 13 juegan tres, o sea, seis equipos. O sea, hacen tres juegos.
3: Creo que juega otra vez México, creo.
0: No.
3: ¿No?
0: No.
3: A ver, ¿qué equipos juegan?
0: Juega Brasil, bueno, Qatar contra Suiza.
3: Qatar contra
0: el
3: Suiza.
0: El sábado. Y luego Brasil contra Marruecos.
3: Uh-huh.
0: Haití contra Escocia, el sábado.
3: Haití contra Escocia.
0: Y luego, el domingo, igual juegan tres partidos. No, cuatro partidos. ¡Eh! No, espera, más. Uno, dos, sí. tres, cuatro. Cuatro partidos. Hay cuatro juegos el domingo. Juega Alemania contra Curazao. ¿Lo dije bien?
3: Curazao, sí.
0: Países Bajos contra Japón.
3: Ajá, Japón.
0: Y luego Costa de Marfil contra Ecuador. Suecia contra Túnez. Eso es el domingo. Y luego, el lunes 15 de junio, hay cuatro partidos. Oye, cada vez son más.
3: Sí, Lizeth, pues es que van a jugar aquí en México, van a jugar en Canadá y van a jugar en Estados Unidos.
0: Ya, te voy a decir cuándo juega México después, hasta el jueves 18 de junio.
3: Hasta el 18 de junio.
0: O sea, empieza, arranca, uh-huh. porque es este...
3: Es el partido inaugural.
0: Ok.
3: Aquí en el estadio de Ciudad de México.
0: Cuidado.
3: Sí, y luego el 18 de junio juegan, me imagino que en Guadalajara.
0: Desconozco, pero yo lo voy a ver en la tele el jueves 18 de junio.
3: Sí, en caso de que no lo puedas ver, aquí en los 40 los puedes
0: escuchar. ¡Ay, perrillo! Oye, ¿cuándo sé cuándo es que pasó a la final? Si acá tienen otro juego programado.
3: No, pues ese es, primero tiene que hacer los primeros, sí, la primera fase.
0: O sea, todos estos son primera fase.
3: Sí.
0: Son un chorro de juegos.
3: Así es.
0: Es mucho fútbol para mí.
3: ¿No te das cuenta las estampitas? ¿Cuántas estampitas son?
0: Pues como...
3: ¿Cuántas selecciones son? Como 1,000. Sí, son demasiados juegos. Y luego ya vienen los cuartos de final, octavos de final, semifinal y final.
0: ¿Y cómo cuándo se acaba?
3: Dura un mes, ¿no? Un poquito más del mes.
0: Pues bueno. Pues muchas gracias por tu intervención tan ilustra.
3: Poca, la verdad no soy experto, pero bueno, espero que te haya ayudado.
0: Pues yo te veo muy enojado. Si no lo ven en televisión, esta es la estación oficial del evento más importante del año.
3: Así es.
0: Ahí va. 11:11, pidan un deseo. Vamos a 6 a.m. Balvin por los 40 de la radio de los conciertos. 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

0: y mira, ahí está la gente. Hábleme y hábleme, porque nada más lo que quieren de mí, me usan para puro boleto. ¿Tú crees que me habla? Liz, ¿qué ocupas? ¿Estás atorado con deudas? ¡No! Nada más a ver qué quieren usarme. Solo me usan. Y sí, los teléfonos son para ustedes. 8183. Ah, estaba abierto el micro. Una disculpa. 8183-430540. ¿Ya puedo decir de quién son? ¿Todavía? Sí, muy bien. Tenemos boletos para el buen Sebastián Yatra. Ajá. Para el 13 de junio, o sea, de esta semanita a la otra. ¡Hoy nomás! Me encantan sus canciones porque son bien alegres.
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0: Rudy ha de estar... No, todavía no voy. Rudy ha de estar bien molesto. Ahorita, guárdamelas ahí. Bien molesto porque estoy regalando de Yatra. Me encanta. Mi pedazo de sol, la niña de mis ojos. Me encanta Yatra, la conexión que tiene con su música. Es la verdad un artista súper completo. Dicen que vino a Televisa y lo tenían ahí sentadito porque no sabían hasta dónde iba a llegar. Para que vean que Yatra ha logrado hacer muchas cosas y ha crecido muchísimo y lo seguirá haciendo porque el talento no se esconde. El talento florece, señores. Y ustedes pueden ser parte de él. Porque pues se va a presentar este 13 de junio. ¿En dónde, Ray? En el Auditorio Banamex. ¡Sí! Y bueno, si se ganan el boletito, qué bueno. Y si no, pues ahí cómprenlo, ¿verdad? Bien padre. 8183-430540. Súbele bastante al tacón rojo. Y vámonos con esta canción a un corte. ¡Ey! ¡No esperaba enamorarme!

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0: Ya mero, bebecitos. Ya mero, vamos, chiquis triquis. Ahorita les damos los boletitos del Yatra. Oigan, ¿quién ya vio Michael? Se llama Michael, ¿verdad? La película, mi amor. Michael, solo Michael, ¿verdad? Esta nueva película que está increíble, la verdad, completamente familiar, se la recomiendo. A lo mejor van a decir, ay, no, no voy a llevar al morrillo porque se va a aburrir. Claro que no. O sea, yo jamás había visto tan entretenida a Regina. ¿Qué se escuchó? Va entrando. ¿Quién? Póngale tantito aceite a la puerta. Es que vamos a fondear con Thriller, porque tengo un dato interesante que ustedes no sabían. Porque yo acabo de verlo y dije, ¿qué? ¿Cómo? Si yo la bailé. Bueno, que la película está increíblemente entretenida, está bien interesante. Y lo mejor, no les quiero spoilear, pero al parecer están rodando la segunda parte. ¡Ay, me encanta! ¡I love it! Es más, Regina me dijo, oye, mamá, me faltó una canción. Y yo, ¿cómo que te la sabes, animala? Sí, la morrilla quería escuchar una canción en especial de Michael Jackson que yo no sabía que se la sabía. La de, ¿cuál era? ¿Billie Jean's? No, ¿verdad? No era Billie, o era Smooth Criminal. No, esa sí la pasaron, ¿verdad? ¿O no? Era Smooth Criminal, no sale en la película. Ay, no, le estoy spoileando. Pero bueno, esa la quería escuchar Regi y no sale porque al parecer pues va a haber una segunda parte. Pues bueno, ya saben que la película esta está basada en la vida real de Michael Jackson y recorre su historia desde los Jackson, o sea, con los hermanillos, Jackson 5, hasta convertirse en el rey del pop. Ya saben que el protagonista hicieron casting con muchos imitadores de Michael Jackson, gente, actor, actrices y actores, pero al final su sobrino, Jafar Jackson, quien es el sobrino real de Michael, hijo de Jermaine, uno de los hermanos de los Jackson 5, él también audicionó, no crean que nada más porque llevaba la sangre Jackson, lo eligieron. Obviamente, lo hizo increíble, no decían, ¿cómo dice? Era recrearlo, no revivirlo. La verdad está increíble, no te le pierdes nada. O sea, desde que, ya ves que a veces ves películas y que dices, no, es todo fea. O no, es que el actor no la armó. La verdad, el vato se la rifó, el sobrinillo. La película, ya saben, fue dirigida por los hermanos Jackson y por Anton Fuqua. Bueno, no sé cómo se pronuncia su Fuqua, Fuqua, no sé cómo se pronuncia el apellido. Y pues bueno, El guión está escrito por John Logan, quien también participó en la película del Gladiador y Aviador. Tiene una duración de 127 minutos, que la verdad están rapidísimos, a pesar de que dicen, ay, dura un chorro, no es cierto. Dura muy padre. Dato curioso, muchas personas comentan que el parecido físico y los movimientos de Jafar son tan impresionantes que por momentos parecen que estar viendo al propio Michael Jackson. Es a lo que le digo, es ver como que si estuvieras viendo a él. Sí lo estudió, más que nada, él dice que no lo estudió, que no lo quiso imitar, más que sentirlo, dijo, yo sentía en mi cuerpo que se apoderaba de mí.
1: Aparte.
0: ¡Ay, Jesús, mande!
1: Perdón. aparte lo trae en la sangre.
0: Sí, pero no influyó a que él se quedara con el papel, porque hubo no. mucha gente que hizo el casting.
1: No, lo que me refiero es que lo interpretó muy bien, que lo traía en la sangre.
0: ¿Sabes qué es lo único diferente que yo le vi? Las pompotas que traía el Jafar.
1: Bueno, creo que habían dicho que se hizo, no sé si reducción o no. hizo dieta hizo para dieta. Bajar las pompas.
0: Hizo dieta porque si estaba bien petacón, o
1: yo sea, también hice dieta, pobrecito. Pero no me dieron el papel.
0: No, de verdad, está bien pomposo. Y creo que hay una escena donde pues no había manera de ocultarlo. Pero sí, él estuvo estudiando ballet clásico para poder, y estuvo en una dieta rigurosa y estuvo bailando y corriendo, haciendo mucho, ¿cómo se llama?
1: ¿Ejercicio?
0: Sí, pero ¿cómo se llama cuando? Cardio. Ah. Cardio para poder bajar la pompita, porque ya ves que Don Michael Jackson era un varito de nardo.
1: Sí, lo que te iba a decir, él no estaba tan pompudo.
0: Pero estaba muy alto, tenía el cuerpo como de ballet clásico, ¿verdad? Bueno, entonces a lo que voy, porque pongo Thriller. Bueno, porque hay de a lo que pusimos Thriller es que a través de un tweet de un seguidor fanático de Michael Jackson puso lo siguiente: soy imitador profesional de Michael Jackson. Se llama Alex White. Llevo media vida dedicándome a esto y ahora me entero después de la película que las palmadas de Thriller, ¿sí sabes cuáles? Las que son así para deslizarte sí. hacia abajo, se hacen con las manos al revés. What the fuck.
1: ¿Cómo puso? Que con las manos al revés.
0: Así, con las palmas así. En lugar de aplauso, ajá. es hacia atrás. Ah, ¿verdad? No sabías.
1: No.
0: Y puso evidencia y toda la cosa. Y a través de un tuit se volvió viral este descubrimiento sobre el video de Thriller de más de 40 años. Ni tú ni yo sabíamos que esas palmadas iban al revés. Y si lo ves, vas a decir, sí, es cierto.
1: Pero qué dolor, ¿no?
0: Pero así va, porque Don Michael Jackson así lo puso. O sea, la coreografía real va así. Y nosotros, como bailarines enérgicos, pues queremos hacer el aplauso. Pero
1: que se quedó, ¿hace el aplauso normal? Sí, y lo hace el aplauso así.
0: Pero duele. Ya con muchos. ¿Y qué? ¿Y nada más porque duele ya no lo vas a hacer? ¿Cómo es o qué?
1: Pues sí, se puede reventar una vena
0: Diosito,
1: o algo.
0: Ay, Diosito, ¿no? Apágale el micro, por favor, Aide. O sea, la intervención me la hace garras este. Pero bueno, era lo que yo les quería decir, como que por dato curioso, en lugar de que el vato diga, ¡no sabía! Yo siempre pensé que era el aplauso. Pero dice qué dolor, o sea, le intrigó que fuera al revés.
1: Fíjate, pensé que el fuerte el aplauso había sido tú. Bim bomba.
0: Vamos con Billie Jean por los 40 de la radio y los conciertos. Gracias por tu intervención.
1: De nada, aquí estamos.

0: Sol, pero tengo que regalar boletos para Sebastián Yatra. Ya, Sergio, no habría necesidad de que hablaras ahorita. Ya regresamos, estás en la radio de los conciertos.
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1: ¿A poco sí tenemos boletos?
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1: Estar así gritando. ¡Ay, no, en el auditorio! ¡Qué chido! Tenemos boletos para Yatra. ¿Cuántos son, Ray? Solo uno. Solo uno. 81-83-43-05-40. También me sé portar como si nada me importara. Ay, no, me encanta. I love you. Voy a hacer una pregunta sencilla después de que me digas la frase correcta sin titubear, sin cambiarla y completita, ¿ok? No se vale decir bueno, hola ni nada. Más que la pura frase, completa y correctamente. Después de ese primer filtro, vamos con una pregunta sencillísima si eres súper fan de Yatra. Y ya, vas a ser acreedor a este boleto doble para el 13 de junio de Sebastián Yatra. Olvidarte de un amor que no se va a acabar. ¡Me encanta! ¡Puede estar con todo el mundo! Sergio, tengo que vender el boleto, por favor.
3: Respétame, estoy aquí.
1: Pues, ¿y qué tiene? Sí, o qué, nadie. Me encantan las canciones. Tú la ve, tú la ve. Dile que yo sigo soltero, que me hago el que la quería. ¡Ay! ¡Aló, Sí, ya, vamos. Vamos porque no han dejado de parar de sonar. No por tomar sandía. Bueno.
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1: Ay, dijo de todos los conciertos. Es que yo sé que quieren acomodarle, pero no puede ser. No es, es la radio de los conciertos. No puedes agregarle ni una palabrita, por favor. Y aquí tengo el interventor de gobernación de asuntos sin importancia, Arturo. ¡Aló, bueno!
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1: de
4: los conciertos.
1: ¡Ah, ñeñe! Así sí, ¿quién habla?
4: Tania.
1: ¿Tania qué?
4: Tania Saraí Villa Rodríguez.
1: ¿Ya habías ganado con nosotros, Tania?
4: Sí, pues gané unos de Oca Maidón del año pasado.
1: ¿Y estás lista? ¿Eres muy, muy fan de Sebastián Yatra?
4: Yo, bueno, poquito. Mi hermana más, pero a ver qué tal.
1: Bueno, pues vamos a ver si es cierto. Vamos a ver si es cierto y ojalá y le atines. Porque aquí te va la pregunta oficial para que te lleves estos accesos. ¿Cómo se llama? Ay, me encanta. La canción que interpreta Sebastián Yatra. Tienes 3 segundos, ¿eh? En la película de Encanto. 3, 2, 1.
4: Se llama...
1: ¡Tiempo! Ay, chiquis, sí se llama así, pero estás fuera de tiempo. I'm sorry. Aparte, es que aquí están bien fuertes las llamadas. ¡Aló! ¡Bueno! ¡Sí!
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1: ¿Quién habla?
4: Olga Lidia.
1: ¡Olga! ¿Qué onda?
4: Hola, Liz, ¿cómo estás? Ando bien nerviosa.
1: Olga Lidia, ¿qué más?
4: Olga Lidia Flores Rosales.
1: Ah, no, dijo la frecuencia, me está diciendo idea.
4: Sí, sí,
1: no, le faltó el 88.5, bye. Es que, gracias aquí porque, mira, yo ya me estoy atontando, ya no estoy poniendo atención. Entonces ya está, cada vez somos más gente poniendo atención. Si todavía no has logrado que entre tu llamado, te has equivocado, puedes volver a marcar, no importa, puede que entre tu llamada de nuevo. Bueno.
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1: ¿Quién habla?
5: Juanjo, Juan José Graniel.
1: ¿De dónde nos hablas, Juan José Graniel?
5: De aquí de García.
1: ¿Ya habías ganado con nosotros?
5: Sí, pero creo que los últimos fueron para Cristian Castro, me parece.
1: Ok, muy bien. ¿Estás listo? Sí, dijo bien la frase, ¿verdad? ¿Estás listo para la frase? Digo, para la frase, para la pregunta.
5: Sí.
1: ¿Eres muy fan de Yatra?
5: Pues más o menos, mis hijas más que yo.
1: Ok, pues espero que le atines. Ahí va. ¡Ahí va! ¡Ay, no! ¡Qué emoción! ¿Qué canción popular interpreta Sebastián Yatra? Tienes 3 segundos, ¿eh? Junto a Maui, Ricky y Mora. 3, 2, 1. Tiempo. I'm sorry. Dijo, sorry. Bueno, vamos con otra llamadita. Bueno.
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1: ¿Quién habla?
6: Alan Arellano.
1: Alan, Alan, ¿estás listo? ¿Ya habías ganado con nosotros?
6: Sí, la última vez gané en el Pal Norte.
1: ¿Arellano qué?
6: Paredes.
1: Alan Arellano Paredes. Muy bien.
6: Así es.
1: ¿Estás listo? ¿Eres muy fan de Yatra o más o menos?
6: Más o menos.
1: No, hombre, no puede ser. ¿Por qué? Quiero un verdadero fan de Yatra porque estas preguntas están de volada.
6: A ver, a ver.
1: Vamos con la pregunta para ti, Alan. ¿Cómo se llama la canción que contiene la frase? La frase. Soy italiana. Ahí va. ¿Cómo se llama? 3 segundos, ¿eh? ¿Cómo se llama la canción que contiene la frase no hay nadie más?
6: Nadie más.
1: ¡No manches, sí! Sí, ¡así sí, se sí, llama! Ya ganaste,
6: está
1: Alan.
6: Canción.
1: Está muy buena, sí, esa canción.
6: Perfecto, gracias.
1: Muy bien. No me vayas a colgar. ¿Con quién vas a ir?
6: Sí, no sé. Yo creo que con mi novia.
1: Muy bien, perfecto. Pues le va a encantar el Yatra. Aguas, aguas.
6: Sí, sí, sí.
1: Porque no, está bien fuerte.
6: Se lo presto.
1: Muy bien. No, no me cuelgues. Te voy a pasar con el Ray.
6: Ok, gracias.
1: Ándale, bye. Ahí está. Mira, tenía otra pregunta que para mí eran muy, muy fáciles. Es, ¿en qué país nació Sebastián Yatra? Colombia. Está bien fácil, es la neta. Si eres súper fan, te la vas a saber. Esto es, no hay nadie más, de Sebastián Yatra. Ya casi nos vamos. Quédate en los 40.

0: dormida, este me duerme en la mañana. ¡Duérmete!
1: Cierto, te dije, vamos a caminar.
0: No, y no. Jamás me has invitado a caminar. Tú. Según tú, no puedes dormir, estás ronqui y ronque. Te digo, pásame el control para ya no dormirme o hazme desayunar. Duérmete, me dice, en lugar de levantarme temprano.
1: Que mañana nos vamos a levantar temprano, dejamos a las niñas en la escuela. Ah, pero no.
0: Ah, ¿ves?
1: Las fotos, se le daban las fotos.
0: Duérmete. Bueno.
1: Duérmete.
0: ¿Pero Regina se iba a la escuela? Sí. Bueno, ya me voy, son las 12 en punto. Bueno, eso es lo que dice el reloj de aquí, porque el reloj de la televisión dice que son 11:58 y la computadora dice 11:59, entonces ya no sé a quién hacerle caso. ¡Vámonos, Aide! Que aquí es pan, tan, tan, tan, tan. Mueve mesa, Pompi. Gracias, Arturo. Gracias a Sergio también, que estuvo en la sección de deportes.
1: De nada.
0: En colaborador.
1: Gracias, gracias por la invitación.
0: Aunque me hundiste en mi sección de Michael Jackson.
1: No, pasa nada. Gracias. Pero no sabía, la verdad.
0: Por la producción de este programa.
1: Sé que... Y duele, Ale. Ale, y duele.
0: Se quedan con el buen Rudy y los 40 Music. Soy Liz Elizondo. Hasta mañana. Bye.
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3: Son lugares que engañan al cerebro porque no son como uno pensaría que deben ser. Algo así como umbrales. 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
4: 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esta película con 18, 19, porque pues el proceso ya lleva un par de años ocurriendo. Los primeros cortos de Backrooms, que son un fenómeno de YouTube, los publicó cuando tenía 16 años.
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3: Se levanta cual mástil la corneta.
1: En un con un coro de céfiros y trinos, ¿no?
3: Sí, ¿qué son céfiros y trinos?
1: Los céfiros son un tipo de ángel, ¿no? Los céfiros. Este es tipo de criatura celestial.
3: ¿Y los trinos son el sonido que hacen?
1: Trino es uno de los que escribían la croqueta. Trino. His Trino.
3: Y Falcón.
1: Y Falcón, claro está.
3: Bueno, pues se levanta la corneta, ya está Iniesta. Ya está lista para...
1: Fíjate que... Así amanecí hoy y estoy solo, ¿no? Entonces es muy molesto porque amanecí justo con esta canción, ¿no? Y volteé y dije, ¿y tú qué traes, güey? ¿Por qué ahorita? Ahorita no hay nadie, aquí estamos solos tú y yo, güey. Pero me despertó porque además dije, ¿por qué? No estaba yo soñando con nada conducivo a... No sé por qué estaba ahí. ¿Qué quiso decirme mi cuerpo con eso?
3: Que estás vivo, güey, que no estás todavía tan jodido, que estás sano.
1: Que mi circulación va bien, que la capsaicina está funcionando.
3: Cuando desaparezcan las erecciones matutinas, empieza a te preocupar.
1: Este güey, lo dijimos aquí o lo dijimos en la tele, lo del jugo de betabel, güey. Eres una persona que está mal.
3: Jugo de betabel es lo que yo te puedo disparar.
1: Es lo que yo sé
3: que te hace muy bien.
1: A nuestra edad tenemos jugo de betabel.
3: Jugo de betabel. Elixir de caballero.
1: Bueno.
3: Perdón, es una de las peores nacadas que hay.
1: El elixir de caballero, bueno, pues es que es lo que uno produce. Pues las vacas dan leche.
3: Para referirse al néctar de hombre.
1: Miren, los hombres a esta edad damos, según un amigo nuestro.
4: Mira, Lalito. A esta edad ya los hombres nada más podemos dar dinero o dar asco.
3: Así es, y lástima también.
1: Y lástima. Pero no. O sea, igual yo de repente he de dar risa. Espero, creo que por lo menos.
3: Sí,
1: ¿no?
3: También eso podemos tener la esperanza.
1: Espero.
3: ¿No? Lágrimas y risas. Pero de que das asco, ya das asco, güey. Ya,
1: un poquito.
3: Ya eres un viejo boñigoso, ya hueles a naftalina.
1: Fíjate que justo pelón, estaba pensando hoy que si de pronto estuviera yo soltero de nuevo y saliera así a ligar, ya...
3: ¿Por qué andas pensando eso?
1: No, nada más por teorías, ¿no? Porque tengo que me desperté hoy con una cuestión fisiológica que dije, pues tú qué haces,
3: sí,
1: estamos
3: está
1: solos.
3: Está listo aquí, no hay nada.
1: Está listo aquí, no hay nadie y no va a haber nadie, ¿no? Entonces dije, bueno, a ver, ¿y qué pasaría?
3: ¿Quién sabe?
1: Porque uno, pues estoy totalmente desacostumbrado, ¿no? Desencanchado, como dicen por ahí. Y luego, pues ya está uno medio jodido, güey. O sea, me levanté y me fui al baño y me vi en el espejo y dije, güey, calvo, con las barbas blancas, ya todo con unas patas de buitre, güey.
3: Aparte, ¿no despiertas ya con una jeta de
1: sí,
3: destruido?
1: Sí, sí. Güey, porque además me dio un sol.

0: de mi bella esposa, cara. Que tiene que ver eso todas las mañanas. Esta pena me da.
1: Ella sabía en lo que se estaba metiendo, ¿eh?
0: Sí, ya sabía.
1: Ella sabía.
0: Sí.
1: Así que.
0: Y no se raja, ¿eh? Eso
1: aquí no se engaña a nadie. O sea, sí, es no. Lo que hay. Entonces,
0: la matemática es la matemática.
1: Me pregunto, siendo el viejo boñigoso que ya soy. Bueno, no, boñigoso no, porque soy muy limpio, la verdad. Soy muy pulcro y hago ejercicio y me baño bien.
0: Por más que te bañes por tu edad, ya hueles a naftalina. O sea, el olor a viejito empieza a partir de los 30 y tantos.
1: No, pero es que el olor a viejito, lo que sucede es que hay que ventilar la ropa, güey. Hay que bañarse bien.
0: Güey, yo estuve contigo en el coche el otro día varias horas. ¿Hueles a viejito?
1: No es cierto, güey.
0: Hueles a viejito.
1: No estés diciendo fregaderas
0: porque... Pinche viejo naftalina.
1: Tú no hueles a viejito y estás igual de viejito que yo, güey. Pero bueno.
0: No, yo no tengo 57 como tú. Tú eres mucho más viejo que yo.
1: Ya viene tu cumpleaños, güey.
0: Ya pronto.
1: Bueno, tenemos, no importa a nadie.
0: Tenemos mucha información para compartir con todos ustedes. Hay de todo.
1: ¿Compartir?
0: Les con todos ustedes
1: la información.
0: Ayer nos quedamos con este pendiente. El cambio impresionante en la voz de Andy López Beltrán, el hijo de López Obrador, que sueña con ser presidente, sueña con ser jefe de gobierno, o sueña por lo menos en este momento con ser diputado por Tabasco. Y no por la vía plurinominal, ¿eh? Va a ir por el voto, que pues podría estar en la lista plurinominal, pero
1: bueno,
0: no
1: a ver,
0: ese es el camino.
1: Va a ir con el voto y yo me imagino que por eso se fue para allá, en donde el voto pues lo tiene asegurado, ¿no? Porque todavía hay ciertas ligas, no sé, a su tío Adán Augusto, que le puede, pues, de alguna manera conseguir, pues, un poco
0: ¿cuál
1: de
0: su
1: acarreo.
0: Tío, güey? Toda su familia son de Tabasco.
1: Por eso.
0: Su papá.
1: Y su papá. Y, o sea, es, digamos que el lugar más seguro para decir, voy a ganar. Conseguir el puesto.
0: Andrés Manuel López Beltrán nació en Tabasco, pero creció en la Ciudad de México. Él ha dicho que él es chilango por adopción, y yo lo he oído en muchas
1: crecieron
0: entrevistas.
1: Crecieron en un departamentito, en ya saben, muy austero. Y la
0: eso ciudad. Es verdad.
1: Sí. A huevo.
0: Sí, es verdad. Uh-huh.
1: Ajá. ¿Y cómo viven ahora?
0: No lo sé.
1: Ahorita ¿no lo sabes? Otro tema. ¿No has leído los periódicos? Ahorita ahí te tengo
0: ay, qué lata.
1: Unas ondas muy padres del día de hoy. Pero
0: o sea,
1: bueno,
0: tú nada más leer los periódicos así, espulgándolos para ver cómo ataco a la 4T en la corneta. Eso es lo que estás buscando todo el tiempo.
1: No.
0: ¿Y qué retuiteo? ¿Qué pongo en Twitter? Que sea en contra de la 4T, en contra de la 4T.
1: Eso sí
0: estás,
1: hago.
0: Estás obsesionado.
1: Eso la verdad sí hago.
0: Sí lo haces, y lo haces también aquí en el programa. Llegas y antes de empezar, ¡uy, ya viste el numerito de no sé quién! ¡Uy, pues cómo con sí. 200 pesos en la cartera pues es posible que...!
1: Es que sabes que...
0: O sea, tu pasión
1: llegando,
0: no es comunicar, tu pasión es atacar
1: está
0: al gobierno
1: llegando
0: actual.
1: Ese bonito momento en esta transformación en la cual, uno, les están creciendo los enanos, los partidos comparsa pues ya se les están revelando. Dos,
0: el verde sobre todo.
1: La gente yo creo que ya se dio cuenta que estos güeyes, lejos de venir a acabar con la mafia en el poder, se convirtieron en su propia mafia en el poder, nos están metiendo en muchísimos problemas, incluso en el plano internacional con sus estupideces, como que les caen a sus gobernadores con nexos con el narcotráfico y ahora hay que defenderlos en nombre de la patria y la soberanía.
0: La soberanía.
1: Entonces se les está gastando el pinche cuentito populachero, entonces por eso la verdad es que sí me da risa. Pero bueno, tenemos mucho de qué reírnos hoy. Estabas diciendo una cosa
0: sí,
1: muy
0: no
1: interesante,
0: corrobando.
1: Perdóname, te interrumpí.
0: Estábamos en Andy López Beltrán,
1: ese
0: que
1: güey.
0: Pasó de
1: se me antojó
0: hablar...
1: un chile relleno de desayunar y no había, tuve que desayunar otra cosa, pero bueno.
0: ¿Qué tiene que ver Andy López Beltrán con un chile relleno? No me lo explico, no
1: ¿qué
0: entiendo.
1: ¿Qué tienes en la nariz? Ah, no, así es, ¿va?
0: Así es.
1: El mío
0: es un tubérculo.
1: Sí.
0: Es como una papa que creció así medio amorfa.
1: No, me refería a tu provincia.
0: La de Andy sí es un poco como chile relleno.
1: Parece, ¿no?
0: Pero bueno, así es.
1: Eso a lo mejor se cayó de niño y se golpeó fuertemente, no sé. A lo mejor.
0: El caso es que Andrés Manuel López Beltrán pasó de hablar fresa como chilango,
1: ajá,
0: que es por adopción, él mismo
1: pero
0: lo
1: sí,
0: dice.
1: Pero sí, él es pueblo, ¿no? ¿Cómo que
0: él es pueblo, ya
1: es
0: se acordó.
1: Pueblo, ¿no? Y austero.
0: Ya se acordó de que es pueblo.
1: Ah,
0: y
1: justo
0: de que
1: para
0: es pueblo
1: la
0: tabasqueño. Y entonces... Ahora ya imita a su papá. Adelante, Andy.
2: Tu primer tema. No voy a dar entrevista ahorita, pues. Muchas gracias. Y mucho menos a ustedes.
0: Oye, mucho menos a ustedes, güey. O sea, ahí es chilango, ¿no? Chilango clavado.
1: Pues si no voy a entrevista.
0: Y ahora, que está en campaña como diputado en Tabasco, de pronto, ¡pum!, surgió el acento macuspano.
1: Venga.
0: Y las pausas de su papá.
2: Le dejamos la mejor para el final. Bueno, yo no estoy de acuerdo con que haya fuero. ¿No? Acuérdense
1: ¿no?
2: que soy hijo de quién.
1: ¿De quién?
0: Nuevo, tienes el audio ese completo.
1: Tenemos, ¿no? El audio de
0: ya es otra vez.
1: Bueno,
0: yo voy
1: mira,
0: a ser
1: esto
0: diputado.
1: Vamos a hablar entonces de las realidades de la política. Pues él va a estar haciendo la campaña en un estado y bueno, pues quiere de alguna manera ser en

0: simpático, parecerse a, simular eso, ser. Lo que también hacía su padre, ¿no?
1: Y es válido,
0: que
1: ¿no?
0: él era pueblo y que él era una persona honesta y que le caían mal los corruptos. Y bueno, pues la gente le compró el discurso porque era un muy buen discurso. Y después pues, se dieron cuenta que los 200 pesos en la cartera alcanzaban para un chingo de cosas, ¿no? Pero bueno.
1: A ver, ya se te queman las habas de decirlo. Aparecieron hoy unas fotografías de Jesús Ernesto López Müller, el hijo más joven de López Obrador, que tuvo con la doctora Beatriz. Uh-huh. Y está en el Beatriz. Restaurante de Salt Bay.
0: ¿Quién es Salt Bay? Recordemos quién es Salt Bay. Es este hombre turco, me parece. Turco. Que salía con sus lentecitos oscuros y una camiseta. Y
1: que
0: se hizo muy famoso.
1: La carne como nadie.
0: Sí, con un cuchillo, como una espada. Y entonces, parte gran parte del éxito de su restaurante era la imagen, ¿no? Que él echaba los granos de sal, los lanzaba con los dedos
1: en su antebrazo.
0: Y de ahí le caía la carne. Y bueno. Le
1: una
0: funcionó
1: idiotez.
0: Muy bien, una tontería, pero le funcionó muy bien y abrió muchos restaurantes alrededor del mundo y eran restaurantes caros, muy caros, y bueno, la carne era buena y este modelo de restaurante se gastó un poco porque pues salieron en fotografías con Salt Bay todo tipo de políticos, pues digamos, inconvenientes, ¿no?
1: Delincuentazos.
0: Nicolás Maduro, gente que, pues... que no, digamos, daba buena imagen. Entonces, los restaurantes de este señor Salt Bay, que
1: hay
0: así no se llama, no me acuerdo. Cerraron muchos.
1: En Dubái.
0: Cerraron muchos. El de Dubái ya cerró, por ejemplo.
1: En Turquía hay muchos.
0: Sí, pero cerraron y la verdad es que a mí siempre me pareció salud.
1: ¿Al restaurante me pareció, ha sido alguna vez a
0: Fíjate
1: al
0: que yo no gastaría mi dinero en ese tipo de establecimientos porque a mí me gusta, uno, comer bien y luego no me gustan las nacadas.
1: Pero está buena la carne, o sea,
0: sí,
1: yo comí
0: mira,
1: en uno en Turquía y me
0: para
1: pareció
0: que me entiendas.
1: Bien, o sea, nada espectacular, bien.
0: Mira, ahora sí que siendo de la Ciudad de México, en donde hay excelentísimos restaurantes, viviendo en una de las ciudades gastronómicamente más interesantes de Estados Unidos, que es Chicago, especialmente para cortes de carne.
1: Se la pela pues, a la Ciudad de México.
0: A mí Salt Bay me viene muy guango, ¿no? Y su restaurante me parece increíblemente naco. Para decirlo con todas sus letras, le ponen oro, una laminilla de oro a tu carne, y siento yo que son establecimientos.
1: ¿Quién tiene oro en su carne? ¿Por qué?
0: ¿Sabes quién? Los nuevos ricos, nacos y payos que quieren ser aceptados porque pagaron una cuenta muy cara. Ese tipo de gente que quiere demostrar que tiene dinero para pagar lo que sea, incluso que llegue un imbécil con lentes y te eche salecita en tu carne con oro. O sea,
1: carne con oro sí me parece un verdadero exceso.
0: Es el tipo de cosas que atraen a las personas que pues necesitan de alguna manera pertenecer y ser aceptados.
1: Bueno, pero ¿y no es noticia que se abrió este restaurante aquí en la Ciudad de México?
0: No, eso no es la noticia. La noticia aquí es que el hijo del expresidente López Obrador, que pues yo no sé si trabaje, creo que está estudiando en la universidad o la acaba de terminar, no lo sé. Pues va a restaurantes de precios muy, muy elevados y no tiene ningún empacho en dejar muy en claro que el discurso de su padre pues era pura madre. Pura
1: Oye, el de
0: madre.
1: Dubái no ha cerrado, sigue abierto.
0: Bueno, pero era pura madre el discurso de su padre, ese es mi punto. Entonces, aquí el asunto es que me parece que el discurso de la austeridad lo han echado por tierra todos los hijos de López Obrador, todos y cada uno, haciendo negocios turbios, viviendo en mansiones, pagando restaurantes carísimos. El grano es ese, güey.
1: Se abrió este restaurante en Reforma, en la Ciudad de México, el primer steakhouse de Nusr Ed, o Salt Bay. Y apareció una fotografía con el mismísimo Salt Bay echándose así sal en el antebrazo.
0: Porque a eso
1: Jesús
0: vas.
1: Ernesto López Obrador.
0: A eso
1: Digo,
0: vas
1: López
0: a, la, a la fotografía, Gutiérrez. Porque así ya vales, así ya eres. Es como usar ropas de marca y bolsas con marca que le encantan al chamaco también, hasta donde entiendo. Porque necesito que me vean, necesito que sepan que puedo gastar. ¿El dinero
1: es que,
0: de quién?
1: O sea,
0: ¿quién
1: sí
0: sabe?
1: Un punto. Pero el que pregona la austeridad republicana no es Jesús Ernesto, es su papá.
0: ¿Pero de dónde sacó Jesús Ernesto el dinero? ¿Qué
1: Se
0: hace?
1: Su mamá, ¿tú qué sabes?
0: ¿Qué hace? ¿Y de dónde lo sacó su mamá? De sus libros,
1: De sus
0: ¿no?
1: libros.
0: Y el niño tiene para pagar restaurantes y luego sale tomando champaña.
1: Pero
0: no
1: es
0: sé
1: que hasta
0: dónde.
1: Lo que no, no comes te hace
0: no,
1: daño.
0: No, güey.
1: ¿Cuál es tu coraje
0: me parece,
1: con Jesús Ernesto?
0: No es coraje, es nada
1: yo
0: más
1: quiero ir a este
0: dejarle en claro, dejarle en claro a la gente el tipo de personajes que tenemos en esta transformación. Son unos simuladores. Les encanta el dinero, les encanta la riqueza, les encantan los lujos.
1: Es un adolescente todavía.
0: Muy bien, es un niño mimado, fifí, de estos que se aprovechan de los puestos de sus familiares en el gobierno. La corrupción se acabó. Por favor, güey.
1: O sea, hasta lo que no comes te hace daño.
0: O sea, y además de todo te digo, por el tipo de lugar, pues se conoce al tipo de gente.
1: Es más, la apuesta que me debes, quiero que ahora me la pagues en este restaurante de carnes.
0: No, ahí sí, perdóname, pero yo no gasto un centavo en ese tipo de lugares. ¿Por qué?
1: Estoy viendo el menú, se ve bien.
0: No, yo voy a ir a un restaurante de un chef, al Puyol, güey. A un restaurante de adeveras.
1: Solo porque sí.
0: A un restaurante de adeveras. En donde no me voy a sacar fotos con carne con oro ni con un gordo ahí. O sea, no lo voy a hacer.
1: No, no está gordo el Salt Bay.
0: No hablaba de Salt Bay, pero bueno, tenemos otras cosas. Tenemos otras cosas. Tenemos otras cosas en este programa.
1: Bueno, hace unos días, nuevecito, ¿qué pasó? ¿No tienes la declaración completa de Andrés Manuel López Beltrán, la del otro día?
0: Qué bárbaro, güey. Adelante. A ver, venga.
2: Acuérdense que soy hijo de
3: la chingada.
0: Bueno, ya.
1: Eso es lo que nunca dijeron Andrés Manuel, los nunca. Andrés Manueles. Nunca dijeron eso.
0: Es una tontísima, es una
1: artera, vileza, burda, sacando de contexto y editando malintencionadamente. Bye. Pero bueno, hace unos días Carolina Villano se aventó una frase acerca de que cómo estas investigaciones de los Estados Unidos que les habían venido como anillo al dedo, ahora les van a entrar como dedo al anillo. Una frase para poner en letras de oro allá en el Senado de la República. La senadora Carolina Villano del PRI.
0: De muy mal gusto, porque ya saben que las senadoras y los senadores a últimas fechas de verdad tratan estos recintos como pues como una, y perdón a la gente que trabaja en verdulerías, pero pues como una verdulería. Se expresan de maneras realmente soeces. El discurso que debería de ser de leyes y de qué se va a hacer para mejorar el país, no, lo convierten en una serie de cacayacas y lanzadero de lodo y popó, y este es un tipo de ello, ¿no? Se van a meter el dedo por el culo. O sea,
1: exactamente, les viene como dedo al fundillo, sí. Pues, ¿qué es exacto. eso?
0: Eso es lo que dijo, ¿no?
1: Rebajando el nivel del discurso pues, sí. a lo más paupérrimo. Posible. Pues,
0: sobre todo, ¿sabes qué? A lo barato, porque ni siquiera es conducivo a ningún tipo de legislación. O sea, no están discutiendo
1: una
0: ley,
1: no están discutiendo barata.
0: Nada importante. Correcto. Son, la expresión que utilizo creo que es la correcta, son cacayacas y lanzaderos
1: es
0: de lodo.
1: Mugre que es... no, en nada beneficia al país. Correcto. Adelante, Carolina Villano, di por favor tu frase célebre.
4: Miren, sí les cayó como anillo al dedo todo esto que han hecho, pero les tengo una noticia. Ahora les va a caer como dedo en el anillo. La justicia que viene detrás de ustedes.
0: Dedo bueno, en el anillo. O sea, esto va a llegar el sorpresa. Tío Sam con su dedote y les va a meter el dedote allá. Exacto. I want you.
1: Esto resonó en la cabeza de Gerardo Fernández Noroña, que es un hombre letrado, sin lugar a dudas, muy culto, muy leído y con barrio. Por eso me sorprende que haga esta pregunta. Le pide a Carolina Villano que le explique lo que significa lo que dijo. Adelante, Noroña.
5: Yo me quedé con una duda, porque usted dijo que la reforma nos había caído como anillo al dedo, pero que con todo lo que venía, lo que iba a suceder es que nos iba a caer el dedo en el anillo. Francamente, no entendí su expresión. ¿Sería usted tan amable de explicármela?
0: Mira,
1: la respuesta, por favor.
0: Tenemos respuesta de
4: no la, está insulsa, sino le pedía que hiciéramos una moción de ilustración.
1: ¡Tómala! Gracias. No está insulsa, sino le pedía que hiciera una moción de ilustración de cómo le mete el dedo en el culo.
0: Bueno, insulsa en realidad, creo que tuvo que hacérselo a sí mismo. Hasta
1: Insunza es el otro senador de Morena, bueno, el senador de Morena que está acusado por el juzgado de Nueva York de tener vínculos con el narcotráfico.
0: Bueno, pero senador este tipo de por Sinaloa también. Este tipo de referencias no se detienen ahí. Tenemos una nueva joya, una nueva expresión muy bonita. Esta viene por parte de una morenista. Esta se llama Beatriz Andrea Navarro y nos entrega esta joya de declaración. Que tiene una carga de mal gusto y ¿sabes qué también me llama la atención? De misoginia.
1: Pero, a ver, no juzguemos el mal gusto. Este programa está basado, no, es centrado en el mal gusto.
0: Pero nosotros no estamos en una cámara legislativa, güey. Nosotros no estamos, o sea, nosotros estamos en un programa donde la gente sabe a lo que viene. Se llama La Corneta, o sea, tiene un nombre pitiforme. Es un programa que todo lo reduce a escatología, referencias sexuales. Legislar, ¿no? No, no, no, o sea, a mí no me, además de todo, a mí no me paga el pueblo de México a través de sus impuestos, a mí me paga una empresa a la cual le parece rentable la cochinada de programa que hago junto contigo.
1: Pero bueno.
0: Pero vamos a escuchar a esta morenista que pues no se quiere quedar atrás con las gatadas, ¿no? Adelante.
1: Cada vez es más vulgar el recinto legislativo. Vámonos.
3: Porque cuando iniciamos la sesión y se habló de la declaratoria, la derecha, el PRI, Rancio y el PAN, y el MACPRIAN, pero justamente el PRI dio la espalda, así como ha dado la espalda en todos los procesos. Y así como dicen en la jerga popular, quien da la espalda da las nalgas. Y ustedes ya les dieron las nalgas a los países extranjeros. Son traidores a la patria.
0: Traidores a la patria. Se está refiriendo a la cosa esta patriotera que vendió la presidenta el fin de semana, de que la injerencia de Estados Unidos en las elecciones, cuando en realidad lo que están haciendo es proteger a sus correligionarios de la ley, ¿no?
1: Pero bueno. Yo nunca había escuchado ese dicho popular de quien da la espalda da las nalgas.
0: No, a lo mejor en la familia de la señorita sí es, ¿no? Nadie se voltea porque... No, o sea,
1: no vaya
0: corre
1: a ser.
0: Peligro. No sé en dónde o de dónde viene esta señorita. A lo mejor ahí es tradición, ¿no? Que si das la espalda, das las nalgas. Me parece que esto es un intento por bajar el discurso a el habla del pueblo. Entonces yo les pregunto, pueblo de México, ¿a ustedes les gusta que los consideren burdos, maleducados, groseros? Y que para que ustedes entiendan la política y los discursos hay que rebajarlo y reducirlo toda. ¡Les dieron las nalgas a los gringos!
1: Pues la verdad se le coloquializa y se entiende mejor, llega el mensaje a más personas.
0: Me parece, además de todo, que este asunto de dar las nalgas, de ser poseído, viniendo de una mujer, tanto que se rasgan las vestiduras con la misoginia en los de Morena, porque claro, cuando se dice algo malo de alguna de sus legisladoras, está siendo misógino. El dicho de la señorita me parece bastante irrespetuoso con las mujeres que son en su mente sobajadas por dar las nalgas. Ahora resulta que el sexo es ser vencido.
1: Ella dice de una manera muy, muy coloquial, pues le dieron las nalgas a los gringos, eso es lo que está diciendo, a los países extranjeros, lo cual me hace
0: lo que me parece es que el discursito este patriotero nacionalista de estamos en la defensa de México y ustedes son traidores a la patria.
1: Pues ya, a ver, se acabó la era de chairos y fifís, es la era de narcos.
0: Métanse el dedo ese con el que señalan a la gente de traidores a la patria, métanselo donde no pega el sol.
1: O sea, ella tiene derecho a su ideología, ella cree en este nacionalismo.
0: A mí me parece que ese discursito de que estamos defendiendo a la patria es la mejor manera de esconder su protección a una bola de criminales. Bueno, que están entre sus filas, por cierto.
1: Tú eres parte del MACPRIAN, entonces. El MACPRIAN, claro. Que ya es poniendo delante a Movimiento Ciudadano, ¿no?
0: Yo soy un traidor a la nación porque critico a mi gobierno. Sí, hombre, es terrible. Es una traición exigirle a estos cabrones que hagan su trabajo bien.
1: Bueno, ¿qué prefieres, ser narco o traidor a la patria?
0: No, ninguno de los dos. Creo yo que ser un criminal es de alguna manera traicionar a la sociedad rompiendo el pacto social. El pacto social dicta que la gente trabaje, puede estar segura, que tú no hagas daño para obtener lo que necesitas.
1: Pero las leyes no dicen que te vuelves un traidor a la patria por traficar cocaína.
0: Por
1: robarte
0: un
1: pan.
0: Eres un criminal.
1: Eres un delincuente, sin duda.
0: Y tampoco por criticar al gobierno. Las leyes tampoco dicen que no
1: critiques al
0: gobierno.
1: Pero no eres un traidor a la patria.
0: No.
1: En cambio, si andas de
0: entreguista. ¿Por qué me dices que soy del MACPRIAN?
1: Si andas de entreguista pidiendo la intervención extranjera.
0: Nadie está pidiendo eso, pero es que nadie lo pidió. Nadie pide la intervención extranjera. Lo que pedimos es que el gobierno colabore con quien tenga que colaborar para acabar con el problema del crimen en México. Que el gobierno haga su tarea, chinga, que es proveer seguridad. No proteger criminales, ni proteger políticos enredados con el narco.
1: Estados Unidos y México ahorita deberían estar trabajando de manera conjunta en acabar con la delincuencia.
0: Bueno, esa fue precisamente la respuesta de Estados Unidos a través de muchos de sus... Es más, de
1: Ronald Johnson, el embajador gringo en México.
0: Habló precisamente de que esto no nos debe de dividir, nos debe de unir. Pues si es una lucha común por la seguridad. Y lo es, ¿eh? O sea, en realidad en México, ¿qué? ¿Debemos de proteger a nuestros narcos porque son nuestros narcos? ¿O a nuestros gobernadores coludidos con el crimen porque son nuestros gobernadores?
1: Te va a dar algo en tu hígado graso.
0: No me estreso, güey. Y mi foie gras está perfectamente bien. Mi foie gras está perfectamente sano.
1: Mejor
0: dije, ¿no? Que me hicieron toda mi batería de estudios para el seguro médico y salí, está perfectamente bien.
1: Y te lo creo, pues estás más sano que un yogurt, estás en tu mejor momento.
0: Correcto. Así es.
1: Bueno, pues precisamente el embajador de Estados Unidos habló el día de ayer a través de un tuit, dijo que cada momento que se está discutiendo lo político, pues se está perdiendo el tiempo en la lucha contra las drogas. Y creo que, correcto, palabras más, palabras menos, creo que tiene razón. Sin embargo, esta es la respuesta de la presidenta de México a Ronald McDonald, digo, a Ronald Johnson, el embajador norteamericano. Adelante, presidenta.
0: ¿Qué creen que va a decir?
6: Bueno, venga. Hay una parte

0: se queden en el tema de la coordinación y la colaboración.
1: Ajá. Pues eso dijo,
0: los embajadores, ¿no?, tienen que ser respetuosos, ¿sí?, de los asuntos políticos internos de los países.
1: Claro.
2: ¿Lo fue?
0: Nuestro embajador en Estados Unidos, en Francia, nuestra embajadora, en cualquier lugar del mundo, Australia. ¿Sí?
1: Australia, ok.
0: India.
1: Sí, sí, ya entendí.
2: Ya.
0: Pues no opinan sobre los asuntos políticos de los países.
2: Oiga, presidente, una preguntita.
1: Pues está una preguntita. Que te dije que no la interrumpieras, es la presidenta de México, opinando, respeta.
2: Me importa madres, es mi programa. Oye, a ver, usted, presidenta, ¿no anda opinando de Gustavo Petro y el resultado de las elecciones? A ver, como ¿ella es dice embajadora? Una cosa, dice otra.
1: ¿Ella es
2: como
1: embajadora?
2: Como cierto, ella es presidenta, peor todavía.
1: Pues está diciendo, oye, que los embajadores no opinan todavía de la política interna.
2: A ver, ¿no se supone que ella pide respeto a que las decisiones de México las toma México y se anda metiendo en la política de otros países, como en este caso, en las elecciones de Gustavo Petro, que por cierto perdió y no le gustó el resultado, pero pues como
1: perdió,
2: es parte de la cofradía bolivariana, pues...
1: Bueno, entonces, lo que pasa es que se llevó a cabo la primera vuelta electoral.
2: Como cierto personaje del Chavo allá, del Ocho, la presidenta, como dice algo, dice otra cosa.
1: Se llevó a cabo esta primera vuelta electoral. Ajá. El candidato del oficialismo de izquierda, de Gustavo Petro, perdió en la primera vuelta. El candidato de ultraderecha quedó un poquito más arriba. Se van a ir a una segunda vuelta en 3 semanas y los colombianos decidirán si quieren seguir perteneciendo a la izquierda o dar un vuelco a la derecha.
2: ¿Qué hace la presidenta de
1: Déjame
2: México
1: terminar,
2: opinando sobre un proceso electoral
1: Es lo que estoy tratando
2: interno.
1: De explicar. El presidente, ajá, Petro, que claramente es de izquierda y tiene una relación, ajá, cercana con el gobierno de México,
2: ¿sí?,
1: se quejó de que hubo fraude electoral en Colombia, lo cual es perfectamente posible.
2: Claro.
1: Lo único que hizo Claudia Sheinbaum es decir, bueno, hay que escuchar lo que está diciendo este güey, que hubo fraude electoral.
2: ¿Qué pasa cada vez que cualquier país extranjero, sea España o Estados Unidos, se expresa de cualquier manera sobre un proceso electoral en México? Pues se quejan y se ponen de patas para arriba. Entonces la presidenta, como a ese bonito personaje del Chavo del Ocho, la Chimoltrufia, a veces dice una cosa y a veces dice otra.
1: Sí, pero estaba diciendo otra cosa, estaba diciendo que los embajadores no tienen por qué estar hablando de la política interna.
2: Es un doble discurso y lo sabes perfectamente bien, digo, entiendo tu posición.
1: No, porque estaba hablando de la legitimidad y la transparencia de las elecciones colombianas.
2: A ver, así como adujo Gustavo Petro un fraude electoral, así lo van a hacer ellos cuando pierdan sus elecciones en donde sea. ¡Ay, hubo injerencia de los estadounidenses! Y entonces sí se van a quejar muchísimo. No, o sea, de veras, no nos chupamos el dedo, carajo. No nos chupamos el dedo. O sea, ustedes en el gobierno piensan que somos tontos. No somos, sí los vemos. O sea, que nos quieran vender sus castillos en el aire es otra cosa.
1: Vámonos a otra cosa, precisamente. Allá al puerto de Acapulco, en donde Noroña estuvo de paseo, porque ya ven que a él le encanta andar viajando. Anda en campaña, ¿no? Quizá para
2: anda
1: qué.
2: En campaña.
1: Yo creo que quiere ser presidente.
2: En campaña permanente.
1: Yo creo que quiere ser presidente.
2: Se la va a pelar, todos los
1: Yo también sospecho
2: que
1: se la va a pelar.
2: Yo creo que se la va a pelar.
1: Pero bueno, estaba en Acapulco y le surgió esta extraña duda. Adelante, Noroñez.
3: ¿Cómo le hacen para ponerse románticos y románticas con este pinche calorón? Está cabrón, la verdad. Yo me pongo lánguido, pero del pinche calor, y se reproducen, cabrones, o sea, larga vida al pueblo de Guerrero.
2: ¿Por qué les dice tan feo?
1: ¿Por qué los insulta?
2: ¿Por qué los insulta?
1: Estabas en tierra caliente, Guerrero, ¿qué esperabas, mi querido Noroña? Además,
2: oye, ¿pero qué no es?
1: Yo me
2: no
1: pongo más cachondo en el calorcito.
2: Sí, ¿no? O sea, en Acapulco dan ganas de
1: poca
2: lo que sea,
1: ropa.
2: Estás ahí, exacto. Piel expuesta, calorcito, trópico, está bien. Ahora, no sé en qué parte de Acapulco haya estado.
1: En tierra caliente.
2: Pues es que imagina. Ahora, mira, Noroña, a nuestra edad, porque tenemos una edad, bueno, es un poquito más grande tú, pero ¿cómo era? Uno de cada tres hombres sufre a esta edad de calor. Entonces es normal lo que sientes, no pasa nada.
1: Ya ven que Noroña siempre anda diciendo que no tiene la erección, ¿no?
2: Exacto, a lo mejor es el calor.
1: Pero eso es muy extraño, porque a mí en la playa, en Acapulco, especialmente el Gran Puerto Pecador, ahí es donde más
2: oye,
1: viene.
2: Pero además de todo, en Tepoztlán también hace calor, ¿no? Ah, pero es que en una casa de 15 millones tienes aire acondicionado, claro.
1: A ver, ya apareces la presidenta, no cambies las cifras. 12 millones de pesos.
2: Y ya apareces la presidenta.
1: El dólar no está a 14.50, está a 17.50.
2: No, esa fue una chulada que se nos fue del discurso de la presidenta.
1: Fue un error
2: de lectura. Lo dijo en el discurso y luego en la transcripción ya salió corregido misteriosamente.
1: Afortunadamente, pues a lo mejor no le funcionan bien sus lentes o algo, y no vio bien la cifra. Vamos a darle el beneficio
2: de
1: la duda.
2: Oye,
1: Claudia Sheinbaum también es un ser humano, también comete errores.
2: Lo pregonan como si tuviera que ver con lo que hace el gobierno de México. El dólar se está devaluando por otras cuestiones, o sea, también un poquito de cordura y de seriedad.
1: No, no, no,

0: Perdón, bueno, un poquito de congruencia, porque tú mismo, cuando el dólar estaba bien caro, ¡pinche gobierno! ¡Es culpa
1: ¿sabes lo que
0: ellos!
1: Pasa?
0: Y cuando está barato,
1: en realidad,
0: son factores
1: ahorita,
0: externos.
1: No, ahorita
0: acabas de pedir congruencia, ponle
1: hay
0: el
1: una,
0: ejemplo.
1: Exacto, no, y te voy a decir por qué, porque hay una contracción importante en la economía estadounidense y además Donald Trump está devaluando el dólar a propósito. Lean una pinche revista de economía, carajo, para que no les vendan humo.
0: También tiene que ver con la solidez del peso mexicano y de la economía mexicana. Si no, se iría a la goma como se ha ido en otras ocasiones. Pero ya sabes, sí, ¿no? A
1: sí,
0: ver,
1: Eduardo,
0: aquí tenemos tenemos a Claudia Sheinbaum diciéndonos, esto fue el fin de semana, el precio del dólar.
1: Venga,
0: adelante,
1: Claudia.
0: Presidenta.
2: El peso está fuerte. El tipo de cambio se ubicó en 14.40 pesos por dólar.
0: No, presidenta. 17.40. Estoy viéndolo ahorita en este momento, bajó. Está ahorita 17.29 el dólar. Lo cual te conviene a ti muchísimo. Nosotros, dale las gracias a la 4.
1: Sí, me ayuda, la verdad. No, es que no. De veras, porfa, consulten un poquito de la prensa económica para que entiendan por qué. Pero bueno.
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0: Bueno, y antes de irnos a corte, yo creo que vale la pena escuchar a Estela Damián, esta política guerrerense, que nos cuenta quién fue el primer presidente de México, pasándose por el arco del triunfo, la historia y los libros de primaria. Ella dice que no fue Guadalupe Victoria, que
1: Guadalupe
0: todos sabemos.
1: Victoria, que fue el primero, sí.
0: Por cierto, no se llamaba Guadalupe Victoria.
1: ¿Cómo se llamaba, Lupita?
0: No me acuerdo cuál era su nombre original, pero él escogió ese seudónimo, Guadalupe, por la Virgen de Guadalupe, y la Victoria en contra del Reino de
1: España.
0: Pues
1: es que sí suena bien, ¿no? Guadalupe Victoria, muy bien. Bueno,
0: sí, no manches.
1: Pero ella, como sus correligionarios, pues tiene otros datos, ¿no? Porque es de la 4T.
0: Se llamaba José Miguel Ramón Adaucto Fernández y Félix.
1: No, pues no tienes. Guadalupe Victoria funciona mucho mejor. ¿Adaucto?
0: Sí, o sea, este güey salió mejor que Elmer Figueroa, que se cambió el nombre a Chayán.
1: Pues sí. Oye, pero vamos a oír a la señora.
0: José Miguel Ramón Adaucto. Bueno, ese fue el primer presidente de México, pero no según esta señora.
3: Bueno, pues hablemos del primer presidente de México, que fue justamente quien nos da nombre, Vicente Guerrero.
0: No, señora.
1: Pero mira. Mira, yo creo que antes de decir una cosa así, sobre todo cuando estás en el estado de Guerrero y cuando estás ante la gente, pues hay que pensar dos veces lo que uno va a decir, pero lo mejor de todo no fue la declaración, sino su explicación al respecto, porque después explicó pues que sí cometió un error, pero nos va a decir
0: que siempre no. A ver.
1: ¿Por qué y cómo? Y se la trata de sacar de la manera más barata y más chafa.
0: Burda.
1: Bueno.
0: Y chafa, viene. Sí.
3: Les quiero platicar que la otra vez me equivoqué. Y me equivoqué porque, como ven, me apasiono un montón. Y me apasiono por todo lo que es Guerrero.
0: Ajá.
3: Vicente Guerrero no fue el primer presidente de México.
0: Pues no.
3: Pero sí,
0: ¿no?
3: El primer guerrerense. ¿Sí o no?
4: Sí.
3: Bueno, pues apláudale a
1: guerrerense.
0: ¿Fue el primer guerrerense? No, yo creo que hubo guerrerenses antes de Vicente Guerrero.
1: Yo también creo. Entonces,
0: quiso decir el primer presidente guerrerense. El caso es que en la explicación la volvió a regar.
1: Mira,
0: ay, señora.
1: Sí. Ahora, ¿sabes qué? Que por lo menos veo el deseo de aceptar el error. Estuvo muy chafa la pero por lo menos, y eso es una cosa de verdad notable, sobre todo entre los cuatroteros, que no aceptan nunca nada, esta señora, por lo menos, incluso siendo de Morena, que se hacen güeyes con todo, reconoce un error, medio mal reconocido, pero ya es un inicio. Entonces yo la felicito, doña Estela.
0: Damián. El top 10 del día de hoy le va a gustar y le va a asustar a muchas personas. Se llama Señales de que tu relación se está yendo a LB.
1: No me digas. Señales de que tu relación se está yendo a LB. Qué ves miedo. A tu abuelita y se te hace gorda. Bueno, ves a su abuelita y se te hace gorda. Está mejor.
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1: Te haces una prueba y tienes una enfermedad de transmisión sexual y no has tenido sexo en años.
0: O no te avisa cuando estén las fiestas de San Gregorio.
1: ¡No! Bueno, mande sus señales de que su relación se está yendo a LV.
0: A todos los humanos que nos escuchen que estén en las fiestas de San Gregorio en este momento.
1: Así es.
0: En su mezquital.
1: Humanos menstruantes. Las conminamos a que se queden con nosotros. Humanos que producen semilla, también los esperamos aquí.
0: Oye, tenemos una sexosección terrible del güey que se inyectaba, pensaba que le hacía bien, semen en las venas. Y no es Eduardo Iniesta.
1: ¿Quién? No, ese se le inyecta en la boca.
0: ¿A quién se le ocurre? Arroba la corneta FM, volvemos.
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2: Qué buen mundial, ese mundial que le dio a México la oportunidad de mostrar su cultura, pues ahora sí que mostrar también su fútbol, aunque no
3: de llegar al quinto partido.
2: De llegar al quinto partido, en efecto.
3: Porque llegamos al quinto partido y lo perdimos en Monterrey en contra de Alemania.
2: De ahí quedó el trauma, ¿no? Del quinto partido. Pero bueno.
3: Solo dos veces ha llegado México al quinto partido.
2: Así es.
3: México 86 y México 70. Es decir, la localía, la condición de local, es lo único que nos ha ayudado a llegar al quinto partido.
2: En esta localía compartida. Pero tenemos la localía compartida, ¿no? Pero
3: en la fase de grupos no. Jugará. En la fase de grupos jugamos en México los tres partidos.
2: Sí, así es. Entonces, vamos a ver cómo nos va. Yo siento que el primero que nos toca, que Sudáfrica, debería de caer.
3: Sí,
2: va a caer. La maquinaria del tricolor.
3: Güey, esto que estamos escuchando es la canción que grabó la selección alemana en español en México 86 y se llama México, mi amor. Mira.

0: bajo el rojo sol estamos otra vez en México. El rojo cantan sol los teutones.
1: Bueno, pues ahí está. Entonces, en México 86, pues gozamos todos, ¿no? A mí me tocó ver ese mundial prácticamente todos los Juegos de México en el estadio y fue una gran emoción. Me emocioné mucho más cuando le mentaron la madre al presidente, un estadio lleno. Me pareció delicioso la pinche rechifla que se llevó el güey. Desde entonces, pues me gustó, güey, que una nación se uniera de esa manera para picarle los ojos a un presidente que, pues, que pensó que le iban a aplaudir, ¿no? Nada más que una cosa es cuando traes a tus acarreados y otra cosa es cuando está, pues, la ciudadanía, el pueblo.
0: Bueno, ¿no? El caso es que Diego Luna hizo una película, una serie que se llama, o serie o película, no estoy seguro, México 86.
1: Es película, hasta donde entiendo.
0: Que es una película, tienes toda la razón, que todavía no se estrena en unos cuantos días, el 5 de junio, el viernes se estrena México 86, en el cual se relata la historia de cómo es que se trajo el Mundial a México.
1: Así
0: salen
1: es.
0: Diego Luna, Carla Souza, Daniel Jiménez Cacho, que interpreta a Emilio Azcárraga, el tigre, al papá del Emilio Azcárraga actual, líder de Televisa. Y Memo Villegas, el teniente Harina, para quien no lo sepa, interpreta a Hugo Sánchez.
1: Pues resulta que a Hugo Sánchez no le gustó. ¡Qué raro! Porque seguramente no tuvo suficiente de tiempo en pantalla su personaje, no lo pintaron como el héroe universal que él siente que es un gran jugador sin duda, pero acuérdense que por algo se le dice Ego Sánchez, y parece ser que no le gustó cómo fue retratado en esta película del Mundial de México.
0: Vamos a escuchar a Hugo, adelante.
2: Ya vi algunos cortos y realmente ni soy yo, ni he dicho, ni he hecho todo lo que va a hacer, o sea que son suposiciones. E imaginaciones.
1: Pues sí, es una ficción, Hugo, hay que entenderlo. Es una ficción, es una historia a la cual se le cambian ciertos detalles, pues para hacer la película más entretenida. Es una cosa que creo que todo mundo sabe. No es una película biográfica de tu vida, Hugo.
0: Fíjate que el otro día estuve platicando con Mayito Besares en una boda. Ajá. Me cae a todo dar.
1: Ajá.
0: Y entonces yo le dije, oye, güey, pues te super enojaste con la película, la serie esa de ¿Quién lo mató? Donde
1: ¿sí?
0: Luis Gerardo Méndez interpreta a Mayito Besares. Y a mí me pareció, yo vi a Mayito en acción, lo conocía en esa época, trabajamos en Televisa con él. Uh-huh. Y a mí me parece que Luis Gerardo hizo un gran Mayito Besares y que bailaba el gallinazo todo dar. No, estaba indignado, güey. O sea, nomás se lo mencioné y se enojó Mayito. No, güey. Además que yo soy regio. ¿Y por qué? ¿Por qué hablaba así? Con los papeles, no, pa, con los papeles, no.
1: Es que, ¿sabes qué? Yo creo que ya, o sea, hablando
0: no
1: un
0: le
1: poquito
0: gustó
1: más
0: nada
1: del lado de los interpretados, en este caso de Mayito y de Hugo, pues sí debe de ser raro. Que digan, a ver, esto es lo que nosotros queremos presentar de lo que hizo Eduardo Videgaray en su vida, ¿no? Y te ponen una cosa que tú nunca hiciste, dijiste, pues sí, no es raro, pero hay que entender que estas ficciones pues no están hechas, digamos, con apego absoluto a la realidad, pues no es eso. Ahora, ¿cuándo va a estar Hugo contento con cómo se le percibe? Yo creo que nunca va a estar Hugo,
0: nunca va a estar Hugo
1: satisfecho, contento. Nunca va a estar Hugo plenamente, o sea, tranquilo con lo que se diga o se haga en películas acerca de su vida, porque bueno, pues él tiene ahora sí que de primera persona la información de lo que sí sucedió.
0: No le gustó la interpretación, yo no la he visto, él ya la vio, ya escuchamos lo que dijo Hugo, pero ahora Diego Luna, que además es productor de esta película, le responde al Penta Pichichi. Adelante, Diego.
3: Pues no es un documental, no es un documental. La película empieza diciendo que algunas de estas cosas son ciertas. Lo que pasa es que lo que sí sabemos es que él estaba en esa selección, como todos los demás, que Bora era el director técnico. Y claro, pues esto es una ficción y está ficcionalizada la historia. Y eso queda claro. No hay ningún interés porque Memo sea una calca de Hugo, sino es un personaje que se hizo inspirado en además en un personaje muy importante para México, para nuestra cultura, para nuestro fútbol.
1: Pues ahí está. Ni siquiera se llama igual, o sea, es un personaje basado en. Entonces, pues hay que entender que, como les decía yo hace rato, creo que Diego lo acaba de explicar muy bien, pues no es un documental, güey. Ya.
0: No, y Hugo Sánchez, pues él lo dijo recientemente en una entrevista que luego les vamos a tener aquí en la corneta con el Chicharito Hernández, en la cual dice que pues él es mamón, güey.
1: Pues sí. Pero ¿sabes qué? Me da gusto que o sea,
0: bueno,
1: finalmente...
0: No dice que es mamón, dice, no soy mamón.
1: Ajá.
0: Solo estoy orgulloso de mis logros. Y está como no bien. Los dicen lo suficiente, los tengo que decir yo, por eso hablo de mí mismo.
1: Pues es que, híjole, dicen que eso no... Pero mira, cada quien lleva su vida como quiere. Y me da gusto que al final va a estar Hugo satisfecho con decirnos qué tan bueno fue en el fútbol y qué tan relevante fue en la historia del país y qué tan buen ejemplo es para la sociedad. O sea, va a estar Hugo tranquilo en algún momento ya con cómo se le percibe, ¿no?
0: Ah, ahí te lo mandé, pero no creo que te dé tiempo para ahorita porque está un poco largo, pero igual para mañana. Pero bueno, vamos con más información del mundo del espectáculo, porque esto ya aparece en la sección de deportes. Yo no sé si usted se ha preguntado acerca de Yuri, la cantante, talentosísima, voz privilegiada, una simpatía increíble, sí, gran belleza, uh-huh, y que fue una gran pecadora, ella misma lo reconoce en sus
1: una
0: tiempos,
1: mujer, ¿no?, gozosa, vamos a decirle gozosa, fue una mujer compartida, fue una guerrera, fue una mujer que dio...
0: Sí.
1: Del colchón. No,
0: sí, sí, ella misma lo reconoce. Ella dice, sí, bueno, mi vicio era los hombres.
1: Mi vicio era,
0: ¿no?,
1: la compañía masculina. Vamos a hablar de eso, ¿no? La verdad es que no tiene nada de malo.
0: No la avasalla.
1: No. O sea,
0: ella lo reconoce. Uh-huh. Y después se encontró a Dios y siguió otro camino en el cual parece estar mucho más feliz y mucho más sin a gusto. Duda. Pero lo cortés no quita lo caliente, ¿no? Lo cristiano, bueno, tampoco.
1: Yo no sé qué tan caliente ande Yuri hoy por hoy. Ella nos lo explica. Adelante.
4: Quiero ver cómo andaste caliente hoy. ¡Ah! Yo quería que pusieras tu nombre.
5: Pregúntale a Rodrigo.
4: La palabra gárgara. La palabra gárgara, porque la G, no sé, es la letra del...
5: ¿Gárgara?
4: Sí, es la letra del delicioso. Ah. Entonces yo decía, ¿cómo andará Yuri hoy? Yo me desperté pensando en eso. Y que además... Yo no te conocía eso, Yuri, pero eres muy tentona en la cama.
6: ¡Ay, Yuri! Sí, soy tentona.
5: Yo lo sé.
6: Quiero aclarar, la gente piensa que porque uno es cristiano, ajá, uno no es tiene. Como, ¿se acuerdan de la de agua para chocolate?
5: Sí, claro.
6: Sí, el hoyito y sírvete. No, espérate, no, así tampoco. No.
5: ¿Qué te gusta ponerte, Yuri?
6: A
5: o
6: mí,
5: quitarte.
6: Pues es que después te lo quitan.
0: No dijo nada de eso, Yuri. Eso
1: está bien nosotros, que sea tentona. Ahora, yo no entiendo por qué te invitan a programas si quieren ver gárgaras de Yuri. O sea, no entiendo.
0: La palabra gárgaras, Marifer Centeno estaba pidiendo que la escribiera para ver cómo dibuja las Gs, porque ahí se ve la sexualidad o alguna cosa
1: la
0: así.
1: La ciencia esta de la grafología.
0: Ya ves, de las bueno, es un divertimento, ¿no? No es una ciencia. La grafología no...
1: Estás en lo correcto.
0: No está demostrada de ninguna manera.
1: Es un divertimento.
0: Es un entretenimiento de feria.
1: También se le podría decir patraña, pero bueno.
0: Sin duda alguna, pero es divertido.
1: Sin duda.
0: Y en este caso, pues Yuri nos cuenta... Ahora, yo no la veo tan tentada, entonces tú sí la ves...
1: Pues es que a mí nunca me ha tentado el demonio. Pero bueno, está bien. A ver, si ella en algún momento fue una mujer... cómoda con su sexualidad, pues eso me parece más que admirable, porque además de todo, acuérdense que se vive una sola vez, y uno tiene ganas de hacer las cosas de cierta manera, a menos de que estés dañando a alguien más, vas.
0: Te estoy diciembre y tú noviembre, de veras, Taquita.
1: Mira, yo...
0: Te vas a morir.
1: Yo me conozco, güey, yo conozco y sé cuándo estoy a punto de cometer una estupidez, güey. Entonces...
0: No lo hagas.
1: No.
0: Si te vas a arrepentir, no. Pues luego vienen los arrepentimientos. Pero...
1: No me voy a comer, o sea, el pastel, sí, que tengo aquí.
0: Ok, no te lo comas. Mientras tanto,
1: ¿te
0: vamos
1: lo quieres comer tú?
0: No.
1: Te lo guardo.
0: Ese pastel.
1: Te lo guardo. Dejé uno ahí, aquí.
0: No. Yo te voy a llevar uno fresco que voy a hacer al rato.
1: No,
0: después de comer.
1: ¿Y cómo está el horno?
0: Te lo llevo al
1: ¿está
0: programa.
1: ¿Está pavolloso o no?
0: El horno está, sí, está pavecito.
1: ¿Sabes? Ya. Por favor.
0: Bueno, vamos ahora con René Franco, que a mí siempre me ha hecho mucha gracia, me queda todo dar, le mando un saludo, y que fue en alguna época novio, pareja, de la bella actriz mexicana Alejandra Ábalos. Y ahora se reencontraron, y René Franco le pide sexo.
1: ¿A qué? Así de
0: placer. Y la razón que aduce es irrebatible, irrefutable. Adelante, René.
7: En silencio,
8: nos vamos a besar. Entre tú y yo.
7: Nos vamos a... Sí.
8: Ahí está, para los que querían verlo.
7: Siempre. Otro.
8: Y eso, mira nada más, te quedaste con las ganas, no me digas
7: pero
8: que
7: fuerte,
8: no.
7: Pero cómo no. Diles la verdad que una vez nos besamos en un estacionamiento.
8: Sí, una vez sí nos besamos en un estacionamiento. Sí.
7: ¿Y a poco no te quedas con ganas, Sabroso?
8: Ay, Diosito.
7: ¿Verdad que sí?
8: Es que ya estoy bien ruquilla ya.
7: Pero
8: yo ya...
7: ¿qué tenemos que nos quedar? Ok, ya no te puedes embarazar, ya, no,
8: pues
7: vamos,
8: sí,
7: a
8: ya
7: nada,
8: ya, vamos a nada.
1: ¿Por qué será que...?
0: Aprovechemos la menopausia,
1: durante
0: ya no hay
1: toda
0: ni que usar
1: conversación, condón. Como que me dieron ganas de cerrar una puerta. Ay, perdón.
0: ¿Por qué estoy oyendo esto?
1: Aparte, porque, sí.
0: Perdón, creo que malinformé. Creo que nunca fueron pareja, solo se besaron en un estacionamiento alguna vez.
1: Bueno, está bien, pero todo esto. ¿Será que ya estoy viejo? Como que me
0: ¿pero qué? ¿Por
1: todo
0: qué te molestó? Yo estaba entretenidísimo, encantado, espiando a la conversación.
1: Yo quería cerrar la puerta, así de bueno, ya hagan lo que tengan que hacer, compre.
0: Y bueno, el pretexto de René es buenísimo. Vamos a tener sexo total, ya no te puedes embarazar, ya llegó la menopausia, el climaterio.
1: Ahora, cuando dice que ya no se puede embarazar, ¿lo dice por ella o por él?
0: Creo que René está embarazado desde hace como 30 años.
1: Lo bueno es que... Okay, ya. Dejemos a René en paz.
0: René Franco es un hombre inteligente, le aguanta vara.
1: Le mandamos un saludo.
0: Y es muy divertido.
1: Y ¿sabes qué? Que además de todo ha sido de esas personas que cuando las cosas se ponen difíciles, habla
0: con
1: de manera
0: sensatez.
1: Puntual. Y con sensatez, así que le mandamos un gran saludo al buen René.
0: Lo que está diciendo el estaca es que cuando fuimos parte de la cacería de brujas, René no fue una bruja más. No se sumó.
1: No fue, es más, lejos de ser una bruja más, habló con estilo y con puntualidad acerca del asunto. Y eso siempre te lo vamos a agradecer, René. Bueno, yo digo que la invites, René, a cenar a un lugar que tenga un estacionamiento grande. Y con muchos espacios. Unos que tienen 4 pisos y en el de hasta abajo no hay nadie. Y ahí.
0: No,
1: y ahí es donde.
0: Suerte, matador.
1: Venga.
0: Oye, ya estoy empezando a entender por qué a tus 67 años te ves tan bien, güey. ¿Por qué estás tan bien conservado?
1: 67 no tengo, tengo 57, te lo recuerdo.
0: Ah, no, entonces olvídalo, te ves de la
1: verga. Por enésima vez, güey. Me veo muy mal para mis 57 y lo sabes, güey.
0: Te ves muy bien para tus 57, tienes toda la razón.
1: ¿Y a qué vas con eso?
0: Que ya entendí cuál es tu solución.
1: No ya vamos a hablar del güey que se inyecta
0: semen. Tu treta. Todavía no.
1: ¿Todavía no? Ok.
0: Más adelante. Ya sé cuál es tu... ¿Por qué te conservas tan bien? El secreto, tu secreto ya lo reveló Humberto Zurita.
1: No me
0: gran galán de las telenovelas y del cine mexicano, un tipazo, Humberto Zurita.
1: Es una basura, güey.
0: Ya entendí por qué te conservas tan bien. Adelante, Humberto.
9: Yo tengo nada más una duda. Para conservarse así, ¿qué se necesita?
10: Me conservo, ¿cómo me conservo?
9: Pues así, guapo, entero.
10: A mis 85 me veo bien. ¿Sí? Oye, decía Mohamed Ali, le decían, ¿qué hace usted como para pues tener esa, ¿no? Esa rapidez y esa cosa? Y le decían, ¿cuánto gimnasio, cuántas horas, cuántas veces le pega el punching bag? ¿Cómo le hace? Y dijo, no, aléjate de las mujeres.
9: ¿Qué?
10: Aléjate de las mujeres.
0: Ya ves, es lo que has hecho
1: a los hombres. ¿Qué nos está diciendo el señor Zurita?
0: Con razón.
1: Que uno de los galanes más reconocidos.
0: Y este está tan bien conservado, güey. Ya lo entiendo.
1: Pero a ver, Humberto Zurita, yo me imagino que ya llegó a ese lugar donde nuestro amigo mutuo, el maestro, no voy a decir su nombre, su apellido, pero el gran maestro que alguna vez ha platicado con nosotros, que nos decía... Con la tranquilidad que me brinda la impotencia.
0: No, ¿por qué estás diciendo eso? Tiene novia Humberto Zurita y todo.
1: Bueno, pero a ver.
0: Stephanie Salas.
1: Pues sí, está bien, pero.
0: Y no está tan viejo, güey.
1: Tiene
0: 71 años, ¿no? 86, como dijo. A los 71 están para ti a la vuelta de la esquina.
1: Y para los dos, güey. Para todo mundo. Además, les voy a decir una cosa. Van a cerrar los ojos un día y de pronto van a amanecer en el cuerpo de un viejo boñigoso. Y van a decir, ¿en qué momento pasó esto, güey?
0: ¿Cuántas veces has amanecido en el cuerpo de un viejo?
1: En el... Adentro de...
0: Adentro, además.
1: Me dormí, me quedé.
0: Me dormí y ahí amaneces
1: no
0: dentro
1: salí.
0: Del cuerpo de un
1: no
0: viejo.
1: No me salí, güey. En toda la noche. Wow, qué feo.
0: ¿Sabes que para qué te sales a tiempo? No hay necesidad, ¿no?
1: Esto separando absolutamente al señor Zurita de estos
0: sí, sí,
1: últimos
0: que
1: comentarios.
0: Sí, tiene
1: me
0: que ver.
1: Parece horrible. Saludos. Y qué bueno que se conserve bien y contento. ¿Sabes lo que sí? Que siempre tuvo una voz muy peculiar y con los años se le está haciendo aún mejor. Ponle
0: no,
1: el principio
0: es un
1: de la declaración.
0: Wey, es fregón.
1: Yo me imagino que si vas al bosque y te encuentras un espíritu del bosque, va a tener esta misma voz. Pon la declaración otra vez, ¿no? Va a sonar así.
9: Yo tengo nada más una duda. Para conservarse así, ¿qué se necesita?
1: El duende.
10: Me conservo como me conservo.
9: Pues así, guapo.
0: ¿Cómo me conservo?
1: ¿Cómo me conservo? ¿Qué? Sí, viviendo abajo de este puente, comiendo renacuajos. No sé, güey. Ese, me gusta cómo las voces se van haciendo maduras, ¿no?
0: Sí, no, tiene una gran voz y un gran talento, pero bueno.
11: A ver, entonces, ¿qué? ¿Quieres cruzar el puente? Me tienes que dar el oro.
1: Ok, ya.
0: ¿Eso qué? 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
0: A todo dar. Y bueno, solo falta, ya no sé ni qué estoy diciendo, decirles cuál será el top 10 del día de hoy que ha preocupado a muchos.
1: Sí.
0: Es que es escalofriante.
1: Es feo, es terrible.
0: Se llama Señales de que tu relación se está yendo a LV.
1: Uy, señales de que tu relación se está yendo a LV. Le pides el lubricante y saca el Lomecan.
0: Pues es para las niñas bien, ¿no?
1: Sí. Bien. Bien.
0: Señales de que tu relación se está yendo a LB. Si usted tiene propuestas, mándenlas por favor a través de arroba la corneta.
1: ¿Quién mandó esto, güey? Señales de que tu relación se está yendo a LB. El sexo oral no es recíproco, ¿verdad, Firulais?
0: ¡No!
1: O sea, ¿qué es eso? ¿Qué te pasó? ¿Estás bien?
0: Es que me conmovió hasta lo más íntimo.
1: Hasta el alma.
0: Arroba la corneta FM, ya no aguanto este güey, volvemos.
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3: Esta es la sección cornetiva del deporte. Así es, tristemente hoy libre de Moisés Muñoz, que es el alma, el mero mole de este programa, ¿no?
4: Sin duda.
3: Por lo menos en la sección deportiva.
4: Es el único que sabe de lo que está hablando, ¿no? Porque nosotros somos, ya lo dije hace rato en una entrevista con Gaby Cam y Riva Pop, somos los burros que tocaron la flauta de famosos productores y ejecutivos para tener un programa. Y solamente por eso
3: sí,
4: estamos
3: tocamos
4: aquí.
3: La flauta de Julio.
4: La flauta amarga. Es terrible, güey.
3: De Ramiro ahora. Y tantas otras, ¿verdad?
4: Y tantas otras.
3: Se nos han atravesado. Hemos tenido que hacer música con ellas, digámoslo de esa manera. Pero bueno, no estamos hoy, pero tenemos mucha información deportiva interesante que compartir con todos ustedes. Vamos a empezar con una gran decepción que me llevo, una desilusión que me pesa en el alma. Yo recuerdo haber estado en Ciudad Universitaria una tarde en la cual debutó un joven jugador, un güerillo llamado Luis García. Sí. Y debutó en Pumas. Y bueno, este jovencito pasó a ser una de las figuras más importantes que ha tenido el balompié mexicano.
4: Sí.
3: Y después se hizo uno de los comentaristas más exitosos junto con Cristian Martinoli.
4: ¿Sabes qué? El otro día estaba pensando que estos dos señores que tan bien me caen y con quienes gozamos tanto el día que hicimos la corneta extendida y a quienes de verdad, y no lo digo nomás de guayabazo, los admiro mucho. Sí han tenido...
3: Son divertidísimos.
4: No, o sea, encontraron de verdad la conjunción perfecta, güey. O sea, porque no hay mejor narrador, porque no lo hay, de fútbol que Cristian.
3: Y no hay mejor comentarista que Luis.
4: Y lo que pasa es que Luis tiene esa cosa como la personalidad medio huraña, medio jodona, medio extrovertida, porque ha hecho lo que ha querido en su vida. Y creo que encontraron una beta ahí imbatible. Son para
3: sí,
4: mi gusto.
3: Sí, sí, pero no me tiene nada contento. De hecho, me tiene desilusionadísimo con esta declaración que dio acerca de los Pumas de la Universidad Nacional Autónoma de México. Y lo digo de pie. Adelante, Luis García.
5: Usted dijo, señor García, doctor, que no tenía que ir a Pumas aunque haya salido de ahí, que porque no estaban sus amigos, aprenda de campos hasta siempre con Pumas. No le tengo que ir a Pumas. Punto y final. Jugué, fui un pinche dios en Pumas. Mi campeón de goleo, campeón. La última fiesta contra la América la ganamos nosotros. Aplastamos a la América de los 90s. Histórico. No tengo ninguna pinche obligación ni de irle a Pumas, ni de irle a la América, en los 14 pinches equipos en los que jugué. No tengo ninguna obligación. A mí el fútbol me caga.
4: Yo veo... Carlos Vela, Carlos Vela.
5: Exactamente. Yo veo una pinche pelota de fútbol y quiero correr para el otro lado. Estoy lleno de pelotas de fútbol, de partidos de fútbol de mis pinches hijos, de comentaristas de pinche fútbol, de narradores de fútbol. Estoy hasta la madre. Espero que haya sido claro que no tengo por qué ir a los puñeteros Pumas. No tengo ninguna obligación. No me pagan por ir a los Pumas.
4: ¡Qué belleza de declaración!
3: ¡Qué tipejo, hombre! Luis, estoy desilusionadísimo.
4: No. ¿Sabes? Espérame tantito. A ver, estás escuchando a un hombre...
3: A Pumas no le vas, de Pumas eres.
4: No. Estás escuchando a un hombre que le está hablando al público, pero también se está hablando a sí mismo. Está de alguna manera evolucionando y creciendo. Ya está hasta la madre. Ya, exacto, se está... Mira, hay una cosa que le dicen la metainteligencia. Creo que es el término correcto. Es cuando puedes observar tus pensamientos desde fuera y tu experiencia desde fuera y analizarla. Es un tipo...
3: Pero ¿cómo? Eso es una idiotez. ¿Cómo vas a analizar tus pensamientos desde fuera?
4: Bueno,
3: nunca, cuando... No puedes estar fuera de tu cabeza.
4: No, es un tipo
3: de inteligencia. Tú estás fuera de tu cabeza, pero eso es otra cosa.
4: Sí, bueno, estoy fuera de mí, ¿no? Fuera de sí. Pero cuando hablas de este tipo de inteligencia, y de verdad es una cuestión que describen los estudiosos de la materia, es tú puedes observar cómo te hacen sentir las cosas y corregir el rumbo, dejar de sentir ciertas cosas. Entonces, Luis, ya está tranquilo con que el fútbol le caga. Ya lo dijo, me zurra el fútbol. Y está rodeado de fútbol por su situación personal.
3: Que porque nació en religión, él fue futbolista. Y
4: pero ya no quiere saber de fútbol. Ahora quiere hablar de otras cosas. Quiere hablar de temas elevados. Quiere hablar de literatura, de arte.
3: De filosofía.
4: Me estoy robando su estilo de gritar así, pero bueno. Quiere hablar de otras cosas, el señor.
3: Y ¿de qué quieres correcto. Hablar, doctor?
4: Me parece correcto.
3: ¿De qué te vas a disfrazar?
4: Porque pues uno tiene que ir de... cambiando y evolucionando, o sea, no puedes estar en lo mismo siempre.
3: Pues sí, lo entiendo, imagínate toda la vida que lleva, Luis tiene nuestra edad más o menos, ¿no? Y lleva, desde los 12 años jugando fútbol. Sí.
4: Sí, sí.
3: Y luego viviendo el fútbol, ya debe estar hasta la madre del fútbol.
4: Es lo que acaba de decir, está hasta los huevos ya. Y luego los partidos de los niños, que eso sí no sé por qué les dice así, pero bien, ¿no?
3: Bien. Los partidos de mis pinches hijos.
4: Pues es que sí. Yo le mando un saludo. Le mando un saludo a mi pinche familia. De verdad, a todos.
3: Yo también a mis pinches hijos.
4: A mis pinches hermanas.
3: A ganas de ahorcarlo.
4: A mi pinche papá.
3: A mi pinche madre.
4: A mi pinche. A donde sea que esté mi pinche madre ahorita, también le mando un saludo. Le mando un saludo. Mándale un saludo, yo lo voy a hacer. Le voy a mandar un saludo a mi pinche esposa. Tú mándale uno a la tuya.
3: A mi pinche esposa, le mando. La amo con toda mi alma, a mi pinche esposa.
4: Y a mis pinches hijas también, que las amo con toda mi alma igual. Les mando un saludo.
3: Y solo me falta mandarte a ti, estaquita, pinche estaca.
4: Mira, pinche Eduardo, cómo te quiero.
3: Igualmente, estaquita preciosa. Es pero bueno, continuamos con la información. Diego Luna, una vez más, aparece.
4: En el pinche Diego Luna. No, no es cierto.
3: El pinche Diego Luna.
4: Ya.
3: Que nos tiene un mensaje de esperanza, una luz al final del túnel, y yo estoy de acuerdo con él, en lo futbolístico, nada más. Adelante, Diego Luna.
6: ¿Qué ves en estas selecciones? Es un buen...
7: Nunca habíamos tenido tantos jóvenes jugando de media cancha para arriba, por ejemplo.
6: Bien.
7: Eso habla de... y ellos pues no crecieron con las historias de quién es México que traemos nosotros.
6: Los fantasmas.
7: Oye, hay un chavo de 17 años
6: espectacular,
7: ahí.
6: Espectacular.
7: ¿Qué crees que le...
6: No, Gil Mora es un fenómeno.
7: El tema de los penales, no, de que no, siempre no, perdemos, de que jugamos como nunca y perdemos como...
6: No, él
7: siempre
6: no había nacido ni estaba en planes ni nada.
7: La Hormiga, Obed.
6: Bien, Diego.
7: Brian.
6: Bien.
7: Eso es nuevo, ¿no? Exacto, o sea, eso no nos había pasado. Ayer entiendo. Alguien decía en la mesa que no había jugadores diferentes. Pues yo sí creo que son diferentes a los de antes.
6: Ok, para bien, para bien.
3: Son otros, Diego. Fíjate, tienes toda la razón.
6: Eres nuestro invitado de lujo y hoy hasta analista especial, Diego.
7: Oye,
6: porque
7: tenemos un central que es el jugador más regular de Italia.
6: Sí, Johan Vázquez, espectacular.
4: Ok, muy bien. Bueno,
3: tenemos
4: tiene
3: un buen
4: esperanza.
3: Equipo. Yo estoy
4: tiene
3: de acuerdo
4: fe
3: con él.
4: En la hoy tengo selección. Fe. Yo también le tenía fe a la 4T, ¿no? Pero
3: bueno. Sí, cierto.
4: ¿Qué te digo?
3: ¿Y ya reculó con eso o sigue siendo 4T?
4: Yo me imagino que se abstiene ahora de hablar del cochinero y la corruptela que han dejado ver.
3: Porque sí, fueron él y Gael muy sí. Pro López Obrador.
4: Mira, yo creo que te voy a decir una cosa. Eran
3: ¿por qué politizas
4: hombres...
3: la sección de deportes?
4: No, nada más estoy diciendo que eran hombres, no sé, ayer hablábamos de Susana Zabaleta. Yo creo que mucha gente, y de verdad, lo hicieron de muy buena fe. Tenían esperanzas y ya estaban hartos y conocían la problemática de administraciones anteriores, o sea, de las corruptelas del PRI, de los desmadres y la verdad, falta de pericia de los sexenios del PAN. O sea, todos en México estábamos hartos. El problema es que mucha gente falló a la hora de voltear a ver a quién le estaban confiando las cosas. Andrés Manuel López Obrador, güey, que, o sea, el que no lo conozca, que lo compre, cabrón.
3: El
4: porque
3: mejor
4: la verdad
3: político
4: es que
3: en la historia de este país.
4: Para sus fines, sin duda. Pero para México acabó siendo una de las peores decisiones que hemos tomado
3: como
4: país.
3: Si la política es la búsqueda de poder, pues ajá, es el más
4: eficiente
3: de
4: todos. En eso siempre has tenido la razón y no te lo puedo negar.
3: Yo creo que como gobernante nos quedó un poco a deber, ¿no?
4: Súper.
3: Hizo unas cosas muy bien.
4: Y, sí, como este
3: como sacar
4: una red
3: a
4: de corrupción.
3: 12 millones de mexicanos.
4: Sí, no,
3: de
4: y armar una red de corrupción, pero fregón a robarse.
3: Elevar el salario mínimo.
4: Todo el dinero del
3: 315
4: mundo con
3: pesos.
4: El huachicol fiscal, hacer obra pública que no sirvió
3: diarios.
4: Para una chingada. O sea. Yo digo que fue de las peores.
3: El
4: de las peores.
3: Mexicano.
4: El nacionalismo caro nos venden como patrioterismo pitero para proteger a sus narcotraficantes.
3: Liberar la tensión social que estaba ya.
4: Eso
3: en un
4: sí.
3: Punto terrible.
4: Eso sí. Y te voy a decir una cosa. Siento yo que López Obrador incluso lo utilizó como un arma, como una amenaza. Como hace un líder de grupo criminal. Si no gano yo, aquí va a haber pedo.
3: Pero sí creo que es
4: así.
3: Importante precisar que no es lo mismo ser un buen político
4: que ser
3: un buen gobernante.
4: No, te digo, por eso te doy toda la razón. Cuando dices que es uno de los mejores políticos, si no el mejor que hay.
3: Yo también te la doy toda, estaquita, cuando te la mereces.
4: Y me siento tan satisfecho, me siento tan lleno y tan pleno, güey.
3: Bueno, vamos ahora con el vasco Javier Aguirre, que dio un mensaje para la afición mexicana después de haber revelado la lista de los 26 convocados para el tercer mundial en México, que empezará ya de pasado mañana en 8, el jueves 11 de junio.
4: Y ahorita terminando
3: y arranca
4: esto,
3: la delantera también en nuestro
4: les
3: programa.
4: Vamos a decir de la delantera, pero bueno, primero vamos a escuchar esta bonita declaración.
8: Como futbolista, les puedo decir que es la mayor experiencia que he tenido en mi carrera deportiva, haber jugado el Mundial en mi casa, en 1986. Espero que las nuevas generaciones disfruten y apoyen a este equipo como lo hicieron en 1986 y en 1970. Por ello, hemos conformado un gran equipo que va a representar a su país con valentía, con orgullo, con amor a la camiseta, con dignidad y orgullo en la siguiente Copa del Mundo y el llamado a ir todos juntos a este Mundial.
4: Bueno, pues está bien, me gusta, ¿no? Pero me gusta, está pitero, bien. Pitero. También imagínate cómo se sienten ahorita este líder de nuestra selección, los seleccionados, cómo se sienten los que van a ser los actores principales de este drama, porque siempre es un drama la justa mundialista, han de estar sintiendo hartos pelos, es que porque
3: la selección de verdad tiene unos super jugadorazos.
4: Sí. O sea,
3: hay unos que no se pueden ignorar, ¿no? Julián Quiñones me está gustando muchísimo, acaba de ser líder de goleo en Arabia.
4: Pero como todo grupo, pues el problema muchas veces es la cohesión y que coincidan esas habilidades con estados mentales propicios a formar un equipo, a aglutinar a una escuadra que realmente sea funcional y sea ofensiva y sea efectiva. Ese es el problema, siento yo. El problema es siempre mental.
3: Yo creo que también que la hormiga va a ser uno de los jugadores determinantes y que más van a brillar.
4: Ahí va la hormiga con sus pelotas, va a meterlas. Okay. Ojalá, hormiga, ojalá, confiamos en ti. ¿Cómo se llama el jovencito de 17? Que es un chamacazo.
3: Gilberto Mora.
4: Ese también, yo creo que ahí sí coincido con el señor Luna, que Gil Mora pues no carga, ¿no? Con este bagaje psicológico.
3: Es un gran punto que tiene Diego, ¿eh?
4: Sí, ahí está bien, ahí sí me gusta. Digo, la observación de que son diferentes, pues sí, güey, son otros, pero sí, esta pero juventud a lo mejor le brinda una visión. Sí, no traen los ratones verdes en la cabeza.
3: Exacto, y en una de esas, pues, dan la sorpresa, ¿no? Hay quien vaticina, quien predice que México llegará a la semifinal de este Mundial.
4: ¿Ya te acostumbraste a ser la vieja guardia, el que será reemplazado? ¿La ya, generación bueno, pues vieja?
3: Hace muchísimo que somos la vieja guardia. Sobre todo vieja retaguardia.
4: La vieja retaguardia. Y luego ves los símbolos sexuales y ya también están iguales de rucas.
3: Las de nuestra generación, sí. Dice,
4: que siguen estando unas espectaculares. Algunas, sí. Les mando saludos a muchas de mis amigas algunas que son actrices y demás, que son guapísimas y muy talentosas.
3: No digamos las cosas por su nombre, algunas ya valieron madre, güey.
4: Algunas sí, pero algunas no. Y algunos sí hemos valido madres y otros no. Hay unos que se ven muy bien, güey. Yo no.
3: Tú te ves espectacular. Nunca te habías visto así de bien, güey. Ni cuando tenías tu copetazo.
4: Imagínate lo jodido que estaba, güey. Pero... ¿Qué se le hace? Y al modo.
3: Bueno, y el Vasco Aguirre se reunió con algunos otros exjugadores, entre ellos Cuauhtémoc Blanco y Germán Villa. ¿Y quién es el otro que está ahí con ellos?
5: Isaac Terrazas.
3: Y Germán Villa trae un sobrepeso demencial, o sea, está gordimamado. O sea, se ve fuerte,
4: Eduardo,
3: pero está...
4: No está bien hablar del cuerpo de los demás. ¿Eduardo?
3: Avísale a Javier.
4: Eduardo, no está...
3: Bueno, entonces yo no voy a decir nada.
4: Gordófobo.
3: No, se ve sabroso, Germán
4: Villa. Mantecófobo. Cerdófobo, está muy mal que digas esas cosas. Que te refieras de esa manera a la gente con sobrepeso.
3: Es curioso porque le dicen gordo a Germán y Germán se siente mamado. Él se pasa por el arco los comentarios de los demás.
4: ¿A poco los gordos no pueden estar mamados?
3: Está gordibueno, es lo que estoy diciendo.
4: Es un gordo, pero está recién mamado, o sea, te acabas de sentir fuerte.

0: Germán se siente cómodo así. ¿Quién es Javier Aguirre para andarlo censurando? Aquí el único gordófobo es él.
1: ¿Por qué le van a estar señalando estos cerdófobos su sobrepeso? Me parece. Además, Cuauhtémoc
0: Blanco no es una sílfide, güey. Nunca, jamás. Yo he padecido toda mi vida. Güey, pareces perro parado, pinche cuerpiperro, cómete un pan. Sí, toda la vida me han menospreciado.
1: Pues ahora eres gordiflaco.
0: Por ser flaco.
1: Siento decirte, ahora eres gordiflaco. Esa barriga que traes, güey.
0: ¿Cuál?
1: Que ya no entras en los vestidos.
0: Es que la traigo enrollada.
1: Sí, claro.
0: No es lonja.
1: No es lonja, es pura. Okay.
0: Bueno, cambiando el tono por completo, vamos a recibir respetuosamente en este instante a Mamalucha.
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0: Hoy en la mañana estuvimos en un programa que se llama Pa' Arriba, en la ¡Qué Buena! Con el gallo y el cocodrilo, a quienes estimamos y conocemos desde hace muchos años. ¿Qué diversión hay en la ¡Qué Buena, güey! Es un tipo de radio que parece de otra época, ¿no?
1: A mí me encantó estar ahí, además de todo me caen de maravilla los animales.
0: Y lo hacen estupendo. La corneta Pa' Arriba.
1: Pero sí es otro arte, ¿eh? O sea, es otra cosa de la que hacemos aquí. Es distinta la comunicación,
0: sí.
1: Si tienen la oportunidad, dense una vuelta y escuchen a los animales, porque de veras, en lo que esperábamos nuestra entrevista, estábamos muy entretenidos oyendo el desmadrito que se arman estos dos.
0: La ¡Qué Buena! Aquí suena.
1: Y bueno, además que tiene la voz de Julio, nuestro jefe, que tiene una vocesota gigante.
0: Porque tiene unos testículos descomunales.
1: Esa palabra no, Eduardo.
0: ¡Qué buenos testículos tiene Julio!
1: Eso es lo que dice el nuevo. Ok, bueno.
0: Pero bueno, el caso es que fuimos a la entrevista con nuestros amigos de La Qué Buena porque estamos anunciándole a todo el planeta entero que el próximo 10 de junio a las 7 de la noche arranca La Delantera, el programa en el que usted encontrará todo, toda la cobertura mundialista con el que más sabe en México de deportes, que además es un privilegio y un placer trabajar con él, Alberto Lati.
1: Alberto Lati, una enciclopedia deportiva con patas, un hombre que ha dedicado su vida entera a aprender, a analizar, a teorizar sobre el deporte. Yo creo que pocos, es más, nadie en este país tiene más información del deporte en general y sobre todo del fútbol que Alberto Lati. Y además, vamos a tener una presencia que a mí en lo personal me llena de felicidad. Todos los días estoy pensando, ya quiero que empiece La Delantera, porque va a estar con nosotros Patti Cantú. Una así mujer es.
0: Tenemos
1: talentosa,
0: a la dupla guapa, Lati divertida. Cantú.
1: Lati, Patti Lati o Lati Patti, como le quieran decir. Y bueno, pues Patti.
0: Patti que sabe muchísimo de fútbol, sí, que es una mujer sí. increíblemente inteligente, así sensible, es. Talentosa,
1: divertida.
0: Guapa, divertida. Y que estimamos mucho, nos va a acompañar, se va a dignar a bajar del Olimpo, ensuciarse las plumas un poquito con nosotros en La Delantera.
1: Y vamos a tener a Félix Fernández además con nosotros, eso va a ser un gozo de verdad, alguien que conoce el deporte del balompié.
0: Que fue seleccionado pocos. Mexicano, que jugó, fue portero del Atlante durante mucho tiempo, que además es un comentarista súper, súper experimentado. Entonces va a haber de todo.
1: El único para problema los de clavados. Este programa ajá. somos tú y yo, güey. O sea, lo único que dices, estamos tú y yo ahí, güey.
0: No, también López Olvera, ¿no?
1: Ay, López Olvera y otros villanos invitados que estarán con nosotros. Tenemos, ya hablando en serio, un placer tener a López Olvera y tenemos también corresponsales que van a estar en los partidos, van a estar
0: en Canadá, en Estados Unidos,
1: en México. Así es. Y es un experimento además que va a ser multiplataformas. Vamos a estar en radio, en televisión abierta a través de Imagen Televisión. Aquí vamos a estar en W, en Los 40, en La Qué Buena. O sea, va a estar impresionante.
0: En Claro
1: y además,
0: Sports, en As Deporte.
1: Exacto, correcto.
0: YouTube, creo que hasta en YouTube. Vamos a estar en todos lados. Y vamos a tener un par de elementos o más que van a ser el mundial sexy.
1: Correcto, les vamos a tener, ¿por qué no revelar la sorpresa? Argentinos deliciosos y expertos en fútbol.
0: y una bruja.

0: Y una brújula que nos va a dar dirección hacia el triunfo en el mundial. Vamos a tener maldiciones, magia brújula. Negra. No, la brújula está espectacular. Wow. Sí, va a estar buenísima. Wow. Pero bueno.
1: Bueno, esto sucederá a partir del próximo miércoles 10, un día antes de que arranque el mundial. Ahí estaremos ya con calentando el ambiente, conociendo a los seleccionados y todo lo que va a suceder. Y pues hasta que termine, de lunes a domingo, todos los días de 7 a 9 de la noche, hasta el día de la final del mundial, México contra Portugal.
0: La delantera, no se lo pierdan.
1: México contra Portugal, lo tiro a la... porque eso fue lo que dijo Novak Djokovic en una ocasión que le preguntaron, ¿quién crees que va a ganar el mundial? Y dijo, México, la final va a ser México-Portugal.
0: Pero, ¿qué, o sea, qué fuma o qué bebe?
1: ¿Qué sabe Nole, verdad? ¿Qué sabe Djokovic al respecto?
0: ¿Qué sabe de tenis, güey?
1: No, pero ojalá. Mucha idea.
0: No le nieguen ese gozo a Nole, porque en una de esas, a mí sí me gustaría una final México-Portugal. Sería apoteósico. Wow. Bueno, ya hubo un vidente, ¿no? Que vaticinó el triunfo de Cruz Azul y así fue. Y también vaticinó que llegaríamos
1: semifinal
0: a la final.
1: Para México.
0: Semifinal para México. Estaría pero de rechupete.
1: Oye, mira, tenemos esta declaración de Hugo Sánchez. ¿La quieres escuchar? Adelante.
0: Claro, siempre.
2: Es que es un tema, si de por sí normalmente dicen, no, es que es muy mamón Hugo Sánchez. No, mamón no. Simplemente presumo lo que he ganado y lo que soy.
3: Yo digo, compartes lo que has ganado, porque no es mentira nada de lo que dices.
2: Por eso, o sea, el tema es... que estamos acostumbrados a que otras personalidades de otras naciones presuman y digan eso.
3: Pero lo que no seamos nosotros, ¿verdad?
2: Pero nosotros, hay una crítica tremenda como diciendo, mira qué mamón, se está siempre hablando de sí mismo, eso. ¿Sí? Pues habla tú, porque no te escucho que hables de mí. Entonces yo sí hablo porque me siento orgulloso de mí mismo. No me siento orgulloso de ti porque pues no has hecho nada. Haz cosas grandes como los que hacemos, los que estamos haciendo cosas grandes para poder hablar de ti.
0: Ok, bueno.
1: Bolas, don Cuco.
0: Bueno, te voy a decir una cosa. Hay que tener una gran autoestima y creo que no hay autoestima más grande que la de Hugo Sánchez para hablar en estos términos. Y sí, nadie puede negar los logros, ¿eh?
1: El número uno de todos los tiempos, el mexicano que mejor ha jugado fútbol en la historia. Mira, el que más cosas ha logrado. El Penta Pichichi.
0: Uno de los bajistas de jazz más reconocidos.
1: El mamón del Penta Pichichi.
0: De la historia, Jaco Pastorius decía, si es cierto, no es presunción. O sea, y
1: pues
0: él
1: estaba pendejo Jaco Pastorius.
0: Era el mejor bajista de su época. Pero ahora era tan mamón que lo mataron a madrazos en un bar porque se peleó con un güey del público que dijo que no era tan bueno como decía.
1: No.
0: Sí, ese fue el final de
1: triste historia de
0: Pastorius. Le rompieron el hocico y se murió.
1: Bueno, yo pienso que Hugo Sánchez es el más grande de todos los tiempos. No necesita decir nada. Sus éxitos hablan por él.
0: Pero es que sí,
1: pero
0: necesita.
1: Está, es un megalómano, sí, es un ególatra, está enamorado de sí mismo y tiene que hablar y hablar todo el santo día de los logros de Hugo Sánchez. Pues porque nadie habla de él, según él, ¿no?
0: Bueno, pues será nadie un ególatra, pero él sí lo necesita. Tú no vives en la cabeza de Hugo.
1: No, así estoy bien.
0: O sea, no, ¿te gustaría conocer la cabeza de Hugo? Disfrutarla, hacerla tuya, unos momentos.
1: ¿Y sabes quién vive en tu cabeza y en tu corazón?
0: ¿Quién?
1: López Obrador, güey. Es ahí, fíjate, y no paga renta.
0: ¿Qué
1: vive
0: curioso
1: en
0: que
1: tu cabeza?
0: Que menciones
1: todo
0: megalómanos.
1: El santo día.
0: Estamos hablando de megalómanos locos que tienen que hablar todo el pinche día de sí mismos y sacas a López Obrador solito, güey. Ahí está.
1: El top 10 del día de hoy se va a llamar Señales de que tu relación se está yendo a LB.
0: ¿Sabes qué? Protégeme a Rochamoya, mi Clau.
1: No, fíjate que hay una noticia interesante hoy.
0: ¿Qué pasó?
1: Que
0: ¿qué pasó?
1: La presidenta de Morena, ¿cómo se llama?
0: Ya no es Luisa María, ¿no?
1: No, ya no es Luisa María Alcalde.
0: ¿Alejandra qué?
1: No, Ábalos. No es Alejandra tampoco.
0: No sé, bueno, pero ¿qué dijo la presidenta de Morena? Me va ahorita el nombre, la verdad.
1: Dijo que Morena no va a encubrir a nadie y que si hay pruebas en contra de Rochamoya, lo van a expulsar del partido.
0: Pues ojalá.
1: Ariadna Montiel, gracias.
0: Estaría muy bien, Ariadna Montiel, que así fuera. Yo no sé por qué se han tardado en hacer una investigación.
1: Fíjate lo que dijo Ariadna.
0: A ver.
1: Moreno no descarta retirar militancia a Rochamoya y demás acusados en Estados Unidos. Pero esto va a ocurrir cuando tengamos pruebas.
0: Bueno, pues entonces habrá que esperar.
1: No está diciendo si presentan pruebas. Sabe que ahí vienen.
0: Bueno, pues entonces está bien. Mira, te voy a decir una cosa. Y ya lo he dicho muchas veces en este programa. Me da mucho coraje que tenga que ser el gobierno de los gringos, que a mí, como a cualquier mexicano, me cae muy mal que vengan a meter las narices a nuestro país, el que señale una cosa que todos sabíamos. que hay gobernadores en México y que hay altísimos mandos en el régimen actual que están inmiscuidos con cosas muy oscuras y los conocemos por nombre. Ya doy hueva diciendo los nombres de Adán Augusto y demás, pero bueno, me da mucho coraje que tengan que venir de afuera a decirnos que hay que limpiar la casa. Y nosotros ya lo sabemos. Entonces el gobierno mexicano tiene una deuda con la población de tanto que presumen su superioridad moral, pues carajo, limpien su desmadre. Yo sé que está difícil porque están muchos metidos en el ajo.
1: Ah, no, entonces estás regañando al gobierno.
0: No estoy regañando, güey, pero pues, o sea, la tosudez esta de no voy a hacer nada, pues claro que no, porque estamos todos metiditos, ¿no?
1: ¿Qué te gusta?
0: Incluso un güey que conozco.
1: Bueno, eso dices tú, falta que se demuestre. Y yo eso no lo veo suceder, ¿eh?
0: No,
1: eso,
0: o sea, no va a suceder. Imagínate, ¿tú crees que van a dejar llegar el agua a los aparejos? No, antes vamos a tirar por la borda a algunos rochamoyas, pero bueno.
1: Sí, efectivamente, algunos van a caer. Yo te dije desde hace mucho tiempo, yo creo que lo que va a pasar es que Rochamoya va a acabar detenido en México. Pues no va a ser extraditado.
0: Y porque además acuérdense que si lo extraditan, pues como los canaritos, ¿no? En cuanto llegan a la casa nueva, a cantar.
1: Bueno, el top 10 ya se los dijimos, señales de que tu relación se está yendo a ALB. Mi amor, me voy un mes de retiro espiritual, sí, con el mamado del gimnasio que es gay.
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6: Bueno, eso que les vamos a platicar realmente está muy extraño. Yo siempre me he preguntado cómo es que se les meten estas ideas a la cabeza a ciertas personas.
7: Hombre, los beneficios del semen son por todos conocidos.
6: ¿Cuáles son los beneficios del semen?
7: Insemina
6: a más allá de hacer
7: óvulos.
6: Niños.
7: Y ya.
6: Sí, y ya, y nada más. No tiene ningún otro beneficio.
7: Por favor, que no les quieran ver la cara. No hay, alivia las arrugas.
6: No es nutritivo.
7: No es bueno para el cutis. No alimenta.
6: No. O sea, no se hace más sedoso el pelo. O sea, no,
7: bueno,
6: ni
7: sí
6: les van
7: se
6: a crecer
7: más,
6: las pestañas.
7: Más seboso.
6: De momento.
7: Saludos a José Boquitas.
6: Pero de la corona, es su siguiente apellido. Pero bueno, el asunto es que una persona
7: imbécil.
6: En algún momento tuvo la idea, sí, un imbécil.
7: Un irlandés, no muy brillante.
6: No.
7: Tuvo bien, él dijo que llevaba, fue al doctor, ¿no? Dijo, llevo varias semanas con dolor, pero luego se intensificó mucho cuando traté de levantar un objeto de metal. Y mientras lo examinaba la doctora, notó que el hombre tenía una protuberancia, así como un medio limón, en un brazo.
6: Sí.
7: Pues, ¿qué había ahí, esta quita preciosa?
6: Se había inyectado en más de 18 ocasiones dosis de manera intravenosa, o sea, buscándose la vena. Dosis de su propio semen. O sea, este tipo se autogratificaba, tenía una emisión de líquido seminal, lo recogía en una jeringa y se lo inyectaba, cosa que pues evidentemente le causó un problema, primero que nada de infección, y la cosa
7: se puso
6: peor.
7: El güey pensó que tenía un dolor de espalda. Y pensó de sus pelotas, ni siquiera lo leyó en ningún lado, vaya uno a saber, ningún médico se lo recomendó, dijo, ah claro, me voy a tratar el dolor de espalda inyectándome semen, mi propio semen, primero de manera intramuscular, en la nalga, ¿no?
6: ¿Y luego?
7: No, ¿verdad? No te has inyectado.
6: Ya, si te hace feliz, solamente entre. Ya. Pero bueno, primero se lo inyectaba en la nalga.
7: Y luego pasó a las venas.
6: ¿Me ibas a preguntar si yo he inyectado semen en una nalga?
7: No.
6: Ok. Bueno.
7: Por ahí iba, pero.
6: Pero no. Okay. Bueno, aquí el asunto es que este güey entonces encontró la vena también para inyectarse el semen. Esto con la esperanza de mitigar el dolor que tenía en la espalda. Se le puso la cosa, pues, tremendamente terrible. Y bueno, extrañamente, sí hay evidencia, cuando le tomaron una radiografía, encontraron los médicos que tenía una inflamación causada por acumulación de aire debajo de la piel. O sea, además de todo, no le sacaba el aire a la aguja. La burbuja era de aire, ni siquiera de semen.
7: Eso duele cañón.
6: Sí. Eso es peligroso incluso. O sea, inyectar aire a las venas puede ser una cuestión seria, ¿no?
7: Los médicos estaban muy sacados de onda y se pusieron a investigar si había por ahí documentado algo similar en algún rincón del planeta, pero no encontraron nada. Lo más cercano que hallaron fueron reportes de los efectos de inyectar semen bajo la piel de ratones y conejos. Como un experimento fallido, por cierto, no se logró absolutamente nada.
6: No sé
7: nada.
6: Qué esperaban lograr, y además de todo, imagínense ustedes, a ver, tú eres el técnico del laboratorio, me masturbas ese ratón y luego me masturbas los otros 20 ratones que tenemos ahí para juntar suficiente semen para inyectárselo bajo la piel. O me masturbas ese ratón durante 15 días y vamos a obtener una dosis de su propio semen para inyectársela abajo de la piel. ¿Para qué, doctor? Pues, no sé.
7: A ver qué pasa.
6: A ver qué pedo, ¿no?
7: A ver si pasa algo, porque muchos descubrimientos se han logrado de esa manera.
6: Pero, ¿por qué pasaría algo inyectando semen? O sea, el líquido seminal, además de todo, pues más allá de la suspensión coloidal y agua y algunos minerales.
7: ¿Por qué va a suceder algo ingiriendo un pedazo de corteza?
6: Bueno,
7: de árbol. Es
6: que, sí, sí.
7: Y
6: sí,
7: eso
6: sí.
7: Es el ácido acetilsalicílico, la aspirina.
6: Resulta que sí. Resulta que sí. Pero no sé, semen. O sea, imagínate que Bayer te dice: estas pastillas son de semen y son buenísimas. No sé, güey.
7: Dice el nuevo, o sea, una cosa es probarlo y otra es ya inyectártelo, ¿no?
6: Sí, exacto, exacto. Hay una gran diferencia entre esas dos cosas.
7: Bueno, ¿qué pasó con este güey? Este güey mejoró mucho de su dolor de espalda mientras estuvo en el hospital porque le estaban dando el medicamento adecuado. No tuvo nada que ver con las inyecciones de semen. Y después, ya que estuvo curado de la infección que traía en el brazo, desapareció. Y decidió irse sin permitir que le hicieran un drenaje. Entonces, ¿quién sabe qué haya pasado con su brazo y con él?
6: Pues yo creo que se reabsorbió el semen, ¿no? Y ya.
7: ¿Cómo mientras sucede? No te sigas inyectando, pues sí. Como este irlandés de... Pues sí. Casos.
6: Digo, y ¿sabes qué? Qué bueno que se fue, porque si no hubieran salido algunos médicos salpicados con cuestiones legales y con demandas y demás. Bueno, yo creo que está bien.
7: Hasta aquí con el semen, ¿no?
6: Es suficiente. Suficiente semen.
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7: 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De Tres Hermanos, por supuesto. Digo, también hay otras opiniones. Puede ser un buen par, ¿no?
6: Sin duda. De tres. Puede ser. Sí. Pueden ser petacas, pero esa es otra compañía. La Tres Hermanos no vende petacos.
7: Petacas las de Miguel, ¿no?
6: Es lo que decían, ¿no?
7: En el coco de los petaqueros.
6: El coco de los petaqueros.
7: La famosa tienda en el centro histórico de la Ciudad de México, ¿no? ¿Con qué calle?
6: Pero... donde vivían, vendían petacas.
7: Petacas las de Miguel.
6: Ahí está.
7: Bueno, damas y caballeros, llegó el momento del top ten. Se llama Señales de que tu relación se está yendo.
6: ALB, ALB, ALB. Y esta es la número 10. Señales de que tu relación se está yendo, ALB. Me voy un mes a mi retiro espiritual con mi instrucción gay, digo, mi instructor gay del gym. Y su hermano.
7: ¡Namaste!
6: Su hermano, que es afrodescendiente, pero igual son hermanos. Y nos
7: más
6: vamos
7: gay
6: los tres.
7: Todavía.
6: Es todavía más exacto.
7: Por cierto, ¡mamaste!
6: ¡Mamaste, güey! Dejo. Ok.
7: No, pues, ni modo. Pues sí, vamos ni a modo. La número.
6: Ya dejamos. Señales de que tu relación se está yendo a LB.
7: Me cuesta mucho trabajo entender las señales.
6: ¿Pero por qué?
7: Es que no es muy expresiva. Pues no pregúntate. Comunica suficiente mi muñeca inflable.
6: ¿Eh? Sóplale el pivote.
7: Nunca he hecho el amor con una muñeca inflable.
6: Fíjate que yo tampoco. Y venden unos torsos así de látex.
7: Súper realistas.
6: Son nada más las nalgas.
7: Con temperatura corporal, la 36 y medio.
6: Y venden unas muñecas también. No sé, si tuviera el dinero, no sé si me compraría una muñeca de esas que valen, onda, $25,000 y mueven los ojitos y mueven la boquita y están... O sea, no sé si invertiría yo esa cantidad en eso, en un objeto inanimado.
7: No, fíjate que yo tampoco estoy como que...
6: Está raro.
7: Pero bueno.
6: Aunque para usarla en pareja igual está divertido.
7: Lo voy a proponer.
6: Porque le puedes hacer unas cosas horribles a la muñeca, güey.
7: ¿Cómo ves? Invitamos una muñeca.
6: Invitamos a la cama. Muñeca. Traje una muñeca hoy en la noche a cenar con nosotros.
7: Bueno, o sea, con esta muñeca que tengo aquí, es
6: ya,
7: sí,
6: suficiente. Uf, suficiente. Bueno,
7: vamos a la número
0: 8.
6: Señales de que tu relación se está yendo a LB.
7: Ves el limón de la taquería y piensas, no ma, ya no lo veo tan seco como los mensajes que me manda mi pareja.
6: Nada es más frustrante que un limón seco. No lo
7: que
6: odias.
7: Lo exprimes y nada más caen gajitos.
6: Dice que te estás haciendo, no sé, para tus tacos, para tu sopa. Te quieres hacer una margarita, cortas el limón y no le sale nada. Molestísimo, molestísimo. Bueno, saludos a todos los que tienen limoncitos.
7: Señales de que tu relación se está yendo a ALB. La número
0: 7.
7: Cuando lo cachas que está viendo otras nalgas, en este caso las de mi papá.
6: Las del párroco. Ok, la que sigue es la número
0: 6.
6: Señales de que tu relación se está yendo a ALB. Cuando ella te dice que no te acepta tal y como eres. O sea, así casado y con dos hijos. Pues es que sí, güey. También tú, ¿qué te pasa, güey? ¿Qué te crees? ¿Cómo? ¿Por qué?
7: A ver si entienden el que sigue y me lo explican, el que sigue. Adelante, es la número
0: 5.
7: Señales de que tu relación se está yendo al haber. Abres la despensa y ves que ahora sí, Firulais se acabó toda la Nutella.
6: No. Está vacía la bodega de Nutella y fue el perro.
7: No hay nada en la bodega de Nutella.
6: Está limpio y fue el perro. Vaya familia, ¿verdad? Que sigues la número. Señales de que tu relación está valiendo queso. Ya no se ríe de tus chistes.
7: Ya no.
6: Ahora se ríe cuando sales del baño encuerado, güey. Y le da una risa histérica, además, güey. No sé si está riendo o está llorando. Ya no sé.
7: Ay, el que sigue es tristísimo, ¿eh? Es el número.
0: 3.
7: Señales de que tu relación se está yendo a ALB. Cuando se la pasa revisándote el celular. Pero para ver si ya te depositaron.
6: No. ¡Ya chilló la rata! ¡Es momento!
7: Me da igual, está hablando con esto y aquello. Yo lo que quiero.
6: Lo que quiere es el dinero. Que haga lo que quiere este imbécil. De todos modos, me da asco.
7: Ya me da asco. Vamos a la número
0: 2.
6: Señales de que tu relación se está yendo a LB. Wow.
7: Cuando bajan por los refrescos y a ti es a quien le da asco.
6: Pero esa era mujer, ¿no?
7: Eso es imposible.
6: Cuando ¿no? baja por los chescos y a la que me da asco es a mí.
7: O sea, por él también.
6: O sea, ya si te da asco eso, güey. Ya sí,
7: no, mal. Pues está pesimisimísimo.
6: Ya estamos muy mal.
7: En mi caso sería totalmente inaceptable.
6: Pues sí. Bueno, la que sigue es la número
0: 1.
6: Señales de que tu relación se está yendo a LB. Vas.
7: Cuando la relación se hace como una llegada tarde a la plaza de toros.
6: A ver, ¿cómo?
7: Imposible conseguir un cojín.
6: Alguien ya los usó, todos. Y no fuiste tú, cornudo. ¡Ole! ¡Ole! ¡Ole! ¡Panderillas! ¡Toma! Y ahora hasta la espuñadura. ¡Astado, imbécil! ¡Ah! Exacto, exacto.
7: Es un ¿cómo le dice el joven Murrieta cuando describe a los toros?
6: Ah, no sé, es corniapretado.
7: Un bragado, piticorto.
6: Piticorto. Corniapretado y.
7: Es un poeta para esas cosas.
6: Es que hace mucho que no.
7: Es grande.
6: Es que no, ya no puedo disfrutar.
7: Es que nos gustaba mucho el toro cuando éramos muy jóvenes. Pero hubo un momento en que dijimos los dos. Y otros amigos también. Sí. Esto. Como que salí yo con malestar.
6: A lo cual los verdaderos taurinos, como nuestro amigo Eugenio o Agustín, los primitos Macana, nomás dicen: tapar de. ¿Quién quiere una manoa? Y así, ¿no?
7: Pero gringo a las manoas. Bueno, se acabó esto. Nos vemos en la noche en Imagen Televisión. Si gustan, ahí estaremos a partir de las 11 p.m. Una vez más, gracias por el rating de anoche. Es increíble con la bola de mamarrachadas que hicimos en el programa de anoche que nos ha ido también. Pero bueno, tenemos también para ustedes un podcast. Y hoy es martes. Martes de estreno de podcast, La Corneta Extendida en Amazon Music. Y nuestro gran productor, el nuevo, nos va a decir qué se estrena el día de hoy.
4: La verdadera historia de las guerras cristeras.
6: ¡Ah! ¡Una vez más! Sí, una vez más tenemos...
7: ¡Viva Cristo Rey!
6: Alejandro Rosas, el mejor historiador de México, compartiéndonos sus conocimientos y, bueno, además de todo, su manera más que especial, peculiar y única de describir la historia de nuestro país. Una de las guerras más extrañas, inexplicables,
7: estúpidas,
6: inútiles, la guerra cristera, que se llevó a mucha gente a ALB, la cristiada en efecto, y bueno, que sucedió además de todo no hace tantos años.
7: Hace 100 años. Hace
6: pero 100 de verdad, años. Les recomendamos muchísimo este capítulo porque yo no había entendido nunca muy bien qué había pasado, pero me parece que describe muy bien la inutilidad de algunos conflictos y de algunos sacrificios que sucedieron en nuestro país y que nos formaron como nación. Una cosa rarísima, la guerra de la cristiada.
7: Así es, Plutarco Elías Calles. Y los cristeros y esta guerra absurda y estúpida que marcó a México, contada además de una manera deliciosa e increíblemente divertida por el gran Alejandro Rosas, el maestro Rosas, a quien tanto admiramos y estimamos, se dignó a descender.
6: Sí, del Olimpo, a la cloaca, de la historia. Así es.
7: Y compartir generosamente su sapiencia.
6: Oye, que nos corrigió y nos dijo que Plutarco no era Putarco. Pues era Plutarco con L.
7: También se enchila. Cuando invitamos a Benito Juárez y decimos
6: se enoja
7: el
6: muchísimo.
7: El respeto al derecho aquí.
6: ¡No digan eso!
7: No, Juárez, que es juarista, juarista, pero hasta la médula. Ay,
6: pues ni modo. Pero este episodio de verdad se lo recomendamos mucho. Ahí está en Amazon el episodio de estreno a partir
7: Viva
6: de ya.
7: ¡Viva Cristo Rey!
6: Disfrútenlo.
7: Que era el grito de los cristeros en ese entonces. Hoy en día es el grito de Fátima Bosch, nuestra Miss Universo, nuestra flamante Miss Universo, que es muy cristiana y le gusta decir Viva Cristo Rey. Y pues cada quien, ¿no? Yo no juzgo. ¿Por qué hace esa cara de asco, güey?
6: No, o sea, no veo la relevancia de lo que grite Fátima Bosch, ¿no? Que bueno, ya saben que además
7: oye,
6: de todos hay
7: un... es Miss Universo, güey.
6: Sí, es a la que se lo compraron. Bueno, ya.
7: No, se lo compraron. Yo estuve ahí en la transmisión y se lo merecía plenamente.
6: Sí.
7: No, de hecho, no tenía competencia Fátima Bosch.
6: Ok, muy bien.
7: ¿Tuviste la transmisión?
6: No voy a recomendar, no voy a decir nada más
7: no
6: porque conozco la historia.
7: Nada más por joder a la 4T
6: su
7: dice
6: padre,
7: que le compra.
6: No,
7: pero es mentira. Es mentira. Yo estuve en esa transmisión de P a P.
6: Bueno, escuchen el capítulo con Alejandro Rosas y yo ya me voy a molestar a otras personas porque
7: viva,
6: al rato tengo que seguir molestando.
7: Viva, Eduardo, viva.
6: Programa de
7: televisión. Viva, viva.
6: Viva, viva, viva, viva Cristo. No.
7: No, güey. Eso
6: no, ¿verdad? Porque ahí sí. No, saludos a toda la gente que. Siente que Cristo es rey. Está bien. ¿Qué es?
7: Viva, viva, viva, Anlo. Anlo es Diosito. Eso sí
6: Anlo
7: me gusta.
6: Es Diosito y provee.
5: En este instante se va la meme en la corneta.
7: ¿Y este es el cierre?
5: No, este.
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¡Cucú! Astro de la tarde. Yo soy Katia Martínez, que anda en Hacienda. ¿Qué hice el... ¿Qué es hoy? ¿Martes? ¡Ash! ¡Ya! Siento que cada martes me quejo de que es martes. Pues es que todavía falta bastante para el fin. Pero bueno, estamos vivos, que es ganancia. Siempre estamos listos en los 40, Lalo en los controles, el Rayo Guevara en la producción y yo, mira, la cachita, microphone. Martes, Suki, martes. Esta semana se deja venir el diluvio. Dicen, amenaza el clima de Monterrey. Sabrá Dios si lo cumpla o no. Cállate que lo cumple 5 veces más y diluvio. ¡Uf! Lo que nunca se sabe aquí en Monterrey, pero te amamos, Monterrey. Bueno, el día de hoy tenemos obviamente buena música de aquí hasta las 6, las mejores 2 horas de tu tarde, obvio. Tendremos boletos. Bueno, hoy no, pero sí. Pero sí te tengo noticias de que va a haber boletos y a partir del día de mañana. Híjole, una ocasión yo tuve un pedo, un problema con un exnovio porque le dije a esta persona papacito. Y estoy hablando. Y como ya no es mi novio, le voy a volver a decir. ¡Papacito Yatra! ¡Ay! Tendremos boletos para Papacito Yatra. Y el día de mañana arrancaremos pendiente porque mañana yo te voy a regalar un boleto del Papazote Yatra. Como que ya no se me hace tan papacito. No sé por qué. Bueno, al rato hablamos de eso. Tenemos mucho buena música. Obviamente está el WhatsApp para las complacencias. Platiquita, chismecito, lo que quieras. Quiero de aquí hasta las 6. Soy Katia Martínez en los 40.

0: Oigan, pues ¿qué les cuento? Chismes. ¿Quieren chisme?
1: ¡Claro!
0: Ayer les conté que Dua Lipa ya se nos casó. Hoy les voy a contar que Ariana Baby Grande, para empezar, sacó nueva canción. Siento que está en una etapa. Bueno, ahorita les cuento lo de Ariana, nomás se les voy calentando. Pero también les cuento que tendremos boletos a Sebastián Yatra para que estén al tiro. Ahorita están preguntando a través del WhatsApp que si hoy, que si ya, que si pueden marcar, que si cómo le hacen. Relaje la raja. Y mañana, a partir de mañana, conmigo, 81-83-43-05-40 es el número en cabina. Está el WhatsApp también, en el cual están pregunta y pregunte. Sí, sí va a haber boletos para Sebastián Yatra, pendientes porque va a haber bastantitos. Todavía falta un poquito, unos cuantos días más para el concierto de Papazote Yatra. También para Cristiano Dal, Ray. Rayo Guevara, no, hombre, no me escucha. Pero pendientes porque va a haber sorpresas con Cristiano Dal también. Es que ya sabes que los 40, ojo, también acaba de pasar hace algunos días la premiere que tuvimos de Backrooms, que no la he visto todavía esa película. Ay, no, tengo muchos nervios. Gracias a la raza que fue y que dijeron que peliculón y que quién sabe qué. Y que ha dado mucho de qué hablar esta película. Y pues sí, manténganse al pendiente de nuestras redes. Ahí también se van a ir enterando de todo lo que tenemos en estos próximos días, que vienen bastantes cosas. Llega el verano y llega, cállate los ojos, muchas sorpresas en los 40. Arroba los 40 Monterrey 885. Ese es nuestro Instagram y ahí te vas a enterar de muchas, muchas cosas que vienen. Y obviamente también de las entrevistas que tenemos aquí en cabina. Y los próximos festivales, que ahí estaremos como siempre. Bueno. Vámonos con música y ahorita voy a las complacencias del WhatsApp 81 27 010 885.

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chismear. Y yo sé que tú que me estás escuchando también. Eres mujer, obvio. Eres hombre, obvio más. Los hombres son bien chismosos. Es un chismecito tranqui. Al rato les doy uno fuerte. Bueno, pues resulta y resalta que pues bien conocemos todos a Bizarrap, ¿verdad? Mi compadre Bizarrap DJ, que nunca escuchamos su voz. Es un gran productor musical, pero pues no les hemos escuchado cantar. ¿Cuántas sesiones tiene ya con estas colaboraciones con mil y un artistas? Yo creo que de las más escuchadas, ¿cuál será? La de Shakira, ¿verdad? Perdón que te salpique. No, fue todo un... Cállate. Y bien, dicen los memes, si tú tienes una historia que contar a alguien o a alguien a quien funar, ve con Bizarrap. Y ¡boom! Se arma el ¡boom! El bombazo. Bueno, resulta que Bizarrap, el mismísimo Bizarrap que escuchamos nomás con sus dedos, ¿verdad? Con lo que produce musicalmente hablando, se une al universo de Toy Story 5. Va a ser el doblaje en español de un nuevo personaje. Y esto es muy interesante porque creo que casi no conocemos la voz de Bizarrap. Obviamente ha dado entrevistas, sí se le conoce la voz, no es mudo, mi hijo no es mudo. Pero musicalmente pues nunca lo hemos escuchado, ¿verdad? Ahora, va a trabajar como actor de doblaje y eso no es tan fácil que digamos. Va a estar muy interesante. Su personaje es, sí, un nuevo personaje del mundo de Toy Story que se llama Santa de Jardín. Y la imagen del personaje... La imagen de este personaje animado, Santa de Jardín, no me imagino, es un Santa tal cual, Santa Claus, pero como que es un adorno de un jardín, como su nombre lo dice, Santa de Jardín, pero como que descuidado, no sé, como que ya despintadón y así. Entonces va a estar interesante ver a este personaje de Toy Story 5, que todos amamos Toy Story 5, no me vengas a decir que no lo has visto nunca. ¡Claro que sí! Tengas la edad que tengas, conoces Toy Story. Entonces es una película así muy esperada, esta... quinta película de Toy Story. Cada vez hay nuevos personajes que hemos conocido a lo largo de las películas. Y pues en esta ocasión, Santa de Jardín será... ¡Ay! Su voz será dada por Bizarrap, no manches. Le dará su voz. Entonces, creo que nunca me imaginé yo. ¿Cuándo vas a decir tú? ¡Ay, mira, hizo la voz de tal personaje! No manches. No es un personaje principal, lo sabemos, pero seguramente es un... Es una gran participación, aparte todos, no, híjole, para todos sería un sueño doblar la voz de un personaje de Toy Story. Se le hizo mi compadre Bizarrap, así que hay que esperar, ya cada vez falta menos para el estreno de Toy Story. ¡Ya la quiero ver! Hay que ser, oigan, ¿cómo se llama, Lalo, cuando te avientas maratón? Cuando te avientas varias movies. Un maratón de Toy Story, de todas las películas, antes de ir a ver las 5, nomás para tenerlo fresco, ¿verdad? La historia completa. Porque luego en las nuevas películas pasan cosas que tienen obviamente pues una razón de las anteriores o que están ligadas como toda saga, ¿verdad? Entonces, pues hay que ir fresquitos. ¡Qué chulada! Ya veremos al Bizarrap como Santa de Jardín en Toy Story 5. Vámonos con música en los 40.

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1: Claro, acabas de escuchar muy bien al rayo que para. 8127-010-885. Es martes de complacerte. Y oigan, yo no sé. Es más, ahorita yo me voy a complacer con la de parece que va a llover, porque parece que ahí se atormenta la vecina. Ya se está viendo, al menos acá al sur de la ciudad, Revolución y Chapultepec. Ya se ve como que el cielo gris. A ver, cielo gris, cielo nublado, cielo de mis pensamientos. Ya sé que es azul, pero vamos a cambiarle. ¿De quién es esa canción, Lalo? ¿A poco es de pesado? La de cielo azul, cielo nublado, cielo de mis pensamientos. ¡Ti, ti, ti, ti! Quisiera estar a tu lado. Síguele, síguele, tú que vas en el carro. Quisiera estar a tu lado para vivir más contento. Para vivir más contento. Qué buena canción, ya me dieron ganas de que sea fin. Y sed. Bueno, sí, ahorita voy a poner esa. Me encanta esa canción, la de parece que va a llover. Pero primero son las complacencias tuyas, que lo pides a través del WhatsApp 8127-010-885. Dice así: yo quiero boletos para... Nah, mijo, para Cristiano Dali. De una vez pon una canción, no te contaron mal. Bueno, pues nomás te aviso, va a haber sorpresas con Cristiano Dal. Te aviso, te anuncio. Y qué tremendo rolón. Punto y aparte de que Cristiano Dal nos caiga mal a muchos, la neta, sus canciones son otro pex. O sea, sí, es un cucaracho y sí, cancelado y lo que quieras, pero las rolas son las rolas. Ay, bueno, vámonos con este rolón. No te contaron mal, no te lo voy a negar. Si nos besamos. ¡Ah! Sobre los

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0: Vamos a ver qué anda. ¡Ay! ¡Lalo! ¡Ya está lloviendo! ¡Bien fuerte! ¡Me estoy mojando! ¡Buenas! ¡Hola!
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0: ¿Qué onda? ¿Qué? ¿Quién habla?
1: Pati García.
0: ¿Qué onda, Pati? ¿Qué andas haciendo?
1: Ando aquí en... ¿Cómo
0: se llama?
1: En el Peniriel.
0: ¿En el Peniriel? ¿Qué andas haciendo allá?
1: Me andan arreglando mi estéreo.
0: Oye, ¿qué tal está allá el clima? Aquí se dejó venir un diluvio.
1: Pues está tronando y está muy nublado y yo creo que ya no tarda en venirse la lluvia.
0: Te aviso que ahí va para allá. Está pasando aquí en este momento, de repente se nubló y se... ¡A la mecha! No se ve ni más.
1: Sí, está muy negro el cielo.
0: Oye, ¿qué ondis? ¿Llamas para saludar? ¿Qué está pasando contigo? ¿Qué?
1: No, pues nada, quería ver si es posible.
0: Dime.
1: Unos boletos para Yatra.
0: Pero pues es que claro que sí es posible, nomás que hoy ya se acabaron. Mañana vamos a empezar a regalar aquí conmigo, o sea, va a haber toda la semana para que sepas, te aviso, te anuncio, pero hoy ya se terminaron, porque te digo, Liz regaló mi boleto, Liz se lo llevó, la mendiga.
1: Bueno, estoy al pendiente.
0: Oye, ¿quieres una canción del Yatra de paso o qué?
1: Pues, Traicionera, ¿qué te parece?
0: Traicionera, no me importa lo que tú me quieras, así va.
1: Sí.
0: Esa mera. Bueno, ahorita la ponemos. ¿Traicionera así se llama?
1: Órale, pues. Sí.
0: Oye, pues ten cuidado, ¿eh? Ahí va el diluvio para allá.
1: Sí, ya está bien.
0: Ya paga, ya vete, problema. Ya dale.
1: Ándele.
0: Sobres.
1: Gracias, Katia.
0: A ti, mañana llamas, ¿ok?
1: Ah, bueno.
0: Sobres.
1: Está bien.
0: Mañana habrá boletos. Bye. Bye. Vámonos con otra llamada. Buenas.
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0: ¿Quién habla?
2: Cristian Michel.
0: ¿Cristian?
2: Cristian Michel Moncada.
0: ¿Te llamas Cristian con N al final?
2: Sí.
0: ¿Compartes nombre con el cucaracho? El tuyo suena más bonito.
2: Michel suena más bonito.
0: Cristian Michel, me gusta tu nombre, oye. Está lindo.
2: Tu telenovela.
0: Sí, Cristian Michel, ¿qué haces? Oye, ¿qué onda? Aquí. ¿Qué andas haciendo? Dime.
2: Pues quiero boletos.
0: ¿Para quién? ¿Para Yatra o qué?
2: Pues sí.
0: Oye, pues es que sí.
2: ¿Vas a regalar para Nodal?
0: Para Nodal, híjole. Se me hace que... Espérame. ¡Ray! Se me fue el rayo. Para Nodal va a haber sorpresas. Boletos no lo sé, pero sí una sorpresa que ya les había platicado en mi tanque. Así que mantente al pendiente. Mañana vamos a empezar a regalar los boletos del Yatra. ¿Sorpresas para con Cristian Nodal? Sí, sí va a haber sorpresas con Cristiano Dal, un meet and greet, para que estén al pendiente, ¿ok?
2: Ok, muy bien.
0: Ya está. Oye, ¿dónde andas tú?
2: Oye, en Guadalupe, y está lloviendo horrible.
0: Neta, aquí también, pues estamos casi pegados a Guadalupe, no, Lalo, aquí. Estamos pegaditos.
2: Oye, me dejaron salir temprano del trabajo porque iba a llover y que me agarra la lluvia.
0: ¡No manches! O sea, si te dieron permiso, ya ves, Rudy, ya nos hubieras dejado salir por la lluvia.
2: Nunca me había pasado, y yo, ok, adiós.
0: Oye, de veras, en serio, sí se dejó venir gacho. Ten cuidado, ¿ok?
2: Dale,
0: ya está.
2: Gracias.
0: A ti. Tengan cuidado. ¡Ay, qué pasó! Ahí estás, ¿sí?
2: Catita, yo quiero ir a un cerro contigo, ¿eh?
0: ¡Ah, claro! ¿A cuál te gustaría ir?
2: Ay, quiero ir al de... Ay, a La Rayita.
0: A La Rayita, amo. ¿Ya has ido?
2: Sí, y ya, pues es que compartimos el mismo guía, entonces sí quiero ir.
0: ¿Con George o qué?
2: Sí, pero va con Miguel.
0: Ah, Jorge. Ah, ¿tú fuiste conmigo?
2: No, pero sí, le dije cuando te vi, dije, yo quiero ir con ella.
0: Ay, sí, sí, claro. Digan Rana y yo salto, ahí me escribes cuando vayas con el George y yo me les pego, 100%.
2: Dale.
0: Ya está.
2: Súper bien.
0: Ya está, Cristian, a ti. Bye. ¡Ay, qué emoción! Nomás deja que deje de llover, ¿verdad? Para subirnos a La Rayita, no vaya a ser. Vámonos con música en los 40.
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Oigan, ya vieron, ya escucharon lo nuevo de Ariana Grande, que justo está de estreno con una nueva canción. Yo me hice Ariana Lover desde We Can't Be Friends. ¡Ay, Lalo, voy a llorar! ¡Qué buena rola! We Can't Be Friends. Me encanta esta canción. Bueno, pues ahora Ariana Grande justamente sacó un nuevo tema de su octavo álbum de estudio. Y este nuevo tema se llama Hate That I Made You Love Me. ¡Ay! En este tema, pues sí, te digo, forma parte de este octavo álbum. Y al parecer, pues marca al... pues sí, una nueva era en la carrera de Ariana Grande. Y a través de su Instagram compartió el lanzamiento, donde publicó una foto en blanco y negro acompañada de este mensaje del título de la rola, que es Hate That I Made You Love Me Out Now. En español significa odio hacer haberte hecho amarme. Hate That I Made You Love Me. Y por cierto, en el video sale este actor. Ay, ¿cómo se llama este actor? Ahorita te digo. El que era el hermano de iCarly. ¿Se acuerdan de iCarly? Pues sale ahí muy guapo. Déjame te digo cómo se llama. iCarly. ¡No, no es cierto! A ver. Se me hace que lo estoy confundiendo. Jerry Traynor. Spursing. Ah, no. Ay, olvídalo. Ahorita te digo cómo se llama. Pero bueno, resulta que en el video... Ariana como que se le aparece al vato. El chavo, siento, no sé, como que a lo que yo entiendo en la rola, como que Ariana lastimó a esta persona, a este chavo en el video, y como que el vato sufrió por ella y le lloró y la ve en todas partes, entonces se le aparece en todos lados. Es una nueva era de Ariana, porque creo que no habíamos visto, no sé si después de We Can't Be Friends, un tema como que dio tanto de qué hablar como esta. Pero en esta ocasión, Hate That I Made You Love Me, se me hace que es buena, me gusta. Y vayan a ver el video que ahí está ya. Me gustó. Se acaba de estrenar, yo creo que ayer, en estos días. Y es bueno, me gusta. ¿Cómo se llama este actor, chingüetas? No voy a estar... A ver, espera, le voy a poner así actor. No voy a estar lista, tranquila, hasta saber cómo se llama este actor. Justin Long se llama. Y a él lo vimos, no era el hermano de iCarly. Él ha salido en varias películas. En Alvin y las Ardillas, sí. A él no le gustas tanto. Sí, cómo no. ¿Dónde más? Lo he visto en varias películas. Pero bueno, si vas a ver el video, de volada. Ah, claro, mi compadre, Justin Long, cómo no. Y está bueno, está lindo el video. Así que vayan a verlo. Y escuchemos lo más nuevo de Ariana, Hey That I Met You Love Me, en los 40.

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3: La crisis creativa, el miedo a repetirse como autor y la presión por cumplir las expectativas del público cada vez que estrena una película.
4: Esa es la trama que Pedro Almodóvar quiere plasmar en Amarga Navidad, una íntima pieza de autoficción y reflexión que el director español, a sus ya 76 años, viene a compartir con todos nosotros.
3: La película, bien decíamos, es una pieza autorreflexiva, autobiográfica de Almodóvar, pero lo hace en dos niveles diferentes. Ya en Dolor y Gloria, hace unos cuantos años, Almodóvar usó a Antonio Banderas para contar una parte de su propia historia. Acá tenemos al personaje de Raúl, que es directamente Almodóvar, mismo corte de pelo, misma barba, más o menos misma edad, poco mismas relaciones, pero Raúl está escribiendo el guión de un personaje llamado Elsa, y Elsa vive una vida que hace mucho espejo con cosas que vive el propio Almodóvar, pero todas esas veces en las que Almodóvar se está repitiendo a sí mismo como artista, está siendo autocomplaciente con su arte, está ahora sí que cayendo en las mismas cosas de las que ya pecaba, o incluso reconociendo que sus mejores obras ya pasaron y ahorita solamente está viviendo de su prestigio, todo eso lo dice. O sea, es una película que peca de muchas cosas, pero todas las cosas de las que peca, la película las reconoce.
4: Así que me encanta, de pronto sí es como hasta catártico para uno como espectador, entender de dónde viene un artista. Muchos lo hacen en cierto punto de su vida. Me encanta que Almodóvar haya llegado a ese punto, así que no queda más que decir que Amarga Navidad ya está en cine.
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vamos a tener boletos para Yatra. ¿Hoy no? Todavía no. Mañana, pendientes. Siguen preguntando a través del WhatsApp, oigan. Y sí, ahorita voy con las complacencias, pero creo que es momento de complacerme a mí, Lalo. Porque me encanta esta canción. Me la voy a complacer porque está muy ad hoc al día de hoy. Yo no sé en qué punto del estado.

o te encuentres, pero al menos aquí al sur de Monterrey ya pasó un diluvio, ya pasó el tornado, levantó los árboles, los tiró, los volvió a parar y ya se despejó. Bueno, ni tan despejado, pero ya no está cayendo lluvia hasta el momento. Ahorita, oigan, vieran cómo se veía. Es más, ni se veía. Estaba todo gris y cayó fuerte. Así que sospecho que esa nube sota va a ir a llorar a otros lados. No sé a dónde se dirigió, pero donde sea que estén, tengan cuidado. Tomen sus precauciones. Manos en el volante, ambas manos. Está truene y truene. Te digo, Monterrey es bien impredecible. Te amo, Monterrey. Pero para estos días, no sé qué se te antoja escuchar a ti en un día lluvioso. Pero a mí, yo nomás cae una gota y yo ya estoy. ¡Cucú! Parece que va a llover. Ya se vino. Amo esta canción, me pone de buenas. Disfrútala en los 40. ¡Cucú!

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que dicen aquí en el WhatsApp de los 40. Estábamos hablando de que de repente pasó aquí la nube llena de lágrimas, de tormenta. Y dice aquí, Katia, el aguacero me pescó en la avenida Hidalgo por el obispado. Y llegando a Venustiano, se acabó la lluvia. Te digo, anda una nube por ahí bien llorona, riegue y riegue, porque a veces es mejor decir. No, disfruten este climita sabroso, que si se antoja, que se te antoja con este clima. Obviamente tengan su precaución, ¿verdad? Detrás del volante, si andan en el tráfico, quédense escuchando el Tlacuache. Mañana a las 4 estaré de regreso y recuerda, a partir de mañana, tracas, boletos para el Papazote Yatra. Muy cotizados, ¿qué le ven? Pues, que no le vemos ya. Ya vámonos. Ya me voy, mañana a las 4 estoy de regreso, gracias a Lalo los controles, al Rayo que van en la producción y adiós. Que ya llovió y ya me voy. Soy Katia Martínez, te quedas en los 40 en la radio de los conciertos. Bye.

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